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1: En Colmundo, son las 8:00 a.m.

0: En Colmundo son las 8:32 minutos.
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0: En Colmundo son las 8:59.

0: En Colmundo son las 9:16 minutos.
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1: En Colmundo son las 9:29 minutos.
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0: En Colmundo son las 9:41 minutos.
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5: En Colmundo, son las 10 en punto.

0: En Colmundo son las 10, 28 minutos.
1: Bueno, llegó la hora de la verdad. ¿Quieren una canción nueva? Esta canción es de mi autoría y va con mucho cariño para todos ustedes. Se llama Vivo en el Limbo. Yo les voy a cantar un pedacito de la canción, ustedes repiten conmigo después.

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5: En Colmundo son las 11 y un minuto.
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1: En Colmundo son las 12 en punto.

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0: En Colmundo son las 12:43 minutos.
1: Es el año 1745. En la América Latina, el indio trabaja en las plantaciones bajo el palo implacable del mayoral.

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1: En Colmundo son las 12:58 minutos.

0: En Colmundo es la 1, 14 minutos.
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1: En Colmundo es la 1:59.

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0: Colmundo son las 2:45 minutos.
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5: En Colmundo son las 2:58 minutos.

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0: En Colmundo son las 3:32 minutos.
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0: En Colmundo son las 3:43 minutos.
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1: En Colmundo son las 4 en punto.
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4: Pues el propósito de este mandamiento es el amor nacido de corazón limpio y de buena conciencia y de fe no fingida. Primera de Timoteo capítulo 1 versículo 5.

0: kilómetros del Océano Pacífico, aquí en el occidente colombiano. Bueno, gracias a todos los que están conectados por las emisoras, por la radio, aquí en Colombia, y a todos los que se conectan por internet a través de nuestra plataforma digital www.colmundoradio.com.co. De igual manera, aquellos que nos acompañan por YouTube y por Facebook, reciban un cariñoso saludo. Gracias por escribirnos al chat del Facebook, del YouTube, por darle like, me gusta allí, dedito arriba. Muchas gracias por ayudarnos a compartir el programa. De verdad que hay una gratitud enorme por sus vidas, por su tiempo, por sus familias, sus trabajos. Que Dios los siga respaldando en todo. Bueno, aquí estamos con AMPM, ya saben que estamos 4 en punto de la mañana y 10 en punto de la noche a través de las emisoras de Colmundo, se repite a las 10 de la noche, como también por la plataforma digital www.colmundoradio.com.co. Por Facebook y por YouTube solo estamos 4 en punto de la mañana, de lunes a viernes, sábados y domingos 5 en punto de la mañana, bueno, a través de las emisoras y de la plataforma digital, que vuelvo y la repito, es www.colmundoradio.com.co. Bueno, se les agradece muchísimo a todos los que escriben al chat del WhatsApp 311-364-5093, repito, 311-364-5093. Bueno, ya me han escrito por allí en el chat muchas damitas interesadas en la peregrinación de mujeres empoderadas del próximo 27 de julio. Va a estar maravillosa allí en Egipto y en Israel. Sigo recibiendo las llamadas, bueno, resolviéndoles sus dudas, inquietudes y diciéndoles las instrucciones para inscribirse en esta hermosa peregrinación de mujeres para mujeres, dirigida por una gran mujer, nuestra líder mundial de la ICT, de la Cruzada Estudiantil y Profesional de Colombia, nuestra líder Saidi Eliana Mora, y todo su gran equipo del movimiento femenino, de todo su gran equipo que conduce esta gran peregrinación que es mundial. Bueno, van a llegar mujeres de muchos países allí, dirigidas por nuestra líder y su equipo de misioneras que van con ella, y va a ser algo extraordinario. Para que por favor nos sigan escribiendo o llamando al 311-364-5093. Todavía hay tiempo. Bueno, gracias a nuestros oyentes que escriben desde muchas partes. De verdad que nos alegra mucho su saludito. La gente linda en Ibagué, Luz Estela Lozano, don William Quitián, Claudia Patricia, bueno, Antonio Gaviria, mi papá, que también desde allí nos escucha, y mucha gente linda del departamento del Tolima. Saludo cordial para los líderes del Tolima Grande allá, José Domingo y su esposa Claudia, muy, muy especiales, se les quiere de corazón. Y bueno, un gran equipo que hay allí de misioneros en todo el Tolima Grande, Huila, Caquetá, todo ese sector lindo de Colombia. Gracias a nuestros oyentes en Cúcuta. Ahí también tenemos a Belsi Zulay con suegra, a Nancy, a Rosalvita. Bueno, muy, muy especiales las personas que están allí en la frontera, los que están ahí cerquitica, San Cristóbal también. Gracias a los oyentes de Venezuela que también nos escriben permanentemente. Bueno, y así podría seguir saludando a muchos, pero ya vamos a prepararnos para nuestra primera sección del programa hoy. Hoy ya está aquí con nosotros Yolanda Salazar y esta sección tan especial que se llama Manejando tu vida, manejando mi vida, manejando nuestras vidas con Yolanda Salazar.
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2: Y en Manejando tu vida, mi vida y nuestra vida, queridos oyentes, qué maravilloso es para ustedes y para mí poder recordar.

0: recordar en medio de nuestro corazón lo que Dios tiene para nuestras vidas. Recordemos entonces que toda conducta es aprendida y por lo tanto puede ser modificada. Este es un párrafo tomado de B.F. Skinner. ¿Y saben por qué, queridos oyentes, queremos hoy iniciar con esto tan importante para ustedes y para mí? Porque definitivamente ustedes y yo podemos moldearnos, y seguramente si traemos un elemento que todos conocemos como la plastilina, sabemos que ella es fácilmente moldeable, ¿sí? Y aún en medio de nuestras vidas también, porque cada uno de nosotros tenemos experiencias vividas que han influido en nuestra manera de vernos a nosotros mismos y aún en la manera en cómo nos relacionamos. Y debido a nuestras limitaciones, pues los seres humanos tenemos la tendencia de tratar de controlar los eventos, de tratar de controlar las situaciones y las personas que puedan representar en un momento dado una amenaza o un peligro para nosotros. Y esta tendencia al control también responde a nuestra naturaleza pecaminosa, a esa heredada de Adán y de Eva. Pues buscamos siempre en nuestra vida ser autosuficientes antes que consultar o antes que esperar y depender de un Dios soberano para ustedes y para mí. Y por otro lado, seguramente el control y la manipulación se agudizan por los patrones de crianza y aún la manera como nuestros padres o tutores impactaron en nuestros primeros años. Y este impacto, queridos oyentes de AMPM, en Manejando tu Vida, Mi Vida y Nuestra Vida, pues este impacto se deja ver en nuestro modo habitual, sí, de comportamiento. Este impacto se deja ver en nuestra personalidad, así como en las habilidades sociales. Y por eso, hoy más que nunca, es necesario comprender el estilo de crianza que recibimos, porque cuando lo comprendemos puede ayudarnos a entender muchos de nuestros comportamientos y aún de las respuestas en la vida adulta y asimismo a quienes somos madres, a quienes somos abuelas, a quienes son padres, a quienes son abuelos, pues todo esto nos va a ayudar a evaluar nuestra forma actual de ver a nuestros hijos, de ver a los nietos. Y por eso vamos a ver, queridos oyentes, algunos tipos de crianza a propósito en este mes del Día de las Madres, donde acabamos de celebrar oficialmente nuestro día, pero definitivamente, queridos oyentes, poder entonces profundizar en esas enseñanzas. Y por eso vamos a ver algo muy especial, y son esas características y algunas consecuencias en la manera en cómo fuimos criados. Y seguramente muchas de esas crianzas pueden confrontar o afirmar la verdad de Dios. Por eso, en la palabra de Dios, en Efesios capítulo 6, versículo 4, nos enseña algo muy especial y podemos hablar de la primera enseñanza que Dios nos deja, y es una crianza autoritaria. Y cuando vemos este primer tipo de crianza que, por ende, moldea nuestra vida, nuestra personalidad y nuestro carácter, pues recordemos que la crianza autoritaria se caracteriza por un alto nivel de control y un alto nivel de exigencia, y se caracteriza por muy poca comunicación y muy pocas expresiones de amor, y como consecuencia, pues se experimenta un temor constante y sobre todo esperando castigo por cada error cometido. Y esa crianza autoritaria deja mucha ansiedad, deja mucho estrés y también dolorosamente deja mucha baja autoestima. Y por eso Efesios capítulo 6, versículo 4 nos enseña algo muy especial. Y vosotros, padres, no provoquéis a ira a vuestros hijos, sino criadlos en disciplina y amonestación del Señor. Pues la vida nos enseña este tipo de crianzas autoritarias. Pero ¿qué nos enseña el manual de vida? Sabiendo que la crianza autoritaria deja ansiedad, deja estrés, deja baja autoestima y seguramente deja heridas emocionales muy profundas. Pero, ¿qué dice la palabra de Dios para ustedes y para mí? Y vosotros padres. Está hablando de la madre y del padre. Y nos deja normas claras y precisas. No provoquéis a ira a vuestros hijos. Y una crianza autoritaria produce mucha ira en los hijos. Pero dice la palabra de Dios que nosotros debemos criar en disciplina y amonestación del Señor. Por eso, queridos oyentes, no podemos caer en el perfeccionismo buscando quizás ser validados y aprobados por otros. Por eso los padres estamos llamados a representar la imagen del amor de Dios a nuestros hijos. Y por eso es que la palabra de Dios nos enseña que la corrección y la disciplina, como nos enseña Efesios capítulo 6, versículo 4, forman el carácter, pero con amor, y forman el carácter sin causar desesperación. Cuando yo provoco a ira, cuando yo no crío en disciplina y amonestación del Señor, porque a veces criamos bajo nuestra disciplina autoritaria, y esa, queridos oyentes, esa sí nos lleva a cometer errores, y errores muy, muy profundos y muy dolorosos. Por eso, pidámosle a Dios que nosotros seamos de esos hombres y mujeres, de esos padres que criamos con disciplina y amonestación del Señor, y pidámosle a Dios que nos aleje de esa crianza autoritaria, esa crianza de control, de exigencia y de poca comunicación y pocas expresiones de amor. También la palabra de Dios nos permite a ustedes y a mí hacer la comparación no solamente con la crianza autoritaria, sino también con la crianza democrática. Y por eso Proverbios 22:6 nos enseña. ¿Qué es la crianza democrática? Es esa que se establece o que establece un equilibrio entre normas y afectividad, por supuesto, donde los hijos se sienten valorados, donde se sienten escuchados y donde se favorece el desarrollo emocional y el desarrollo social de nuestros hijos. Y en este estilo de crianza, queridos oyentes, los límites son firmes, pero están basados en normas claras. Los límites son firmes, pero alientan la independencia y la toma de decisiones. Y estos límites facilitan, por supuesto, el desarrollo de la autoestima, el desarrollo de la empatía, el desarrollo aún de la disposición del diálogo. Por eso, queridos oyentes, cuando se crece en este entorno de la crianza democrática, pues se crece aprendiendo a confiar, se aprende a crecer sintiéndose seguros de sí mismo, seguros de sus metas y, por supuesto, lo más valioso, a establecer relaciones sanas y relaciones equilibradas. Por eso es que Proverbios 22, versículo 6 nos enseña el manual de vida. Instruye al niño en su camino y aún cuando fuere viejo no se apartará de él. Entonces, esta crianza es la crianza democrática, es la crianza de la instrucción, sí, de la instrucción segura, de la instrucción con límites. Porque los límites, queridos oyentes, pues nos llevan a ustedes y a mí, nos llevan ¿a qué? A tener una vida organizada, a saber hasta dónde puedo llegar, y eso también es libertad. Eso es como la cancha de fútbol. El jugador tiene la libertad de correr por toda la cancha, pero hay unos límites que le dicen hasta dónde puede correr. Y el futbolista se siente atrofiado, se siente agobiado, se siente anulado. No, se siente protegido, porque si él tuviera que correr por toda la ciudad detrás del balón de fútbol, pues sufriría un desgaste enorme y nunca, nunca podría hacer un gol. Así de sencillo. El límite le permite disfrutar el triunfo. Por eso, queridos oyentes, no olvidemos instruir a nuestros niños en sus caminos para que cuando sean viejos no se aparten de él. Y también podemos ver no solamente la crianza autoritaria, la crianza democrática, sino que también podemos encontrarnos con otro tipo de crianza que es la crianza permisiva. Y vemos algo muy importante. La crianza permisiva, pues es esa que se caracteriza por esa baja exigencia, por esa indulgencia, y no hay límites claros, no hay normas, no hay consecuencias. Y esto trae, por supuesto, como consecuencia, poca autodisciplina. Y donde no hay normas, donde no hay límites y donde no hay consecuencias, por supuesto, no hay autocontrol. ¿Y qué hay? Una deficiente relación con la autoridad y una cosa que estamos viendo a la orden del día, la baja tolerancia a la frustración. Entonces, queridos oyentes, es posible desarrollar dependencias físicas y emocionales, y en algunos casos se empieza a vivir experiencias que van a ser dañinas en la vida de la persona. Y por eso recordemos que la verdad de Dios nos enseña cómo la falta de límites lleva a un hijo a la insensatez, cómo la falta de límites llevan al hombre a la equivocación, al error. Mientras que la palabra de Dios nos recuerda que la corrección con amor y con firmeza nos van a aportar sabiduría para vivir. Y eso es lo que nos enseña Proverbios capítulo 29, versículo 15. Sí, la palabra de Dios nos habla a ustedes y a mí, dándonos instrucciones claras de cómo desarrollar nuestro papel de padres de una manera sabia. Y por eso dice Proverbios 29:15, la vara y la corrección dan sabiduría, mas el muchacho consentido avergonzará a su madre. Queridos oyentes, la corrección da sabiduría. Por eso el que ama, corrige; el que ama, enseña; el que ama, instruye; el que ama, dirige, dice la palabra del Señor. El que ama, pues ve la falta, por supuesto. Y el que ama también sabe reconocer la insensatez del corazón de un hijo. Entonces, por eso, queridos oyentes, dejemos que sea Dios el que nos enseñe, que sea Dios el que nos instruya como padres. Y también, queridos oyentes, hay otro tipo de crianza, que es la crianza negligente. Y esa crianza es esa forma de crianza que se identifica por la falta de atención, por la falta de cuidado de los padres. Y esto, queridos oyentes, ustedes y yo sabemos que genera heridas de abandono y heridas de un profundo rechazo. Sí, porque la indiferencia y falta de vínculos afectivos fuertes, pues dejan graves problemas de autoestima, graves problemas de ansiedad y, por ende, graves problemas de depresión. Y ese tipo de creencias puede llevarnos a sentirnos en la vida inseguros, en esas relaciones por miedo al rechazo, o bien también podemos caer en relaciones emocionalmente distantes por temor a ser heridos nuevamente. Pero, queridos oyentes de AMPM, aquí en Manejando tu Vida, Mi Vida y Nuestra Vida, Dios nos muestra su cuidado y Dios nos muestra su amor incondicional a pesar del abandono humano. Y por eso el Salmo 27, versículo 10, nos enseña algo muy especial, y lo veíamos en un programa anterior. Este es el Salmo del consuelo, de la confianza. Este es el Salmo de la protección y aún de podernos refugiar bajo las alas del Señor. Porque dice el Salmo 27:10, aunque mi padre y mi madre me dejaren o me dejaran, con todo Dios me recogerá. Y se acuerdan, queridos oyentes, que no hay un dolor humano más profundo que el dolor del abandono. Pues cuando el mundo abandone, cuando todos abandonen, puede pasar, es una realidad. Lo que nunca le va a pasar es que el amor de Dios nunca lo va a abandonar, porque Dios nos muestra su cuidado y Dios nos muestra su amor incondicional a pesar del abandono. Entonces, queridos oyentes, tenemos cómo avanzar, tenemos cómo seguir en nuestra vida. También Por supuesto, así como tenemos una, podemos encontrarnos con una crianza autoritaria, con una crianza democrática, con una crianza permisiva, con una crianza negligente, pues también hay otro estilo de crianzas y es el sobreprotector. Y recuerden en el especial que tuvimos, sí, la sobreprotección pues es una forma de rechazo. Sí, es una manera de decirle al hijo que creo tan poco en él, que tengo que hacer todo por él. Y en este tipo de crianza, los padres, ¿qué hacen? Buscan evitar toda dificultad o todo sufrimiento para sus hijos, controlando más de lo necesario sus vidas. Y queridos oyentes, esta experiencia puede llevar a sentir a la persona incapaz de resolver sus problemas por sí mismos. ¿Y qué pasa con ellos? ¿Cuáles son las consecuencias? Empiezan a desarrollar inseguridad y dependencia emocional, porque dolorosamente aprendió que otros hacen las cosas mejor que ellos. Y por eso espera a que el mundo le resuelva sus problemas, pero nunca buscará resolver sus propios problemas porque nunca le enseñaron a hacerlo. Por eso dice la palabra de Dios en 2 de Timoteo, capítulo 1, versículo 7, una gran verdad, queridos oyentes. Y es que solo Dios puede guiar a un padre y a una madre. Solo Dios puede ayudarnos, queridos oyentes, a hacer las cosas bien. ¿Y sabe por qué? Porque 2 de Timoteo 1, 7 nos dice, porque no nos ha dado Dios espíritu de cobardía, sino de poder, de amor y de dominio propio. ¿Y cómo se enseña un hijo a tener amor y dominio propio? Cuando se le instruye en su camino, cuando le enseñamos, y no cuando hacemos las cosas por él. Eso es parte del amor y es parte de la formación del dominio que él tendrá que tener de sí mismo. Por eso, queridos oyentes, estamos llamados a romper los patrones del pasado, independiente de la manera como fuimos criados, pues a la luz de la palabra de Dios somos una nueva creación en Cristo Jesús. Y hoy podemos decir que estamos siendo renovados y transformados en nuestra manera de pensar. Sí, de tal manera que los patrones del pasado ya no nos determinen. Y frente a las diferentes circunstancias que vivimos, solo hay dos maneras de actuar: autoengañándonos, creyendo que podemos tener el control y manipular las cosas o a las personas, o definitivamente aprender a depender de Dios, sometiéndonos a su voluntad y sometiéndonos a sus principios. Y hay, queridos oyentes, hay dos maneras ilustradas con dos mujeres de la Biblia, una llamada Dalila y otra Esther. Y vamos a ver a Dalila, que la historia de Dalila nos muestra cuánto pueden afectarnos los patrones sociales y los patrones de crianza en los que crecimos. Recordemos quién era Dalila. Dalila era una mujer filistea, y en esta cultura las mujeres eran vistas como objetos de deseo y las mujeres eran vistas como fácilmente manipulables. Dalila pues tuvo la oportunidad de disfrutar del amor de Sansón, pero Dalila, en lugar de disfrutar el amor de Sansón, se dejó manipular por la oferta del dinero, y Dalila fue incapaz de reconocer el amor que Sansón tenía hacia ella, y de hecho Sansón le profesó el gran amor que tenía por ella. Pero la crianza de Dalila, ¿a qué la llevó? A manipular y a traicionar a Sansón, a pesar de que él, viendo el engaño, seguía confiando en ella, queridos oyentes. Y esta historia la encontramos en el libro de los jueces, capítulo 16, del versículo 4 al versículo 5, que es cuando Dalila le insiste que si realmente la ama, le diga en qué consiste su fuerza. Y él siempre le responde, él se dio cuenta de lo que ella estaba tratando de hacer. Sin embargo, ella misma no vio lo que Dios tenía para ella. Y por eso jueces, capítulo 16, del versículo 4 al versículo 5 nos enseña. Después de esto, aconteció que se enamoró de una mujer en el valle de Sorek, la cual se llamaba Dalila. Y vinieron a ella los príncipes de los filisteos y le dijeron: engáñale e infórmate en qué consiste su gran fuerza y cómo lo podríamos vencer, para que lo atemos y lo dominemos, y cada uno de nosotros te dará 1100 siclos de plata. Qué triste, queridos oyentes. Dice la palabra de Dios que Sansón se enamoró de Dalila, pero a Dalila le pudo la cultura, le pudo la crianza de la manipulación y el engaño, y terminó traicionando a Sansón. Pero también hay otra mujer maravillosa, y es la vida de Esther. Y vemos a Dalila y su ansia de control, pero podemos ver a Esther y su dependencia de Dios, finalmente, queridos oyentes. Y vemos quién era la reina Esther. Recordemos que la reina enfrentó la amenaza de que su pueblo sería eliminado, incluyéndola inclusive a ella. ¿Debido a qué? Recordemos la historia. Debido a una intriga de personas cercanas al rey Asuero, su esposo. Pero ella, en esta circunstancia, ¿qué hizo? Demostró una profunda dependencia de Dios, al punto que arriesgó su vida para salvar a su pueblo, confiando ¿en qué? En la soberanía y en la providencia. Y en lugar de sus propias fuerzas, pues a través del ayuno, a través de la oración y a través de la obediencia, Esther buscó la guía de Dios y él le dio la victoria. Por eso encontramos en Esther capítulo 4, del versículo 15 al versículo 17, el decreto de la reina Esther. ¿Y qué dice Esther 4:15? Y Esther dijo que respondiesen a Mardoqueo: ve y reúne a todos los judíos que se hallan en Susa y ayunad por mí, y no comáis ni bebáis en 3 días, noche y día. Yo también con mis doncellas ayunaré igualmente, y entonces entraré a ver al rey, aunque no sea conforme a la ley, y si perezco, que perezca. Entonces Mardoqueo fue e hizo conforme a todo lo que le mandó Esther. Finalmente, queridos oyentes, cuando ustedes y yo rompemos con los patrones en los que crecimos, tomamos decisiones desde nuestras limitaciones, miedos e inseguridades. ¿Cuándo? Cuando nosotros no rompemos con esos patrones. Y por supuesto, recordemos algo importante: Dios nos dio la oportunidad de una nueva vida en Cristo Jesús. Entonces es clave que ustedes y yo entendamos que no estamos condenados a repetir lo que hemos visto o experimentado. Hoy Dios nos da la oportunidad de romper ciclos, de sanar heridas y de construir nuevas formas de vivir y nuevas formas de relacionarnos. Con todo esto, queridos oyentes, en la mente y en el corazón, les invito a que cerremos nuestros ojos y abramos nuestro corazón. Y de una manera muy, pero muy especial, ustedes y yo hagamos nuestra propia oración delante de Dios. Y digámosle: Señor, aquí está mi vida, aquí está mi corazón, aquí estoy yo. Hoy, Señor, quiero entregarte, Señor, a ti, el impacto recibido en la forma en que fui criada o en la forma en que fui criado. Quizás ese estilo de crianza que recibí, Señor, moldeó mi vida para mal, moldeó mi vida de una manera errónea, llevándome a distanciarme emocionalmente, físicamente, mentalmente. Por eso hoy, Señor, en este tiempo de oración me acerco a ti y te entrego a ti, Señor, el impacto recibido en la forma en que fui criado o criada. Y hoy todos nosotros, Señor, nos disponemos a permitir que tú, Señor, y solo tú, moldees mi vida. Hoy me dispongo a permitir que solo tú, Señor, transformes mi vida a imagen y semejanza tuya, Señor. Porque como dices en tu palabra, si bien yo pude haber sido de aquellos levantados con una crianza autoritaria, tu palabra también me enseña, oh Dios, a no desesperar, Tu palabra me enseña a no hacer lo mismo, sino que, como dices en Efesios 6:4, tu palabra me enseña, oh Dios, a no exasperar la vida de mis hijos y a no provocarlos a ira, sino antes a criarlos delante de ti en amonestación. Quizás, Señor, si yo fui criada democráticamente, permíteme todos los días de mi vida recordar lo que tú me enseñas en Proverbios 22:6. Hoy, cuando somos adultos, permítenos, Señor, recordar el camino en el que fuimos un día instruidos. Y mucho más hoy, cuando nosotros tenemos nuestros hijos, Señor, permítenos instruir la vida de nuestros hijos en sus caminos, para cuando ellos sean viejos no se aparten de ti. Aún nosotros ya viejos, no nos dejes apartarnos de ti nunca, sino que sujetos a ti podamos cumplir con nuestro papel de hijos, pero también con nuestro papel de padres, de madres delante de ti. Por eso hoy, Señor, te damos gracias con todo nuestro corazón. Gracias por cada una de tus enseñanzas. Gracias por hablarnos al corazón aquí, Señor, en nuestro programa AMPM, en manejando tu vida, mi vida y nuestra vida. Por eso, Señor, que la bendición tuya, que es la que enriquece y no añade tristeza con ella, nos ayude a romper patrones, esos patrones con los que crecimos, que no nos llevan, Señor, a una vida de bendición. Hoy abrazo la oportunidad que me das de ser una nueva criatura en Cristo Jesús, moldeada por ti, transformada por ti, una mujer o un hombre que entiende que no está condenado a repetir la historia, ni está condenado a repetir lo que ya ha visto o experimentado, sino que hoy, Señor, tú nos das la oportunidad de romper delante de ti los ciclos. Hoy nos das la oportunidad de sanar heridas. Y hoy nos das la oportunidad de construir nuevas formas de vivir y nuevas formas de relacionarnos con nuestros hijos y con nuestros padres. Por eso que la bendición del Dios Padre, Dios Hijo y Dios Espíritu Santo esté con todos nosotros hoy, mañana y siempre. Padre, te lo pedimos en tu nombre, que es sobre todos los nombres, en el nombre de Jesús. Amén. Amén, queridos oyentes. No olviden entonces, de una manera especial, nuestra invitación a ser parte de nuestra peregrinación Mujeres Empoderadas, la cual hemos denominado este año Yo Soy el Milagro, donde muere el pasado, renace una mujer empoderada. Nuestra peregrinación fue reprogramada Egipto, Israel, del 27 de julio al 11 de agosto. Así que, queridas oyentes, no olviden, escríbanme al 311-364-5093 y nos vamos juntas para Israel. Recuerden, el costo de nuestra peregrinación es $8,200. Egipto, Israel, pensión completa, tiquetes aéreos Bogotá con su escala hasta Egipto y regreso nuevamente hasta la ciudad de Bogotá. Incluye pensión completa, desayuno, almuerzo, comida, hospedajes en hoteles 4 estrellas y clase turista superior. Incluye los traslados, aeropuertos, hotel, desplazamientos a los lugares, a todas las visitas en autocar con vista panorámica. Así que, queridas oyentes, solo necesitamos el corazón. Y por eso, no olviden el primer reto, tener pasaporte. El primer reto, escribirme 311-364-5093. Segundo reto, tener pasaporte. Tercer reto, estar vacunaditas contra la fiebre amarilla, que es un requisito para la entrada a Egipto. Y cuarto reto, queridos oyentes, pues es activar nuestra fe. Así que, queridos oyentes, llámenme, escríbanme al 311-364-5093 y con Juan Carlos Gaviria les estaremos diciendo todo lo que necesitamos para irnos. Estamos a tiempo. Recordemos que nuestra peregrinación se cierra el 27 de junio por temas de visado en Egipto e Israel. Así que ya saben, nos vamos juntas a nuestra peregrinación Yo Soy el Milagro, donde muere el pasado, renace una mujer empoderada. Nos vamos a Egipto, Israel, del 27 de julio al 11 de agosto. Con todo esto en la mente y en el corazón, nos vamos a la siguiente sección de nuestro programa Nutrientes para el Alma con Juan Carlos Gaviria.
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2: Así es. Bueno, muy bien, muchas gracias para Yolanda Salazar, siempre aquí en nuestra compañía, en esta sección tan bonita que es Manejando tu Vida, Mi Vida y Nuestras Vidas, con la teoterapia, con los consejos, con todo lo hermoso que viene del corazón de Dios, de su palabra, para instruirnos en nuestras diferentes funciones que tenemos, unos como padres, otros como hijos, otros como, bueno, emprendedores, trabajadores, en fin. Cada uno en lo que nos corresponde, vamos aprendiendo del tratamiento de Dios que está desde su palabra, desde la palabra de Dios, y está preparado para estar aquí también con nosotros, para hacer ese alimento también, esa instrucción, esa guía para vivir una vida abundante, como Jesús nos dice en Juan capítulo 10, versículo 10, segunda parte. Nos dice: yo he venido para que tengan vida y para que la tengan en abundancia. Así es. Bueno, estamos en Nutrientes para el Alma. Bueno, está la sección que me corresponde también, con los consejos, con la teoterapia, con el tiempo de la oración. Y bueno, darles a cada uno los diferentes anuncios de todas nuestras actividades, de la gran familia, de nuestra gran familia, de la ICT, de la Cruzada Estudiantil y Profesional de Colombia, aquí en Colombia y en el mundo, la ICT, la Confederación Internacional de Teoterapia. Estamos en muchos lugares del mundo, estamos allá en Asia, en Australia, en Europa, en Norteamérica, Centroamérica y Sudamérica, bueno, extendiendo las estacas, ampliando las cuerdas para que en muchos países pues llegue el mensaje restaurador de nuestro Señor y Salvador Jesucristo. Bueno, estamos en Nutrientes para el Alma, comenzamos el programa escuchando un pasaje bíblico muy lindo. Primera carta del apóstol Pablo a Timoteo, capítulo 1, versículo 5. Y vamos a hablar precisamente de este nutriente, cómo tener un corazón limpio, cómo tener un corazón dispuesto, cómo tener un corazón que perdona, un corazón que olvida, un corazón que se reconcilia y que restaura permanentemente su relación con otros corazones. Nos dice aquí este hermoso pasaje, esto que viene del corazón de Dios, estas palabras maravillosas que están en el manual de vida, en la Biblia. Y nos dice así: pues el propósito de este mandamiento es el amor. El propósito de este mandamiento es el amor, nacido de corazón limpio. Dígalo bien, el propósito de este mandamiento es el amor. ¿Pero qué tipo de amor? Un amor nacido de un corazón limpio. Así es que lo necesitamos, un corazón bien limpio por las manos de nuestro Padre Dios. Bueno, un corazón limpio, y como también lo dice aquí el pasaje, con una buena conciencia. Segundo, primero el corazón limpio, luego como consecuencia viene una buena conciencia, y luego de la buena conciencia pues viene una fe que es una fe no fingida, una fe no fingida. Bueno, el corazón limpio es aquel que se deja formar en las manos del alfarero, es aquel que se deja formar en las manos de Dios. El corazón limpio es el que tiene la marca de su creador, de mi creador, tiene la marca de nuestro Padre Dios, tiene su firma plasmada con sus propios dedos en nuestro corazón. Es un corazón contrito, es un corazón humillado, un corazón sensible, un corazón dispuesto, fiel, leal, obediente, diligente, esforzado y valiente. Claro que sí. Ese es el corazón limpio. Es un corazón que se deja llenar y guiar permanentemente por el manual de la vida, por las palabras de Dios que vienen desde allí, desde su sagrado libro, la Biblia, para cada uno de nosotros. Ahí es que tomar la disciplina, tomar la buena costumbre, la buena decisión de todos los días leer su palabra antes de irme a dormir, apenas me despierto. Lo primero que debo hacer siempre es tomar el manual de la vida, es leer una porción del libro de la vida, es leerla y guardarla en el corazón. Por eso, así es como nosotros podemos tener un corazón limpio, limpio. Bueno, por allá también nos dice el Señor en Proverbios 4:23, sobre toda cosa guardada, guarda tu corazón, porque de él mana la vida. Sobre toda cosa, lo que debo guardar es mi corazón. Mi corazoncito es para ti, Señor. Mi corazón es para mi esposa. Mi corazón es para mis hijos. Mi corazón es para mis nietos. Mi corazón es para todos aquellos que me rodean. Pero primeramente para ti, un corazón dulce, Señor. Un corazón limpio. Un corazón dispuesto. Y luego, pues viene la conciencia. Una conciencia buena. Y esto es clave y fundamental. Cuando el corazón está limpio, bueno, la conciencia tiende a estar, bueno, de la mejor manera. Debe estar como tiene que estar la conciencia. La conciencia que es, bueno, esa función de mi espíritu que me permite identificar entre lo que es bueno y lo que no es bueno. Entre lo que es bueno y lo que es malo. La conciencia me hace ver lo que a Dios le agrada y lo que a Dios no le agrada. Y eso está en mi espíritu. Cuando tengo un corazón limpio, pues la tendencia inicial es para que mi conciencia sea buena. Tener buenos pensamientos, buenas maneras de ver la vida, de ver a otros. Es la buena manera de ver las cosas buenas de Dios que podemos vivir, que podemos realizar, que podemos enseñar. Y detectar lo malo, claro. Una buena conciencia detecta lo que es malo. Detecta lo que no viene del corazón de Dios. Una buena conciencia me lleva a ser una persona cuerda, inteligente, capacitada, ¿cierto? Para mirar y discernir y percibir lo que viene de Dios, tener ese discernimiento también para de lo bueno y de lo malo. Está en la conciencia que es buena. Soy consciente, por ejemplo, de que me he equivocado, de que he pecado porque no traté bien a una persona, porque no escuché, porque no puse cuidado. Bueno, soy consciente de mis errores como padre, con mis hijos. Soy consciente de mis errores como hijo, de mis padres como hijo, de mi Dios. Bueno, muchas veces nos rebelamos, nos endurecemos, volvemos personas de verdad dadas a su parecer, y ahí es donde perdemos la conciencia y cometemos locuras y cometemos errores impresionantes, y luego nos arrepentimos, pero ya lo hemos hecho. Pero para eso necesitamos una conciencia buena. Filipenses 4:8 nos dice sobre, dice algo como esto: en esto pensad, en todo lo bueno, en todo lo agradable, en todo lo que es digno de alabanza, en esto pensad. Imagínense, en lo bueno, en lo agradable, en lo que es digno de alabanza, en lo que es bueno, lo que es puro para el Señor. En esos deben estar mis pensamientos. Y no estar pensando siempre en tantas cosas malas. Y tener una conciencia dispuesta para eso. Para lo bueno. Para lo que Dios quiere. Para lo que Dios tanto anhela. Que pensemos en lo bueno. Filipenses 4:8. Pensemos en las cosas buenas. Y tomemos esa decisión. De ir dejando atrás tanto negativismo. Tanto terror. Tanta, tanta angustia, tanto estrés, bueno, tanto desespero también se puede decir, y procurar esa buena conciencia que tanto necesitamos. La conciencia discierne entre el bien y el mal. La conciencia me lleva a escoger lo que es bueno y vivir lo bueno delante de Dios. Bueno, y también nos dice aquí el manual de la vida, en este nutriente precioso, 1 Timoteo 1:5, el propósito de este mandamiento, el mandamiento de Dios, es el amor, ya dijimos, un amor nacido de un corazón limpio. Un corazón limpio, pues, tiene toda la autopista preparada para tener entonces esto tan lindo que es el amor. El amor viene cuando el corazón está limpio. El amor viene cuando el corazón permanece limpio. El amor hacia Dios, el amor hacia el prójimo, el amor hacia mí mismo, viene de un corazón limpio. Pero un corazón que está contaminado, un corazón que está sucio, que está lleno de tantas impurezas, de tantas suciedades, pues es un corazón que le va a ser difícil el amar. Y lo más lindo que hay en esta tierra es el amor. 1 Corintios 13 lo dice, lo más grande de todo es el amor, porque Dios es amor. Dios vino a amar al mundo, Dios no vino a condenarlo, ni a destruirlo, vino a darle una oportunidad a través de su amor. Y eso también pues debe estar en mí, fruto de tener un corazón, ¿cierto? Un corazón limpio, pues voy a estar lleno del amor que viene de Dios. Y de ahí viene la conciencia de la que ya hemos compartido por unos minutos hablamos de la conciencia. Pero bueno, aquí hay otro factor importantísimo: el amor, el corazón limpio, la buena conciencia y la fe. Póngale cuidado, la fe no fingida. Diga, una fe no fingida. Es decir, una persona de fe sincera es lo contrario a lo fingido. Una persona que es transparente, que es original, que no vive por apariencias, que no busca que lo aplaudan, que lo reconozcan. Una persona realmente libre, libre para servir, para ayudar a otros, libre para aportar con su vida, con su tiempo. Pues esa es la persona de fe. Tiene una fe extraordinaria, tiene una fe grande, no una fe pequeña. Tiene una fe que no es fingida, que no es falsa. Es la fe, Hebreos 11:1. Lo hemos compartido muchas veces, pero no podemos dejar de compartir ese precioso pasaje bíblico. Hebreos 11:1 dice que la fe es la certeza de lo que se espera. Póngale cuidado, es la certeza de lo que se espera. Pero, ¿qué espero de qué? De lo que yo espero que Dios me ha dejado allí plasmado en su palabra. De lo que Dios ha escriturado en su manual de vida para mí. De las promesas que Dios ha dejado para mi vida. Es esa certeza que dice Hebreos 11:1. Después fue la certeza de lo que espero, o sea, de la esperanza en los buenos propósitos de Dios. De la esperanza en la voluntad de Dios. Esa es la fe no fingida, que yo espero y esperaré siempre en las respuestas de Dios, en las promesas de Dios, en las palabras de Dios, más que en las palabras humanas, más que en las palabras de este mundo. Hay tanta información que uno cree que todo es bueno y resulta que no. Y nos aleja de la fe, nos aleja de las promesas de Dios, nos aleja de la certeza de aquello que espero en Él. Una fe no fingida es también lo que está escrito allí en Hebreos 11, versículo 1. Es la fe, la certeza de lo que se espera y la convicción de lo que no se ve. Y aquí viene el caso de Moisés. Moisés Dice la palabra de Dios, tuvo una fe tan grande que se sostuvo en todo su proceder, en toda su vida, se sostuvo como viendo al invisible. Él no lo veía, como dice Hebreos 11.1. Es la certeza de lo que se espera y la convicción de lo que no se ve. No lo veo. Dios mío, yo no lo veo. Bueno, yo, usted y yo hacemos planes, nos colocamos tareas, nos colocamos metas, cualquiera que sea nuestra profesión, lo que hacemos, pero pues no lo vemos. No lo vemos. Hablemos de lo más elemental, que es una siembra de una plántula, de un cultivo. Bueno, voy a sembrar estas semillitas, digámoslo, de tomate. Yo no sé qué irá a pasar en estos 3-4 meses, pero yo sí espero ver los tomates y comerme los tomates ahí en la ensaladita, bien rico. Eso es fe, yo sé, cierto, yo sé que estoy sembrando, no veo todavía el fruto, pero lo voy a ver. Es la certeza de lo que se espera y la convicción. Estoy convencido que esa planta va a crecer, va a echar hojas, va a echar flores, va a echar frutos. Estoy convencido que voy a cosechar de ese árbol. Pero hay momentos difíciles en que la cosecha se puede dañar, pueden pasar cosas. Entonces, ¿qué es lo que hay que hacer? Vuelvo y siembra. Vuelvo y siembro, vuelvo, insisto, persisto, no desisto, hasta que se da la cosecha, hasta que lo puedo ver y lo puedo palpar y tomar en mis manos. Hablando del tema de la peregrinación, por ejemplo, de ir a Israel, de ir a Jerusalén, bueno, se necesita una fe no fingida, una fe de verdad, en que, bueno, yo espero que Dios me prometió que mis ojos verían a Sion, que mi Dios me prometió en su palabra, que mis pies estarían dentro de sus puertas en Jerusalén. Entonces yo me apropio de ello, pongo toda mi certeza en eso que espero, de que Dios va a permitir todo para yo llegar a Jerusalén. Pues la convicción de lo que no se ve. Yo no lo veo, bueno, yo no lo veo, yo no tengo el dinero, yo no tengo el pasaporte, no tengo la vacuna de la fiebre amarilla, no tengo ni la maleta, no tengo nada. Pero usted tiene que empezar a verlo y empezar a dar los primeros pasos de sacar el pasaporte, de sacar el carnet de la fiebre amarilla, de lo menos a lo más. Ir de lo bueno a lo mejor y de lo mejor a lo excelente. Eso se logra con una fe no fingida, porque es una fe en Dios, en el proveedor de nosotros, el que abre las ventanas del cielo, el que envía bendición hasta que sobreabunde, el que reprende al devorador. Y yo le creo, porque tengo una fe no fingida. Una fe no fingida es aquella fe extraordinaria que tengo como creyente en Dios y en sus promesas para mi vida. ¿Cómo lo hará Dios? Bueno, Él lo va a hacer. No he visto justo desamparado, ni su descendencia que mendigue pan. Dios lo hará, porque Dios nos ha dado amor. Dios nos ha dado un corazón limpio. Dios nos ha dado una buena conciencia. Y Dios nos ha dado una fe no fingida. Y que esto sea lo fundamental para nutrir mi vida, para nutrir mi espíritu, alma y cuerpo. Padre, gracias por hablarnos a través de tu palabra. Gracias porque tú quieres de nosotros hombres y mujeres dispuestos para ver tu gloria, Señor. Dispuestos para cumplir tus propósitos como el de 1 Timoteo 1:5. Y lo haremos para tu gloria, Padre. En el nombre de Jesús te damos gracias y en el poder del Espíritu Santo. Bueno, amén, mis queridos oyentes de AMPM, ya saben, estamos aquí en AMPM y mañana estaremos otra vez junticos por acá con ustedes. Muchísimas gracias por su amable compañía. Que el Señor les bendiga rica y abundantemente. Chao.

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1: En Colmundo son las 5 en punto.
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3: Muy buenos días, bienvenidos a Teoterapia y meditación. El primer espacio del día en torno a Dios. Lo que Dios requiere, lo que Dios pide. Es la serie la cual estamos compartiendo. La semana pasada dimos inicio a ello. Bienvenidos nuevamente entonces a esta, todavía sigue siendo nuestra nueva serie, algo así. Lo que Dios requiere. Quiero pedirles que me acompañen en Juan capítulo 6. A partir del versículo primero. Es un pasaje que relata varios hechos. Entonces vamos a ir resumiendo ahí en la medida en la cual pues vamos avanzando. Después de esto, Jesús fue al otro lado del mar de la Galilea, el de Tiberias, y le seguía gran multitud porque veían las señales que hacía en los enfermos. Entonces subió Jesús a un monte

para que coman estos. Casi que probando a Felipe. Bueno, allí pues viene todo este tema de la alimentación de los 5,000. Vamos al versículo 14. Aquellos hombres entonces, viendo la señal que Jesús había hecho, dijeron, este verdaderamente es el profeta que había de venir al mundo. Ahí resumimos, o más bien saltamos esta historia de la alimentación de los 5,000. O sea, la multiplicación de los peces y de los panes. Entonces, eso reafirmaría mucho más en toda la multitud, pues reafirmaría que él, sin duda alguna, es el profeta que ha de venir al mundo, según ellos. Le dan ese estatus como el profeta, el cual estaría ya en medio de ellos. Pero la cosa iba a continuar. Entonces, entendiendo Jesús, dice el versículo 15, que iban a venir para apoderarse de él y hacerle rey, volvió a retirarse al monte él solo. Él entonces, al ver que eso estaba ocurriendo, no solamente un profeta, le iban a hacer rey, decidió apartarse y estar a solas con Dios. Continuemos. Al anochecer, descendieron sus discípulos al mar y entrando en una barca, iban cruzando el mar hacia Capernaum. Estaba ya oscuro y Jesús no había venido a ellos. Aquí es donde viene la historia de cuando Jesús pues, camina, cuando él anda sobre el mar. Continuemos con el versículo 24. Cuando vio pues la gente que Jesús no estaba allí, ni sus discípulos, entraron en las barcas y fueron a Capernaum buscando a Jesús. Iban al monte, iban acá, iban allá, cruzaron entonces allí la Galilea para buscar a Jesús y se fueron a Capernaum. Y miren que continuamente contamos esto, buscando a Jesús. ¿Por qué hemos venido aquí contando estas historias? ¿Para dónde vamos? Ahora vamos a verlo claramente. Pero es poner esto en contexto. Jesús hacía muchos milagros, prodigios. Incluso los alimentaban. Bien, Jesús camina sobre el mar, igualmente algo que experimentaron ahí los discípulos con él. Y hallando, le dice el versículo 25, al otro lado del mar le dijeron, Rabí, ¿cuándo llegaste acá? Respondió Jesús y les dijo, de cierto os digo, que me buscáis, o con este versículo, no porque habéis visto señales, sino porque comisteis el pan y os saciasteis. Y aquí vemos algo. Muchos buscan a Jesús es por el pan. Otros buscaban a Jesús por las señales. Aquí la pregunta es, ¿qué me está buscando? ¿Qué me está llevando? ¿Qué me está moviendo a buscar a Jesús? Sin duda alguna, y miremos todo esto que hemos venido aquí compartiendo el contexto, las señales llevan a que la gente le siga a Jesús. Si usted hace señales, hace prodigios, hace las cosas que nadie más hace, pues la gente lo va a seguir. Pero hay una razón incluso mayor a ello. Sí, claro, las señales llevan a buscar a una persona. Pero cuando éste me da el pan, pues casi que lo que me da a mí supera las señales, siendo las señales muy buenas. Y eso es lo que Jesús les dice. Ustedes me siguen, sí. Comenzaron a seguirme por las señales. Y ahora me están siguiendo es por el pan. Porque ustedes quedaron saciados. Y recordemos que había sobrado alimento. Versículo 28. Entonces le dijeron, ¿qué debemos hacer para poner en práctica las obras de Dios? Respondiendo Jesús y les dijo, ¿qué les dice? Esta es la obra de Dios, que creáis en el que Él ha enviado. Entonces algunos están con Jesús. Y están con Jesús por lo que les puede representar. Primero, pues ellos ven señales. ¿Pero qué les representa? Pues el pan nos está ofreciendo, nos está dando lo que necesitamos. ¿Pero qué es lo que Dios requiere? ¿Saben lo que Dios requiere? Que creáis, dice Jesús, en el que Él ha enviado. Que creamos en Jesús, simplemente. Creamos que Él es la provisión de Dios. O sea, que Él es el pan de vida, el pan que ha descendido del cielo. Hablando del pan. Versículo 30. Entonces le dijeron, ¿qué señal pues haces tú para que veamos y te creamos? ¿Qué obra haces? Increíble. Jesús les dice lo siguiente. Ustedes comenzaron, claro,
a seguirme por

0: las señales, pero ahora me están siguiendo es por el pan, y me están siguiendo porque han sido saciados del pan. Y habiéndoles dicho esto, y cuando les dice, mire, lo único que Dios requiere, esta es la obra de Dios, lo único que Dios pide es que ustedes crean nada más, solo crean en aquel que Él ha enviado. Y ellos vuelven y le preguntan o le piden señales. ¿Qué tal esto? Nuestros padres comieron, dice el maná en el desierto, versículo 31, como está escrito, pan del cielo les dio de comer. Jesús, claro, habla. Jesús también habla del pan. Claro, ellos se refieren al pan en el desierto, pero recordemos que el pueblo no creería tampoco. Algo interesante, usted puede hacer señales. Jesús hacía señales. Quedaban asombrados, pero finalmente no creerían tampoco. Comienza a creer que es otra cosa. Bueno, es un profeta, hagámosle rey. Como quien dice que nos resuelva todos los problemas, claro. Porque incluso nos da pan. Este es el que necesitamos. Pero hay que creer, no solamente en él. Hay que creer que él es el que Dios, nuestro Padre, ha enviado. La gente tampoco creería con el pan. Miren que ya habían 5,000. ¿Dónde estaban los 5,000 cuando tomaron a Jesús y cuando Jesús estaba en la cruz, por ejemplo? Jesús les dice en el versículo 32, de cierto os digo, aquí hemos visto el tema del pan, no os dio Moisés el pan del cielo, mas mi Padre os da el verdadero pan del cielo. Se está refiriendo a qué? A esto, que ustedes crean en el pan del cielo, crean en aquel que él ha enviado. Porque el pan de Dios es aquel que descendió del cielo y da vida al mundo. Le dijeron al Señor, Señor, danos siempre ese pan. ¿Se acuerdan de aquella mujer samaritana? Claro, también aquí en el libro de Juan. Aquella mujer samaritana, dame siempre esa agua para que no tenga sed jamás. Jesús les dijo, yo soy el pan de vida. El que a mí viene nunca tendrá hambre, y el que en mí cree no tendrá sed jamás. ¿Qué es lo que Dios pide? Que yo vaya a él. El que a mí viene, que yo le busque y que yo crea en él. Hay gente que busca a Jesús, pero no por creer. Algunos lo buscaban por las maravillas que él hacía, pero finalmente todos lo buscaban por el pan. Tenían un interés particular, claro. Pero ¿qué es lo que Dios quiere aquí? El que a mí viene, o sea, el que me busca. Pero no solamente esto, el que en mí cree. Y cree que Él ha descendido del cielo, que Él es el enviado de Dios. Eso es lo que Dios cree, quiere de mí. Vamos a orar. Señor, y aquí estoy, Dios, delante de ti. Dígale a Dios, empezando esta mañana, esto es lo que tú requieres, esto es lo que tú quieres. Estos te buscaban a donde tú ibas, y te buscaban por las señales que hacías, por aquellas obras que hacías que nadie más. Y te buscaban porque tú les saciaste del pan, con pan. Tú, oh Dios, los llenaste. Incluso sobraron. Sobraron tantas canastas de alimento. Y por eso te buscaban. Pero aquí, Señor, aquí tú me hablas claramente. Yo te busco a ti. ¿Qué es lo que tú requieres? Sí, el que a mí viene, que yo vaya a ti. Que yo vaya a ti, que yo vaya a tu palabra, pero que crea, que te busque y que crea. Estos te buscaban, pero no para creer. Te buscaban por un interés o por el otro. Bueno, muéstranos señal alguna. Muéstranos para que creamos. No, aún así, ellos no habían creído. Y no creerían con más señales. Porque yo, Dios, te busco y yo creo. Solo tengo que creer. Y creer que tú eres el pan del cielo. Que tú eres el pan que ha venido de Dios para mí. Para que yo sea César. El que te busca nunca tendrá hambre. Y el que cree jamás tendrá sed. O sea, no tendré necesidad de nada más. De nadie más tengo necesidad. Ahora, Señor, empezamos esta semana con tu bendición. Amén. Muchas gracias por acompañarnos este primer día de la semana y muchas gracias de verdad a todos aquellos medios que transmite este programa y lo hacen todos los días. A Colmundo Radio, aquí en Colombia. El puerto de noticias, el puerto más bello del Perú, en Tilo. Guayú Estéreo, en la magnífica Guajira colombiana. Corrientes del Jardín, bajo Cauca colombiano, Platino Estéreo. Como siempre, pedirles un favor enorme que nos regale el dedito para arriba, un me gusta en su dispositivo, si este programa ha sido útil para usted. Compártalo con otras personas en este día, que también tienen necesidad. Nos encontramos mañana, 5 a.m., hora Colombia. Que Dios los bendiga.
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0: En Colmundo son las 5, 17 minutos.
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0: En Colmundo son las 5:47 minutos.
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2: Seis de la mañana, gracias por estar con nosotros aquí en ASB Noticias en Colmundo Radio. Comienza una semana llena de información. Hoy lunes 11 de mayo, después del Día de la Madre del año 2026. Germán René Jiménez, buenos días.
3: Andrés Oyente, buenos días. En este inicio de semana hay novedades en materia de paz, porque avanzan las conversaciones entre el Gobierno Nacional y el Ejército Gaitanista de Colombia, más conocido como Clan del Golfo, quienes definieron que el ingreso de combatientes a las zonas de ubicación temporal de Tierra Alta, Córdoba y Nuevo Belén de Bajirá en el Chocó será a partir del 25 de junio. Se estima que serán más de 400 combatientes quienes ingresen a esas zonas de ubicación temporal.
2: Y en Cucunobá, hermano, otra mina de carbón. En Cucunobá, aquí en Cundinamarca, 4 muertos ante una explosión en esa mina de carbón. ¿Cómo le va, Alejandro Cortés? Buenos días.
4: Buenos días, Andrés, para usted, para todos los oyentes. Le cuento que el Departamento Administrativo de la Presidencia de la República prorrogó hasta el próximo 30 de junio de este año el contrato de prestación de servicios profesionales con la firma que está haciendo todo el tema de la defensa del presidente Gustavo Petro en lo que fue su inclusión a la lista OFAC. Recordemos que el contrato asciende a 2 millones de libras esterlinas, eso quiere decir unos 10 mil millones de pesos, y lo que se dice a priori es que más allá de que se extienda este contrato, su valor principal o acordado, que son los 10 mil millones de pesos, pues no incrementaría.

0: recuperar todos esos pasajeros y el dinero.
1: Entre tanto, la semana pasada se sabía lo de Mateo Pérez Rueda, que le habrían quitado la vida a los señores de las disidencias. El día viernes fue confirmada la noticia, el mismo día que confirmaron la noticia de la muerte del señor Germán Vargas Lleras. Y es ahí donde me pregunto, y lo hago a título personal, no sé cuál será la opinión de mis colegas en esta mesa de trabajo, encuentran uno que hay muertos de primer nivel y de segundo nivel. Porque para muchos medios la noticia del día fue la muerte del señor Germán Vargas Lleras, mientras que la de Mateo Pérez Rueda, que se sabía había perdido la vida, sí, confirmada no estaba, solo se confirma hasta el viernes, pasa a un segundo plano. ¿Cómo es la vida, no? Muertes de primera y muertos de primera y muertos de segunda. Eso es lo que pasa en un país donde a veces ya la vida pierde el sentido. Y pierde el sentido porque todo lo que vemos es a un muchacho de 24 años, dicen lo torturaron las disidencias de las FARC. Y dicen también que no pueden entrar a Briceño. Entonces, ¿dónde está el Estado? No el gobierno. El gobierno se va en unos días. Aquí han pasado muchos gobiernos y han sido lo mismo. ¿Dónde está el Estado? ¿Dónde el Estado protege, según la Constitución, los bienes y honras de las personas? No están. Pero eso sí, inmediatamente, pasa lo que pasa el viernes, los señores de los grandes medios hegemónicos, lo primero que dicen es la noticia del día. Seguimos aquí en ASB Noticias 6 AM.
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1: 6 de la mañana, 5 minutos, Germán. Noticia del día para usted en Colombia. Subió el barril de petróleo, Germán.
4: Sí, señor.
1: El presidente Trump dijo que era inaceptable lo que le ha mandado Irán.
4: Sin duda, eso tiene que ver con esa situación tensa que sigue prevaleciendo en el Medio Oriente. Y también puede ser hoy noticia en Colombia una declaración que se espera entregue la ministra de Agricultura hacia las 10 de la mañana por unas objeciones que le formuló la semana pasada la Contraloría General de la República. La ministra anuncia su equipo de comunicaciones que van a responder y van a sentar posición sobre otros asuntos muy importantes que tienen que ver con la actualidad del agro, especialmente en el Congreso de la República. Seguramente es por la jurisdicción agraria que definitivamente no avanza.
1: ¿Y no avanzó, no, Germán? Se quedó ahí como estancada, ¿no?
4: Por lo menos empezó la deliberación, pero al rato, el jueves, sencillamente fue levantada la sesión por falta de quórum.
1: Y el quórum va desde lado y lado, ¿no, Germán?
4: Sí, claro.
1: Porque cuando fue lo de la proposición de Paloma Valencia sobre el bono escolar, también se pararon nosotros y se fueron.
4: Sí, señor, hay una muy, muy fuerte oposición a esa iniciativa que se considera de la derecha y se pretende contrarrestar con todos los resultados que a su modo está mostrando el Ministerio de Educación Nacional. Están muy activos entregando colegios, entregando escuelas, entregando construcciones y haciendo balances de el haber o de lo que se logró en materia de educación en el gobierno de Gustavo Petro.
1: En Cali, noticia del día, Andrés Muñoz.
5: Precisamente también hay una noticia un poco, pues bueno, mala realmente. Asesinan a colombiana oriunda de Buenaventura en Chile. Lo que revelan las autoridades sobre el crimen. Las autoridades chilenas investigan quién estuvo detrás del asesinato de la mujer. Como Georgianet Hurtado Perlaza fue

0: Identificada la mujer de origen vallecaucano que fue asesinada en el país de Chile, en medio de circunstancias que todavía son materia de investigación por parte de las autoridades de ese país. Se espera que en el transcurso de las horas la Cancillería, la Embajada en Chile precisamente se pronuncien sobre este tema que sucedió el día de ayer.
1: Más cosas en las noticias. Alejandro Cortés.
2: Le cuento, Andrés, que la Procuraduría General de la Nación sancionó con destitución e inhabilidad general por 12 años al ex concejal de Lebrija, Santander, al señor Alexander Porras Marín, tras hallarlo responsable de apropiarse irregularmente de recursos públicos mientras se desempeñaba como presidente del Consejo Municipal. En este momento la Fiscalía adelantó una investigación en contra de él, en contra de su asistente, por haberse adjudicado 7 millones de pesos. Ninguno de los dos responsables aceptó hasta el momento los cargos.
1: Hasta ahora de la mañana saludo al periodista y fotógrafo señor Jesús Abad Colorado, que nos atiende en ASB Noticias 6 AM. Gracias por atendernos, Jesús. ¿Cómo amaneció? Buenos días.
3: Buenos días, Andrés, y buenos días, colegas de Colmundo.
1: ¿Usted está en dónde en este momento, Jesús?
3: Estoy en un municipio cercano a la ciudad de Medellín.
1: ¿Usted conocía a Mateo?
3: No, señor.
1: ¿Tenía información de lo que estaba haciendo Mateo en Briceño?
3: No, señor.
1: Usted como periodista, ¿qué piensa de lo que está pasando en este momento en el departamento de Antioquia?
3: Mire, yo quiero referirme frente a Mateo porque lo que es importante en este caso, lo que yo hice como periodista, fue solidarizarme con la situación de un colega joven que tenía sueños como todos nosotros cuando estamos iniciando en una profesión. Y lo que hice fue partir en auxilio de la situación que estaba viviendo su familia. Las primeras informaciones sobre lo que había sucedido con él, transmitidas por el abogado y defensor de derechos humanos Sergio Mesa, oriundo del municipio de Yarumal, de donde era Mateo, desde el comienzo fueron graves, si era que Mateo había sido asesinado, como efectivamente lo fue. Y por eso activamos una alerta de la búsqueda de él para que no fuera a ser desaparecido. O sea, no, por eso yo quiero expresarles, no tenía que haberlo conocido en vida. Él trabajaba en un municipio, yo como periodista trabajo en muchos lugares de Colombia y como tal, lo que uno hace frente a una situación como esta es acudir en su ayuda. Y lo primero que hicimos fue buscar a la familia de él cuando viajamos el día jueves en la mañana, de madrugada, llegar al municipio de Yarumal, hablar con sus padres e inmediatamente después de hablar con ellos, grabar un video que fue el que conocieron muchas personas en Colombia y hacer una presión mediática, pero a la par también dialogar con gente de la Defensoría Nacional que ya estaban al tanto de la situación, el Comité Internacional de la Cruz Roja. Y la búsqueda nuestra en la zona, digámoslo, fue sobre todo para obligar a que los criminales que lo habían matado no lo fueran a dejar desaparecido. Y es aquí donde es importante también decir que la delegada del gobierno para los diálogos con ese grupo disidente de la guerrilla de las antiguas FARC, Gloria Quiseno, estuvo en contacto permanente y obligando a que ellos al final reconocieran que sí lo habían matado, y finalmente el viernes, un día después, le entregaran el cuerpo a una delegación del Comité Internacional de la Cruz Roja y de la Defensoría Nacional en cabeza de Iris Marín. Triste noticia, pero eso que está pasando con periodistas en regiones, con líderes sociales, también confirmantes del acuerdo de paz, es la denuncia que toca hacer y exigirle al gobierno, por lo menos yo como periodista lo estoy haciendo junto a Sergio Mesa, y es el respeto no solamente hacia la libertad de expresión, a no censurar y el respeto a la gente.
1: Jesús Abad Colorado, estamos hablando con él, es un, si me queda bien la expresión, un fotorreportero colombiano que vive en el departamento de Antioquia. Germán René Jiménez.
4: Jesús, usted menciona en la primera respuesta que nos da la alerta, justamente en forma oportuna hasta ese momento para la recuperación del cuerpo. ¿Cree que se hicieron todas las gestiones necesarias? ¿Cómo fue la respuesta a esa alerta que usted emitió y en la que empezaron a trabajar seguidamente?
3: Sí, no, yo creo que aquí fue muy importante el trabajo que hicieron, pues que desde el miércoles en horas de la tarde, cuando salieron las primeras informaciones, el trabajo que se hizo para la liberación de... Para que entregaran a Mateo, nosotros no podíamos, digamos, yo cuando parto a la zona junto a Sergio Mesa, ya el jueves en la madrugada, venía haciéndose esa presión mediática, pero yo creo que presentar, ir y grabar ese video con los padres y que el país conociera la situación, ahí fue muy importante todo el trabajo que muchos colegas hicieron, pero obviamente a veces un grupo criminal como estos, que son disidentes de los acuerdos de paz de 2016, que están violentando la vida de no solamente de la población de Viriseño y Tuango, San Andrés de Cuerquia, Yarumal, en el norte de Antioquia, sino que lo estamos sintiendo en muchos lugares del país, que esa presión tenía que darse para que al final reconocieran y entregaran el cuerpo. Por eso les digo, también el gobierno tuvo que actuar como actuaron organismos humanitarios como la Cruz Roja Internacional y la Defensoría Nacional, quienes desde el comienzo estuvieron atentos. Lo importante es que se logró esto, porque si no, Mateo hoy sería un desaparecido más. Suena triste decir lo que voy a decir. Ayer, Día de la Madre, en el municipio de Yarumal, en horas de la tarde, doña Gloria Rueda, madre de Mateo y Julián, el hermano de Mateo, y su papá pudieron enterrarlo. Triste, un Día de la Madre, pero hubiera sido peor que la zozobra hubiera permanecido ayer, hoy y posiblemente por muchos años, como sucede con tantas personas en Colombia cuando son asesinadas por un criminal, que si lo hubieran querido dejar, si hubieran querido que se encontrara, lo dejan para que la población civil con las autoridades municipales o integrantes del ejército lo hubieran encontrado, no lo hubieran enterrado. Y es ahí donde yo quiero resaltar el papel, digamos, también de toda la prensa del país y esa misión de ir a buscarlo para que no fuera a ser un desaparecido más.
1: 6 de la mañana, 17.
2: Pero dijo que realmente Mateo no estaba buscando oro. Contrarrestan esta información, dicen que eso es totalmente falso. ¿Qué opinión tenemos al respecto? ¿Es de pronto un descontexto total del presidente Gustavo Petro de la situación o una falta de empatía?
3: Yo creo que

0: es infame a veces muchas opiniones del presidente. Eso es infame, porque él sabía lo que este joven periodista estaba haciendo en territorio. Este periodista, desde el año pasado, incluso por sus denuncias sobre corrupción en el municipio de Yarumal, había sido asesorado por la Fundación para la Libertad de Prensa, y valga decirlo en este momento, la Fundación para la Libertad de Prensa fue también clave, porque desde el inicio, cuando yo les puse una alerta pidiéndoles el apoyo para la denuncia, también estuvieron ahí. Así que lo que dice el presidente de que no estaba buscando oro y que estaba haciendo fotografías de paisajes es un poco infame, y es como a veces cotidiano que el presidente de la República hable algunas incoherencias o quisiera bajarle el perfil al trabajo que estaba haciendo.
1: Sí. ¿Habrá vivido este tiempo de guerra? ¿Este es el peor momento de Colombia?
0: No, colega. Yo tengo 34 años.
1: Así es.
0: Tengo 34 años de ejercer el periodismo, y les diría a ustedes lo siguiente, y es gracias a todo ese trabajo que se hizo, pues obviamente mucha gente de nuestro país indignó para que se lograse esto, pero hace 25 o 30 años de pronto hubiera sido también más difícil. Lo otro, yo no puedo comparar esas épocas. El volumen de muertos a comienzos del 2000 o a finales de los 90 era una situación muy fuerte en Colombia. La cantidad de matanzas, yo les puedo poner a ustedes solamente como ejemplo lo que sucedió en Bojayá, lo que sucedió en Mapiripán, lo que sucedió en el oriente antioqueño, lo que sucedió en el Putumayo. O sea, situaciones muy, muy fuertes, que obviamente no podemos compararla con esos momentos. Lo que sucede hoy, obviamente, y es que cada hecho de violencia que pasa en muchas regiones del país, podemos contarlo. Mucha gente utiliza las redes sociales. Hoy la gente tiene un teléfono celular para poder contar lo que pasa en muchas partes, y puede que haya una sensación dramática o que se sienta esa situación, pero no es comparable con la de hace 25 años. Lo que sí podría decirles es que hoy hay mucho más riesgos en términos para los periodistas que vamos a las regiones, o para los periodistas regionales, que son las principales víctimas de estos grupos criminales, que están en muchas regiones, ¿sí?, y que no tienen esas estructuras políticas con ningún proyecto, sino que lo que están buscando son apoderarse no solo de economías ilícitas como las del narcotráfico y lugares con la extracción de oro de una forma ilegal que destruye nuestra naturaleza, sino que también están tratando de controlar la extorsión en distintos lugares. Y digamos que entonces la vida nuestra también en los territorios corre mucho más riesgo. Eso sí se los puedo decir. Para mí como periodista, salir a recorrer en algunos lugares del país, y si lo digo para mí, les estoy diciendo para ustedes y para colegas que en municipios tratan de ejercer el periodismo de una forma honesta, como lo hacía antes,

0: quedó Pérez Rueda, ahí sí les diría que es de mucho riesgo, porque estos grupos no respetan el ejercicio nuestro y las amenazas y lo que sucede en los territorios es de mucho riesgo.
1: Yo me voy a quedar con algo triste que empecé el noticiero de hoy. Se lo quiero compartir a usted y sobre todo por lo que sé que usted hizo y con sus palabras, Jesús Sabat. Es que el mismo viernes que se confirma la muerte de Mateo, también muere Germán Vargas Lleras. Pero para unos medios esa fue la noticia del día, no la muerte de Mateo. Entonces, cuando uno mira esto, yo me quedo con sus palabras, Jesús. Luchó porque no fuera un desaparecido más. Y ese es el país que estamos viviendo hoy. No sé si quiere agregar algo más.
0: Pues, colega, yo le agradezco sus palabras, esa valentía de Sergio Mesa, diría también de mi compañera de vida, de mi pareja Viviana Marsiglia, quien no permitió que viajara solo ni, digamos, al municipio de Briceño. Porque era también como una forma de protegernos o de proteger mi vida. Pero digo, es, en Colombia hay mucha gente valiente, colega. Y yo ahí resalto tanta gente que en regiones busca desde el periodismo una forma de comunicar lo que sucede, de narrar la historia de tanta gente bonita. Porque es que a uno no lo matan solamente por salir a contar la situación de orden público, porque Mateo sí quería entrar al territorio, porque esa población de Briceño y algunas de sus veredas ha vivido una situación muy dramática, y eso era lo que quería hacer Mateo, y así se lo expresó a mucha gente que le advirtieron a Mateo de los riesgos. Pero nosotros los periodistas a veces hacemos caso omiso de eso y con valentía tratamos de contar la historia. Pero esa valentía, le decía ahora, la tienen cientos y cientos y miles de personas en nuestro país que ejercen un trabajo de liderazgo y derechos humanos, haciendo parte de acciones comunales, haciendo parte de organizaciones comunitarias. Y ese trabajo que ejercemos, que lo hacen maestros y maestras, que lo hacen tantas personas, es el que muchas veces es señalado y es el ultrajado por la, no solamente por gente de la criminalidad, muchas veces personas ejerciendo la política o ejerciendo alcaldías y gobernaciones en distintos lugares de Colombia, ven mal nuestro trabajo o el de personas con liderazgo social. Pero hay unos que nos señalan y hay otros que nos matan. Y ahí es donde yo digo, en nuestro país hay mucha gente valiente. Yo les agradezco a ustedes por invitarme en este momento a esta cadena de emisoras de Colmundo. Y a decirles, trabajemos unidos. Importante no solo es la vida nuestra como periodista, pero nuestro trabajo es fundamental. Nuestro trabajo como comunicadores es fundamental. Pero cada vida vale la pena. Y no queremos tener más desaparecidos. No es justo. No es justo que tantas familias colombianas vivan esta situación. Y lo que sí hay que reclamarle también es, obviamente, a las autoridades nacionales y al mismo presidente y a las personas que están en el proceso de diálogo. O sea, la paz es urgente, sí, siempre va a ser ese mandato, pero no se puede negociar la paz y prohibirle a los grupos criminales que están en diálogo, si quieren continuar en mesas, respeten la vida, no solamente de los periodistas, sino de quienes firmaron la paz y quienes ejercen en los territorios la vocería de las comunidades.
1: Le quiero agradecer, Jesús Abad Colorado, gran fotógrafo, gran periodista, con muchos años de trayectoria, pero algo adicional. Lo vamos a seguir llamando porque en el departamento de Antioquia hacen falta voces como la suya y en Colombia su fotografía. Muchas gracias, Jesús Abad. Seis de la mañana, 29 minutos.
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4: Son las 6 de la mañana, 29 minutos, y en materia deportiva, pues, ya se jugó la primera fecha del fútbol profesional colombiano de los playoffs. Sensaciones, los hinchas del Once Caldas dicen que no era penal el tanto que se convirtió tras el cobro de los 11 pasos por causa o a cargo del Junior de Barranquilla. Entre tanto, pues, a Barcelona ya se corona campeón en la Liga Española a falta de unas jornadas. La ampliación de esta y otras noticias deportivas a lo largo de esta emisión.
1: 6 de la mañana, 30 minutos. ¿Cuándo será el día que usted me va a recibir? O yo lo voy a recibir con un ánimo, pues, de esos. Bueno, pues lo felicito, ganó Nacional. ¿Qué hacemos? Doctor Juan Alberto Londoño, pero me da una tristeza lo que pasó el miércoles con Mateo, con el periodista allá en Antioquia, en Briceño. O sea, ¿qué país estamos viviendo, doctor Juan Alberto? Y usted creo que me entiende porque usted es un hombre de Estado, no de gobierno, usted es un hombre de Estado. Y entonces, ahora ya nos vale lo mismo, así estuviera buscando oro, tomando fotografía, no tenía por qué terminar así. Es terrible lo que estamos viviendo, doctor Juan Alberto, ¿cómo le va?
5: Andrés, buenos días, y usted lo dice, no es una bonita forma de empezar, y yo creo que la violencia en el país está disparada y es esa causa de esa paz total que nos vendieron y que tanto daño nos está haciendo.
1: Y arrancamos, déjeme arrancar por un tema de hoy. Volvió a subir el barril de petróleo Brent, que es el que maneja Colombia. Está llegando, dicen algunos, que puede llegar hasta 110, 15, $115 hoy. Sigue ayudando, digo, a Ecopetrol, pero dañando también el precio de la gasolina al interior de Colombia, doctor Juan Alberto.
5: Ese es un salvavidas que nos apareció sin estarlo buscando para Ecopetrol de esos pésimos resultados. Ustedes saben que Ecopetrol no se ha venido manejando bien, que Ricardo Roa está en medio de un proceso ya con una acusación formal, pero también nos trae un problema fiscal muy grande. O subimos la gasolina y el ACPN, o el gobierno tiene que destinar muchos más recursos a ese fondo de estabilización de precios, y pues como sabemos en este momento los recursos no existen, y entonces nos hace un hueco fiscal mucho más grande.
1: Es increíble, ¿no? Que se arregla, que no se arregla. Un solo día que se quiera arreglar, baja inmediatamente el petróleo, ¿no? Y un día, como las declaraciones del presidente de Ron, dijo, esto no es, vuelve y lo sube. Terrible, ¿no? Lo que hace un estrecho Hormuz allá, bien lejitos, ¿no? Creemos nosotros, y miren cómo está pasando acá.
5: Nuestro mundo está completamente interconectado hoy, ¿no? Esa es la razón, lo que pasa en China, lo que pasa en el estrecho de Hormuz, lo que pueda pasar en Ucrania, nos afecta a todos. Y eso tiene un fenómeno adicional, y es que la inflación en el mundo va a subir y nosotros sabemos que la nuestra pues es de las inflaciones más altas que se están viendo en América y de las más altas en el mundo y nos va a seguir afectando. Entonces, no son buenas noticias en materia económica para ninguno de nosotros.
1: El primer punto que vamos a hablar hoy es el Consejo de Estado suspendió provisionalmente el decreto que aumenta las bases de tarifas de retención y autorretención en la fuente. ¿Buena o mala noticia?
5: Esa es una muy buena noticia para los ciudadanos, para las empresas, porque nosotros estamos financiando al gobierno teniendo que endeudarnos los ciudadanos y las empresas para pagar un anticipo de renta, o sea, para pagar la renta de 2027, nos estaban diciendo, saque la plata en 2026 de una forma exagerada, o sea, una sobre financiamiento con unas retenciones muy altas, que lo único que hacen es que en vez de invertir, uno tenga que adelantar los impuestos, sin que le reconozcan intereses, sin que le reconozcan el valor del dinero en el tiempo. Entonces, yo creo que es una buena noticia para todos los colombianos, que además es, hay que decirlo, es una necesidad del gobierno Petro. El presidente Petro hizo eso en 2023 con el ministro Campo, y el mismo presidente Petro decía, eso fue un error, uno no debe anticipar los impuestos, porque si no, los impuestos del próximo año tampoco llegan porque los cobró anticipadamente. Y dijo, no, esto no se puede volver a hacer. Pero pues volvió a hacerlo y entonces el Consejo de Estado le está diciendo, usted no puede coger la plata de los contribuyentes previamente. Otra mala noticia para el gobierno porque otra vez se queda sin menos caja y entonces eso lo único que lleva es a que los problemas de financiamiento y de caja del país pues se aumenten. Lo que pasa es que uno no puede, el día que no tiene caja, decirle a los demás que se la den sin ninguna justificación. Entonces, el gobierno, otra vez, menos caja, pero los colombianos sienten un alivio en no tener que sacar más recursos para pagar los impuestos de 2027 en 2026.
1: Alejandro Cortés.
6: Doctor Juan Alberto, hablando o siguiendo con la continuidad de la actualidad económica, Colombia sigue siendo o sigue preocupando porque es el país que más ha perdido capacidad de inversión extranjera frente a sus vecinos. ¿Cómo están esos balances económicos?
5: Miren, nuestra inversión, como un todo, es la menor de la historia reciente y hay personas que dicen que es en los últimos 100 años la menor. Estamos por debajo del 16% de inversión. Y la inversión extranjera pues lleva la misma línea, porque ¿qué pasa? No ven garantías a la inversión. Y en Colombia hay un déficit fiscal tan alto que la gente dice, no, yo prefiero poner mis recursos en otro país. Y además la inversión extranjera que más llega a Colombia siempre, históricamente, ha sido en el sector extractivo, carbón y petróleo. Y como el gobierno ha perseguido completamente estos sectores porque no le gustan, pues cada vez vemos menos inversión extranjera. Al punto que hoy representan más las remesas, o sea, los colombianos que se fueron y están mandándole platica a su familia aquí en Colombia, que la inversión extranjera. Entonces estamos en un momento muy complicado porque sin inversión, como se los he dicho desde el primer día que hablamos, sin inversión no hay crecimiento, sin crecimiento no hay desarrollo y tampoco hay impuestos, porque es que la gente paga los impuestos de lo que gana, de ese crecimiento es de donde uno debe pagar los impuestos y si no invertimos, pues no crecemos y si no crecemos no tenemos impuestos.
1: Germán René Jiménez.
7: Doctor Londoño, esa manifestación reciente de la CEPAL en torno a la observación que hacen a nuestra economía, ¿nos puede acarrear, además de un llamado a atención, otras consecuencias en materia económica, por lo menos en América Latina, a propósito de justamente de la CEPAL?
5: Yo tengo que decir una cosa. Gustavo Petro siempre defendió a la CEPAL, el Centro de Estudios Económicos Latinoamericanos, como el más objetivo, como el más cercano a sus ideas. Siempre se ha dicho que la CEPAL es de las instituciones de economía más progresista, más de corriente de izquierda, y hasta la misma izquierda lo único que está diciendo es el deterioro fiscal de Colombia es el más alto de América. Nosotros somos los que estamos teniendo el peor comportamiento en materia fiscal. ¿Y eso qué es? Que cada día seguimos gastando más, endeudándonos más y teniendo menos ingresos. Entonces, yo no creo que haya unas consecuencias distintas a lo que han dicho las calificadoras, a lo que han dicho los mercados, que cada día nos cobran más intereses, sino que es la prueba que esto no tiene ideología. El mal manejo económico no tiene ideología. La izquierda y la derecha, o los mercados tradicionales, o los mercados analistas más progresistas, todos llegan a la misma conclusión. Colombia está teniendo un pésimo manejo de sus finanzas públicas. Gasta más de lo que recibe y eso es insostenible. Y yo creo que el mensaje es mucho más político y es, ya nadie puede lavarle la cara a un gobierno que está despilfarrando los recursos públicos.
1: Andrés Muñoz en Cali.
8: Doctor Londoño, precisamente hablando también un poco del tema del DANE, que ya encendió la alerta y dice, golpea donde más duele. Gasto familiar y empresarial enfrentan un deterioro en su poder de compra, lo que intensifica el desafío para la economía colombiana. Sus impresiones sobre este tema, por favor, doctor Londoño.
5: Otra vez, ¿eso qué es lo que les demuestra? Que cada vez tendremos menos capacidad de inversión. Esto es un golpe, ese gasto familiar y ese gasto de las empresas, que no es inversión porque es gasto. Es ese poder sobrevivir, cada día nos cuesta más. Y como nos cuesta más, pues tenemos menos recursos para, en el caso de los de las personas, para el ocio, para la diversión, para el consumo, porque cada día nos estamos comiendo los recursos más en sobrevivir. Y lo mismo pasa con las empresas. Las empresas cada vez tienen menos capacidad de inversión. Y eso lo único que hará es que tengamos menos crecimiento. Al final de cuentas, todo se reduce en que si yo tengo que gastar mis recursos en pagar deudas, obligaciones, pues cada día tengo menos recursos para invertir o para disfrutar. Y eso hace que, si no consumo, pues las empresas que venden tengan menos ventas, y si no invierto, pues no tenga crecimiento. Todo eso nos va a afectar ese crecimiento y esa capacidad de desarrollo y de... Sí, no sé cómo decirlo de otra forma, de seguir creciendo, de seguir produciendo. Cada vez tenemos menos capacidad de producción y eso es lo grave porque se vuelve un círculo vicioso en el que recibimos menos, gastamos más y entonces tenemos menos posibilidad de crecer. Eso es lo que nos está pasando.
1: Juan Diego de Medellín.
9: Doctor Londoño, usted que ha manejado el presupuesto nacional, para que nos ayude a entender un poco más esta situación, ¿cómo se gestiona una nación cuando los ingresos mineroenergéticos caen y simultáneamente la justicia le tumba las herramientas de recaudo anticipado?
5: Pues es que se les ha dicho todo el tiempo, no pueden proyectar tanto gasto, tienen que hacer un recorte del gasto. Y ustedes oyen a los candidatos actuales todos diciendo que hay que hacer un ajuste en el país, en el gasto. No podemos gastar tanto, tenemos que enfocar mejor los recursos, tenemos que dejar que se pierdan menos recursos. Se habla muchísimo de corrupción. Toda esa plata que estamos perdiendo es la que hay que recortar, y todos esos recursos que están mal enfocados hay que recortarlos. El país necesita hoy recortar el gasto y necesita la otra cosa, crecer, porque si crecemos tenemos más ingresos y si recortamos el gasto tenemos más balance, entonces podemos tener un mejor futuro. Pero hoy lo que nos augura es cada día más gasto, mal gasto, mal enfocado. Y ahí, como me preguntaban, ¿qué hace uno del presupuesto? Recorta. Uno recorta el presupuesto. Uno dice, no voy a hacer estos gastos que no se pueden hacer. Y nos lleva a lo que, a la pregunta que empezamos. Si no tengo más recursos, pues lo único que me queda hacer es subir el precio de la gasolina y el ACPM. Porque no tengo con qué subsidiarlos. Y eso es la situación a la que estamos llegando. Que no tenemos cómo pagar una cantidad de programas sociales, cómo no podemos dar unos subsidios que en algún momento se pueden necesitar. Y venimos además con una situación, si ustedes han visto, todos están diciendo, todos los analistas del clima están diciendo que se viene un super niño, una cosa que dice, no hemos visto nunca de lo fuerte que puede llegar a ser, y eso nos va a traer otros problemas grandísimos, como un costo de la energía mucho más alto, y los riesgos de apagón altísimos, que no vamos a tener las herramientas para poder gestionar esa situación.
1: yo le quiero hacer esta pregunta con base a un peso específico. ¿La comunidad andina sí tiene un peso específico para decir lo que está diciendo frente a la economía o los aranceles entre Ecuador y Colombia, doctor José Manuel?
5: No, yo creo que la comunidad andina lleva muchos años con una incapacidad o con una falta de relevancia que no va a ser importante lo que estén diciendo. No va a tener, como lo dice usted, Andrés, un peso específico. No va a generar ningún cambio. Yo creo que Novoa, el presidente de Ecuador, por lo menos hace unos días dijo que iba a bajar los aranceles. Dicen que por una conversación con Paloma Valencia, no importa porque haya sido eso, sería bueno, pero creo que las tensiones entre los dos países en este momento están muy altas y se demorarán en corregirse.
1: Doctor Juan Alberto, ahora sígame la verdad. ¿Usted en qué campaña está?
5: Yo creo que la mejor opción para el país es Paloma Valencia. Y lo digo porque creo que es muy preparada, creo que es la mejor preparada de los candidatos, pero adicionalmente porque creo que hay que derrotar a Iván Cepeda y creo que Abelardo de la Estrella tiene menos opciones de derrotar a Iván Cepeda en segunda vuelta y por eso creo que todos los que estamos defendiendo la institucionalidad, las libertades económicas, debemos centrarnos en que uno de los dos gane y hoy la más viable es Paloma.
1: ¿Qué está haciendo usted en la campaña?
5: Yo les doy ideas en materia económica, en materia de crecimiento todo el tiempo, eso es lo que hago. Pero a todo el que me pregunte, yo le doy ideas para ser más responsables fiscalmente y para mirar cómo podemos crecer más.
1: Pues, ¿usted también tiene amigos allá? ¿O no? ¿En la campaña?
5: Sí, claro.
1: ¿Y entonces ahora sí me acepta la planación o no?
5: Primero tenemos que... Entre todos tenemos que ganar en este país y tenemos que ganar de verdad. Yo creo que el mensaje, si usted ya me dijo que hablara un poquito de política, lo importante es derrotar a Iván Cepeda y esas ideas de una economía estatista que tanto daño le hacen al país. Yo creo que necesitamos recuperar ese mensaje de responsabilidad con la economía, de amor por el sector privado, porque este sector privado somos todos los que trabajamos en una empresa. Eso se llama sector privado y eso tenemos que protegerlo porque necesitamos que esas empresas sean fuertes, generen inversión, generen empleos de calidad y nos generen mejor calidad de vida al final de cuentas.
1: Como siempre, doctor Juan Alberto, creo que ya está en las... ¿Qué sigue después de estos partidos internacionales?
6: Después de eso,
1: ¿semifinal?
6: Sigue semifinal y después final.
1: Ya está en la semifinal, yo creo que no tiene nada mucho pues que pelear. Mañana se sabe, lo felicito de antemano y se va a quedar con el señor Ricardo Martínez, nuestro director de programación y producción de la cadena, doctor Juan Alberto. Muy amable y felicitaciones por su nacional.
5: Como siempre, un feliz día para ustedes y seamos optimistas de que las cosas pueden mejorar.
1: Yo necesito un día levantarme con optimismo, doctor Juan Alberto. Se lo juro.
5: El día que tenga una buena noticia económica, soy yo el que lo llamo de primero.
1: Gracias, doctor Juan Alberto. Se queda con Ricardo Martínez, por favor. 6:46 a.m.
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1: Germán René, ¿usted me puede ayudar en algo?
7: Diga.
1: ¿Quedan cuántos días de congreso?
7: Hasta el 20 de junio.
1: ¿Junio? Hasta el 20 ¿Es un mes antes de la nueva posesión del congreso?
7: Sí, claro.
1: ¿De aquí al 20 de junio qué puede pasar, Germán?
7: No mucho.
1: ¿Cierto que ya no pasa nada, Germán?
7: No mucho, especialmente con lo que espera el gobierno, ¿no?
1: Una, Germán, una pregunta. Los que se quedan pueden ayudar, ¿cierto? Pero los que se van.
7: Los que se van, se
1: supone. Por ejemplo, Catherine Miranda. ¿Ya va?
7: Ya se va, pues. Por eso, pues, debe alinearse en algún lado y seguramente, dependiendo de quién sea el próximo presidente o la próxima presidente, puede obtener algún cargo o puede seguir ejerciendo proselitismo. Es decir,
1: lo pueden incluir. ¿Puede estar en la campaña de Paloma, por ejemplo?
7: Bueno, le pueden incluir en algo. Fíjese lo que ha pasado, por ejemplo, con otra representante que tuvo una figuración muy interesante, la doctora Carolina Arbeláez, es ahora parte del equipo de la señora Paloma Valencia.
1: ¿Andrés se dio cuenta de lo de la revista Semana?
8: ¿De cuál de los temas? ¿El de las encuestas o cuál?
1: Así me gusta este pilo. ¿El de las encuestas?
8: De las encuestas, sí. Da por encima, creo que 2 o 3 puntos al doctor de la Espirilla sobre el doctor Cepeda, ¿no?
1: Pero la pregunta es, ¿esa firma es encuesta o es sondeo?
8: O es, yo creo que es sondeo.
1: Yo también
8: Polymark, creo que es sondeo.
1: Perdón, Ricardo,
9: es que
1: Polymarque
9: no es ninguna de las dos.
1: ¿Es una apuesta?
6: Es apuesta.
8: Bueno, sería entonces un sondeo. Sería un sondeo, entonces.
1: No sé, hermana,
7: ahí sí ayúdeme. Es un dato, ahí sí como dice, es un dato y hay que darlo, pero está muy claro que Polymarque son apuestas.
1: O sea, están apostando.
4: Encuesta es cuando usted le preguntan y le dan opciones y
8: saca ficha técnica.
4: Y las preguntas van enfocadas a conocer la intención de
1: voto.
4: Voto de compra, intención de, ¿cierto? Sí, en este caso, de intención de voto, como lo aplicamos. Pero cuando si le van a sacar las estadísticas a una casa de apuestas.
1: Es que yo no entendí, Ricardo. Es que según Polymarque, es que yo no entiendo. O sea, Revista Semana está en una campaña abierta a favor de la Espella, ¿cierto?
8: De la Espella, totalmente.
1: Sí,
8: totalmente.
1: ¿Cierto, Alejo? ¿Usted qué piensa?
6: No, es cierto.
1: ¿Usted qué piensa, Juan?
9: Es abiertamente ya una posición.
1: Esa es la línea editorial de ellos, y está bien. Si la quieren tomar así, está bien.
8: Y eso que la directora es del ala de...
1: No, la directora, usted la ve en las entrevistas, no sabe qué ala es.
8: Sí,
1: no, pero pues... Aunque ella dice que todavía no está y allá dicen que tampoco está, entonces no sé.
8: Según su compromiso, es eso, ¿no?
9: No, y le quedan cuatro portadas. Hoy debería salir una de esas cuatro antes de las elecciones. Vamos a ver, porque ellos prometieron el tener a todos los candidatos para entrevistarlos y hablar con la señorita.
8: La portada ya salió.
7: Las portadas salen el sábado.
8: Sí, y Germán Vargas Lleras es la portada precisamente de Semana.
1: ¿Y yo qué culpa tengo, Germán, de que Juan esté un poquito atrasado, tenga dislay?
8: Aquí no se le rebaja a nadie.
1: ¿Ah? No, pero si tiene dislay, ¿cómo se llama? ¿Cómo fue que dijo? Dislay de portadas. ¿Yo qué culpa tengo?
7: Bueno, pronto tenían una portada lista, pero se murió el señor Vargas Lleras.
1: Puede ser eso también.
7: Siempre en los escritos, siempre hay que tener una portada lista.
1: ¿Y una en plan B? Por Silas, ¿no?
7: Sí, señor.
1: Digo yo, entonces, pero Germán, la pregunta es, si yo salgo a decir, Polymarket, ponen 42% al señor de la Espella, 40% al señor Cepeda y 16% a Palomas Valencia, la gente ve un porcentaje. No se pone a indagar un poco más allá si Polymarque es de apuestas, Ricardo, o si Grupo G no sé qué es de... No. La gente ve es, uy, ¿ya le va ganando? La pregunta es, ¿y dónde está el Consejo Nacional Electoral, don Ricardo Martínez? El Consejo Nacional Electoral no debería estar vigilando lo que está pasando. Si bajo la misma premisa del Consejo Nacional Electoral, Alejandro, están haciendo y deben hacer el tema de las encuestas.
6: Sí, señor, tiene usted razón.
8: Y esa ley que salió hace aproximadamente un año, que promovió tanto la señora Paloma Valencia, no tuvo en cuenta ese pequeño detallito.
1: Y una cosa adicional, Polymarket es una manera de, pero la que está dando la información es un medio. ¿Y el medio qué?
6: De hecho, estaba acá revisando, ese artículo fue publicado el día de ayer sobre las 12:45 del mediodía. Y en el subtítulo lo aclara muy bien, dice, la plataforma de apuestas más grande del mundo mide la probabilidad que tienen los candidatos de ganar las elecciones a la presidencia de la República.
8: Claro, pero la gente se queda con el titular.
6: Ah, no, pues hay que leer todo, si no.
1: No, sí, pues la gente pues si yo voy en el carro y llamo a un amigo a otro, así como yo le diciendo, hola, Andrés, ¿sí supo lo de qué? Oiga, sí va ganando de la Estrella. Punto, se quedó ahí.
8: Y listo.
9: Andrés, señor. Pero una cosa importante. Usted dice que el Consejo Nacional Electoral tiene que regular o tiene que revisar todo esto que sucede en Polymarket, pero realmente lo tiene que regular con juegos, porque esto es una apuesta. Y es ahí donde entra esa
1: uy,
9: esa
1: no me había fijado en ese punto.
9: Pero eso lo regula con juegos.
1: Sí.
7: Se desquitó Juan Diego.
1: No,
4: pero
1: es una buena opinión.
4: Pero ¿qué regula?
7: Claro que sí, tiene toda la razón.
4: ¿Qué regula con juegos?
7: Las plataformas de apuestas deportivas online.
9: Es que en Polymarket es que ese porcentaje se da por la cantidad de personas que apuestan a que eso va a ocurrir. Incluso son como 45 centavos lo que te piden para dar tu voto.
1: La única duda que yo tengo es, ¿Polymarket funciona en Colombia o es internacional?
9: Es internacional, es de Estados Unidos.
1: Entonces, ahí no tienen que entrar con juegos.
9: En Colombia es con juegos el que la regula cuando entra al país. Hay otras entidades dependiendo del país.
1: Pero si uno apuesta en el exterior.
4: Oiga, pero ¿no? Pero vuelvo y le pregunto, ¿qué regula? Porque es que las casas de apuestas no son casas encuestadoras. ¿Sí? Entonces, ¿qué regula? ¿Regula que se esté apostando correctamente? A eso sí lo puede regular.
1: Sí.
4: ¿Sí? ¿Regula que la recolección de dinero y el pago de premios sea oportuno? También eso se puede regular. Mas no le van a decir, señor, usted está publicando encuestas que... No. ¿Qué regula?
8: Eso es decir, más o menos lo que entiendo es, ¿qué culpa tiene Polymarket que los comunicadores sociales colombianos utilicen esa cifra estadística para poderlo sacar como titular? Eso ya no es culpa.
9: Exactamente.
4: ¿Qué culpa no, sino detrás de...?
6: O hasta yo diría de pronto también la reputación, porque ya que estaba acá revisando lo de Coljuegos, ya que lo mencionaba Juan Diego, y dice que en mayo de este año declaró que las apuestas sobre eventos electorales no están reguladas y son ilegales en el país con respecto a esa marca. Entonces, si uno ya dice, si Coljuegos está diciendo que son ilegales y Revista Semana decide por ellos, por responsabilidad de ellos, publicar un artículo basándose en esa marca, pues ahí también está afectando hasta su reputación.
1: A ver, ¿qué sabe de política, don Germán? ¿Qué opina?
7: Si yo soy periodista y a mí me llega esa información de Polymarket, yo la publico.
1: Pero hace la salvedad que es una casa de apuestas. Claro,
7: así como la publicó Semana.
8: ¿Cómo sería el titular suyo?
7: Es un dato.
6: Yo no lo haría por lo de Coljuegos, porque dice que es una plataforma ilegal.
7: Ahora, mire.
4: No, es que aquí no estamos viendo la legalidad del... No, una casa de apuestas...
1: X.
4: Tiene la tendencia de ta. Pero entonces arreglón seguido, esto debe ser explicado, que esta casa de apuestas genera la intención de los apostantes que entran ahí.
6: Pero mi pregunta es la siguiente, si ellos tienen su propia marca para el tema de encuestas, que es Atlas Intel, pues qué necesidad de recurrir a una casa de apuestas, para eso se basan en sus...
1: No, pero
7: los titulares generan lo que estamos haciendo nosotros acá.
1: Es lo que dice Germán, si yo a mí me dan ese dato,
7: yo lo publico. Haciendo las así como lo hicieron ellos.
1: Ahora, que sea legal o no sea legal es otra historia. Ahora, que sea verdadero o no verdadero, pues es lo que está dando el resultado de Polymarket. No, no lo está haciendo de otra manera. Polymarket está diciendo primero este, segundo este y tercero este. No está diciendo nada
7: como
1: más.
7: El medio está
1: a nivel de apuestas, ¿no?
7: Claro.
1: No a nivel, como dice Ricardo, de opinión.
7: La salvedad está hecha en la información que publica la revista.
1: Entonces, bueno, pero les quería dejar ahí. Ricardo, me he dedicado a ver cuánta entrevista puedo.
8: ¿De qué, Andrés?
1: De todos los candidatos a la presidencia.
8: Ah, okay.
1: Y le quiero decir algo.
4: ¿Poseemos problemas?
1: Muchos.
6: Siempre habrán problemas.
1: Yo no veo uno que uno diga, este es. O sea, hoy estoy peor.
4: Hace rato se presenta esa situación, Andrés. Ya no estamos diciendo, este es. Uy, no quiero que quede este.
1: Sí, así está la situación. No sé si usted ha visto.
6: Sí, bastantes. Pero más como ya individuales, cuando quieren entrar en debate, pues toca ver las individuales.
1: No sé, pero Ricardo, le quiero decir, me la he pasado viendo, ¿no, Andrés? Un poco despachado.
8: Sí, señor. Desdespachadito.
1: Sí. Es que en vez de uno ponerse a ver América Santa Fe, no por Santa Fe, desde luego. Y entonces,
8: claro, obviamente, sí. Pero no importa, mañana hablamos del tema.
6: Yo estoy tranquilo. Sacamos un empate, es buen resultado para nosotros.
1: Ricardo, bueno, de una vez voy a salir de esto. Voy a salir de esto. Germán, mañana juegan el partido de vuelta Santa Fe América. ¿Quién gana?
6: La serie va 1-1, ¿no?
9: Oráculo, Santa Fe. Oráculo,
1: Santa
9: favor,
1: Fe. Ya llegó Santa Fe, ya llegó Santa Fe.
4: A Germán no le pregunte día, hora, fecha, lugar, no, si es local, si es visitante. No, no.
1: Juega.
4: Si punto. Juega contra ABC. Si es Santa Fe, gana Santa Fe.
1: Germán, usted es santafereño, no. Usted no tiene pinta, pero bueno.
9: Usted tiene sangrecita cardenal.
1: Bueno. Entre Inter.
7: No sangre roja. Usted, ¿usted no?
1: Inter Nacional.
4: Inter.
1: En Medellín. Inter, bien. Eso va a ver.
4: Oiga.
1: Ojo que estamos hablando con la persona que últimamente ha acertado en todos los.
9: Por eso es el oráculo.
1: Por eso.
4: ¿Cuál Pulpo Paul? ¿Cuál no?
9: ¿Cuál Pulpo Paul? Tenemos el oráculo de
7: Manuel Junior, ¿no?
1: Y ganó el Junior, vea. Manuel Junior. Le ha pegado últimamente a todos los pronósticos. Y entre Junior y Caldas, eso es el miércoles, ¿pasa quién?
7: Ah, pues Junior.
1: Junior. Y entre
6: Tolima y Pasto.
1: Tolima y Pasto.
9: Tolima.
1: Pasto jugando, dije el chavo, jugando en claro, Pasto.
7: ¿Cómo quedó el partido anterior?
1: 1-0 ganó el Tolima en la ciudad de Ibagué.
6: Ahora van a Pasto.
7: Ah, pues que gane también de local, de visitante.
1: Tolima. Bueno, ahí está. 6:59 PM.
4: Oye, ese mismo Pasto fue el que jugó contra Santa Fe, ¿es el mismo Pasto?
1: Sí, igual.
4: Sí, sí, sí, qué cosa,
9: es el mismo.
1: Sí. O sea, perdió igual.
6: Sí, nada que hacer.
1: Pero usted sí es el mismo Pasto.
7: En Santa Fe, Pasto.
1: Sí, pero usted sí es el mismo Pasto que jugó para Millonarios.
6: Ganado,
1: eso sí es lo que tiene que preguntar.
9: Sí, más bien.
1: Bueno, señores. Como le decía ahorita Andrés, he visto muchos, a todos los precandidatos. Ahora pusieron a Gustavo Gómez a hablar desde su casa.
9: Ah, sí, señor.
1: Sí, señor. Y ha pasado por ahí varios. Yo sigo insistiendo y es que de asesores andan mal todos, ¿no? Todos andan mal de asesores. Pero le voy a decir algo. La mejor que se prepara para todo eso es Claudia López. De para allá, no sé qué pase. Pero ese, por ejemplo, ese debate entre Paloma Valencia y la inteligencia artificial, grave tal. Lo que dijo, lo que se la pasa diciendo de la Estrella, no sé. Y lo de Fajardo, que para mí era un tipo que podía, no sé, no. Pasa nada, ¿no? Pasa nada.
7: No, en mi concepto nunca ha pasado nada con Sergio Fajardo.
1: Nunca. Dijo, Tolima va a pasar.
9: Y ya no
1: llegó
9: pasará.
1: La Casa del Mundial aquí con don Ricardo Martínez. 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
4: Amigos, ¿cómo están? Bienvenidos. Comienza el partido más largo de la historia, la Casa del Mundial, que es presentado por Bodytech. Para hoy vamos a estar hablando de varios temas. El Mundial 2026 está pasando por una crisis televisiva en Asia. La FIFA enfrenta problemas en negociaciones de derechos televisivos en mercados gigantes como China e India, poniendo en riesgo a la audiencia de miles de millones de personas en Asia. ¿Usted qué opina? A un mes, a 31 días, esto ya debería estar decidido, ¿no creen? Nico Williams preocupa a España tras la lesión muscular. La selección encendió alarmas por la lesión del extremo Nico Williams, una de sus principales figuras ofensivas rumbo al Mundial. También estaremos hablando de que Kansas City emerge como sorpresa logística del Mundial. La ciudad estadounidense se convirtió en uno de los centros favoritos para las selecciones como Argentina, Inglaterra, Países Bajos, gracias a su infraestructura y su ubicación estratégica. Shakira volverá a ser protagonista del Mundial. La cantante colombiana fue confirmada como una de las voces oficiales del Mundial 2026, despertando la nostalgia por el Waka Waka. ¿Se acuerdan ustedes? Sí, claro que sí. Amigos, bienvenidos. Aquí con

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1: Y desde Cali, con los buenos días, su titular para hoy, Andrés Muñoz. ¿Y cuántos días faltan para FIFA 2026?
2: Sí, señor.
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2: Exactamente 31 días, 7 horas, 1 minuto y 20 segundos. Ese contador usted lo puede ver en nuestro portal asbradio.com. Y ojo, pues, ¿quiénes son los países o los artistas más bien que tocarán en la inauguración del Mundial 2026 en Ciudad de México? La FIFA reveló el cartel de algunos de ellos. Ya contribuyeron el disco y otros no. Maná, Alejandro Fernández, Belinda, Los Ángeles Azules, Lilia Downs, Danny Ocean, J Balvin y Tila. Esos son algunos de los artistas que estarán ahí ese día en la inauguración, que va a durar 90 minutos antes de dar el kickoff.
1: Póngame a Shakira, póngala ahí. Póngala, pero sin miedo. Señor Andrés Muñoz, desde Medellín, Juan Diego Molina.
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3: A todas las personas que están en la Casa del Mundial, es que pensando justamente en la cita orbital, la selección de Irán, que ya aseguró su clasificación, le ha exigido a la FIFA condiciones muy precisas para participar. La Federación Iraní pide garantías diplomáticas y logísticas para viajar a la cita mundialista en Norteamérica. Concretamente, solicitan visados sin trabas para jugadores y cuerpo técnico, seguridad total y respeto absoluto por su bandera y su himno. Esta inusual exigencia se debe, pues, a las delicadas tensiones políticas que mantienen con Estados Unidos, uno de los anfitriones principales, Ricardo.
1: Y hablando de lo que usted nos comenta, Juan Diego, pues expertos en terrorismo y seguridad advierten que el Mundial 2026 será uno de los eventos deportivos más complejos de proteger en la historia, especialmente por las tensiones internacionales y los riesgos tecnológicos que se afrontan. Desde Bogotá, Alejandro Cortés.
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4: Y hablamos del capitán de la Selección Colombia, que tuvo su mejor partido con el Minnesota en el empate 2-2 frente al Austin. El colombiano ingresó en el minuto 63, doble asistencia para el 10 colombiano, y también esclareció mucha información con respecto a los rumores de su posible retiro, de cuándo se va a concentrar la Selección Colombia. Bueno, en una entrevista corta, el 10 colombiano, primero que todo, aclaró cuándo se va a unir al campamento de preparación de la Selección Colombia.
5: Sí, el 17, ya para la próxima semana estar ya con ellos. Obviamente quiero pensar en lo que viene. Bueno, tengo cierta edad y tengo que pensar en todo lo que en todo lo que viene, que creo que va a ser bueno.
4: 17 de mayo, es decir, el próximo domingo, James Rodríguez se va a unir ya al campamento de preparación de la Selección Colombia, y habló también sobre su retiro, porque decían que jugaba el Mundial y daba un paso al costado. A eso se refirió también James Rodríguez.
5: No sé quién dijo eso, creo que fue en Colombia, por ganar views, por ganar likes, vistas. Pero bueno, creo que se deben informar un poco más de todas esas cosas. El único que va a saber hasta dónde quiere jugar, creo que soy yo, y en su día creo que yo lo voy a decir con mucho tiempo antes, pero creo que ahora me quedan un par de años más y bueno, y todas esas cosas que se dicen creo que son falsas. Y
4: ahí está la información de nuestro 10, que va a jugar al parecer su último partido con Minnesota el miércoles que viene, donde enfrentarán a Colorado Rapids, y posteriormente ya se pondrá a disposición del profesor Néstor Lorenzo.
1: Y es que se había hablado del plan 45. ¿A qué momento entró James en el partido?
4: En el 63.
1: Bueno, un tiempito, y ahí lo van llevando. ¿Qué opina usted de eso, señor Muñoz, que siempre ha sido gran opositor, siempre ha sido de la oposición en contra de James Rodríguez, señor Muñoz?
2: Ay, Dios mío. Bueno, en fin, lo que pasa es que no puedo asegurar que esa noticia se dio realmente en Colombia. Yo no creo que eso se haya en Colombia. Esa noticia viene de un periodista o de algún creador de contenidos en otro país, pero no se dio aquí en Colombia. Aquí la replicaron, es cierto. Ahora, sencillo, si no es así, pues listo. Termine el Mundial y siga jugando. La nueva noticia hoy es que el hombre hizo 2 pase-gol, ya 2 asistencias en el partido el fin de semana, y eso lo incompara el hombre. Pues mejor. Bueno,
1: malo.
2: Amanecer y veremos. Ya igual.
1: Pero dígalo, señor Muñoz, diga malísimo. Debió haber sido 3. ¿Por qué no fueron 4 asistencias?
2: No, pues.
1: Dígalo.

0: con dos asistencias, entonces, y con eso el man se merece irse para el Mundial. Está bien. Ya no hay nada que hacer, va a estar listo. Ojalá le vaya muy bien, salga todo muy bien, pero no es lo lógico y no es lo normal que un 10 que tan solo ha jugado muy pocos minutos en 6 meses, pues obviamente sea titular del equipo. No me parece, pero bueno, esas son las reglas del juego. Está bien.
1: ¿Usted también en desacuerdo, señor Molina?
2: Claramente en desacuerdo, pero lo primero, qué bueno que el propio James salió a decir que estas versiones no son reales, que esto no es así, porque de todas formas, hablar sobre hasta cuándo va a jugar un jugador profesional, una persona que está ejerciendo su trabajo, pues no se ve bien en mi caso. Y ahora, yo solamente le digo con el tema de las asistencias y el tema del rendimiento, que en este caso dos pájaros no hacen verano. A ver, es que sigue teniendo muy poco ritmo para la alta competencia que es un mundial. Y todos sabemos que, lastimosamente, va a llegar, va a ser llamado, va a ser titular y nos va a hacer ver lentos en la cancha, Ricardo.
1: Eso de preguntarle a un jugador que si es su último mundial, que si se va a retirar, me acuerdo a un periodista que le pregunta a los candidatos en plena campaña que a quién se va a adherir, que por quién va a votar en la segunda vuelta. No, hay que dejarlos que desarrollen su campaña, ¿sí o no? Pues digo, ¿no? A ver, señoras y señores, vamos a hablar el tema del día de hoy. Bueno, ¿se convoca a James Rodríguez por historia o por rendimiento? Claramente por la historia, ¿no?
3: No hay duda.
1: Claramente por la historia. Pero el rendimiento me dice que en poco menos de 30 minutos puso 2 goles.
3: Entonces, son sus primeras 2 asistencias en 4 meses.
1: Bueno, de acuerdo. Pero ahí viene el tema de recuperémoslo, ¿no? Yo les había hablado del plan 45 minutos. ¿Eh? Yo les había hablado de que se decidió llevar a James de a poco, ¿eh? Y le aseguro que el próximo partido el partido completo no lo va a jugar. Esto quiere decir de pronto entonces que para la selección Colombia pueda estar, pero no está para 90 minutos, ¿o no, Alejandro?
0: Ah, bueno, totalmente. ¿Entonces le parece lógico, Ricardo, tener un jugador que no está para 90 minutos en la selección Colombia?
1: Si es solución, sí.
3: Lo que pasa es que ahí hay el argumento de Ricardo. ¿Lo convocan por presente o por historia? Sabemos que
0: claro,
3: el por presente
0: por,
3: no
0: por,
3: es.
0: Por imagen,
3: es
0: por historia. Por presente
3: no. Pero ¿sabes lo que a mí sí me preocupa? Me preocupa, y es en serio, que el miércoles, según lo que dice la prensa estadounidense, es el último partido de James con el Minnesota. No van a ejercer el derecho de compra James después del Mundial. No va a regresar al Minnesota. No duró ni 6 meses en este equipo norteamericano. Y ahí es donde uno dice, una vez más se repite el capítulo de James con los clubes. Siempre, últimamente, se le volvió costumbre salir por la puerta de atrás de los clubes que le depositan la confianza.
0: Pero es James. No hay problema, es James.
2: Se está convirtiendo como en el Lionel. Es que Lionel nunca sale bien de ningún equipo.
0: Es que ¿sabe cuál es el daño de esa actitud de James frente a los equipos donde juega? Que deja muy mal parqueado el fútbol colombiano.
3: Sí.
0: ¿Ya? El fútbol europeo no le cree, los clubes europeos no le creen al futbolista colombiano. Lo miran, lo revisan, lo investigan con una lupa, con un microscopio, para todo lo que un jugador colombiano tenga o haya hecho en su pasado, para no cometer el error de llevárselo a un equipo extranjero. ¡Qué tristeza! Esa es la imagen que nos ha dejado el señor James Rodríguez en el mundo.
2: Y otra cosa, Andrés, Alejandro, es que, miren, si a mí me dicen, como lo ha dicho o lo ha planteado Ricardo en ese plan 45, que solamente juegue 45 minutos, o si nos puede dar 30 buenos minutos, que nos los dé. Pero es que nosotros sabemos que el señor James va a ser titular, y no va a ser titular para que lo cambien en el primer tiempo. Va a jugar 60, 70 minutos. Eso nos quiere decir que la mitad del tiempo que esté James en cancha va a estar caminando. Si a mí me dicen, James entra en el minuto 60 para rematar un partido con la capacidad que tiene él, yo lo firmo inmediatamente, pero sabemos cómo es Lorenzo, porque eso no es de opinión, es algo que vemos tácitamente en la cancha, y es ahí lo que me preocupa.
1: O sea, si James
0: hace
1: asistencia o marca gol, no lo celebramos.
0: No, sí,
2: claro que
0: sí,
2: hay que celebrarlo.
1: Pero si se equivoca, entonces ahí le caemos todos.
0: A ver, Ricardo, te hago la siguiente pregunta. ¿Estás seguro que James Rodríguez va a darnos la mano en el Mundial que necesitamos?
1: Pero totalmente, es un jugador diferente.
0: Bueno,
2: y el jugador diferente en donde apareció en el Mundial del 2018.
0: De preparación. ¿Por qué no lo ha hecho en los partidos de preparación?
2: ¿En donde llegó el jugador diferencial en el 2018.
3: Pero pasa que en el 2018 estaba lesionado.
2: ¿Y en dónde estuvo James en los partidos importantes de la Copa América?
0: No, lo digo con Colombia.
2: James no estuvo contra Brasil, James no estuvo contra Uruguay, James no estuvo contra Argentina, porque
3: bueno,
2: ahí
3: no hizo ni gol de asistencia. En eso tiene razón, pero no le reprocho nada en Copa América porque terminó siendo el mejor jugador de la Copa. Entonces ¿sí? Ahí yo no puedo reprochar nada porque
0: le pegaron ese premio. Seguimos viviendo y vea, James es sinónimo de historia ya. Cada vez que nos referimos a James, es la historia. James lo que hizo. James 2014, James goleador, James del Real Madrid, James
1: algo.
0: De antes.
1: Yo le voy a decir algo muy a su pesar, señor Muñoz, que habla de vivir de la historia. Acabamos de vivir el clásico rojo y ¿quién hizo el gol? ¿Quién hizo el gol de Santa Fe?
3: Hugo Rodallega.
0: ¿Y quién hizo el gol en América? Lo hizo Adrián Ramos.
1: Muchas gracias.
0: Lo hizo Adrián Ramos, pero seguimos viendo la historia. ¿O es que vos crees realmente, Ricardo, que el partido entre América y Santa Fe un nivel de lo mejor que se ha visto en estos 6 meses?
1: Como para decir Santa Fe, no le entendí.
3: Repita, por favor.
0: Si el nivel del fútbol colombiano que se vio en el partido precisamente entre Santa Fe y América, en el partido del día de ayer, fue
1: el nivel del fútbol colombiano
0: así grande como lo tenemos por culpa de estos históricos.
1: Mire, James Rodríguez lleva un poco más de 100 partidos jugados con la selección.
3: Sí.
1: 108, tal vez, dice la historia. ¿Sí? Acumula 31 goles y ha superado las 40 asistencias. ¿Sí? ¿Cómo le dice a un jugador como James Rodríguez? ¿Sí? Que no, que muchas gracias, pero que absolutamente no, que usted no es bueno, usted no es interesante, usted no es importante para la selección, porque no está bien físicamente.
0: No, él sí es importante para la selección en un nivel de fútbol adecuado.
1: Estamos a 31 días. Recupérelo.
0: Ese nivel no se ve en su equipo. Y seguimos pegados que James con la camiseta de Colombia se transforma. Por Dios, esto es fútbol. Y el análisis de fútbol tiene que ir más allá del hecho de que se coloque la camiseta de la selección Colombia y que supuestamente lo haga transformar. Es el hoy. Y hoy en Estados Unidos es malo su nivel, como usted lo dice, Ricardo, el plan 45. Entonces, ¿cuándo vamos a llegar al plan 90 con él?
1: Faltan 31 días, ¿no?
3: Es que lo que pasa es lo siguiente. No,
0: pero faltan 31 días y un partido, Richard.
3: Yo no cuestiono la importancia porque creo que sí es importante. O sea, independientemente esté en un buen nivel o no, creo que sí debe ser convocado. Ahora bien, el debate si es titular o no. Y más teniendo en cuenta el buen presente.
0: No, el de suplente no te va a ir.
3: El buen presente, o sea, de nuestros 10.
0: No le da para eso.
3: Por ejemplo, ayer el partidazo que se hizo Juan Fernando Quintero en la clasificación de River. Jorge Carrascal también marcó con Flamengo este fin de semana. Entonces uno se pone a comparar Juan Fernando, Jorge Carrascal, James Rodríguez. Pues seguramente están un escalón, tal vez un poco más, Carrascal y Quintero. Pero vuelvo y digo, la importancia es de que James te puede aportar otra cosa que ellos no te aportan. Y es experiencia. James ya tiene 2 mundiales en su espalda.
2: Pues Quintero sí, también. Pero de todas formas,
3: Quintero no jugó al estilo James, o no llegó a ese nivel.
2: No, James Rodríguez. Llegó a ese nivel, eso es cierto. Pero también una cosa importante es...
0: Porque no se le ha dado esa oportunidad, también es verdad.
2: Sí, y James... ya me acordé. el problema es que si usted llama a James para ser suplente, te hace un berrinche en el vestuario. Te pone problema porque hizo sacar a Reinaldo.
3: Pero ahí está la autoridad del técnico. Ahí está la autoridad.
0: ¿Qué hizo la autoridad?
3: Ahí el que tiene que entrar a mostrar la autoridad es Néstor Lorenzo, es decir, colocar los puntos sobre las ies, es decir, lo vamos a convocar, pero estas son las condiciones.
0: Alejo, mire todos esos problemas que se ha presentado al interior del camerino.
3: Por eso, vuelvo y digo, le coloca las cosas claras y ya James Rodríguez tomará la decisión si asiste o no asiste. Sí, pero le dice desde un principio.
2: ¿Usted cree que el señor Néstor Lorenzo tiene...
3: Que lo haga o que no lo haga, no sé.
2: Eso con James.
3: No sé, porque la verdad yo tenía una mala percepción de Néstor Lorenzo en la última convocatoria, y después lo que se dio a conocer fue que ni siquiera fue culpa de Lorenzo, sino que todo fue un convenio comercial de Yesurún. Entonces ahí es donde uno dice, ¿quién es el culpable? ¿O Néstor Lorenzo o el presidente de la Federación Colombiana?
2: Ahí también me deja muy mal el tema de Néstor Lorenzo. Entonces él es el director técnico de un equipo que él no arma. ¿Peor? ¿De un títere?
0: Claro,
2: peor.
0: Está claro.
2: Peor lo que me está diciendo.
0: Está claro, el profesor Néstor Lorenzo no tiene ese poder ni al interior del camerino, ni mucho menos frente a los dirigentes de la Federación Colombiana de Fútbol. Eso está clarísimo. Otro técnico realmente fuerte con carácter no se deja meter ese partido precisamente por convenios comerciales.
1: Bueno, vamos a ir con un cambio de frente, don Willy. 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
1: Bueno, vamos a hablar un poco, señoras y señores, del presente de las elecciones. Algunas ya han manifestado el tema de arribo a meterse a modo mundial. Algunas van a concentrar antes, así como es el caso de James, que se va a poner disponible para selección, para su cuerpo técnico, para preparar de una mejor manera, ya no llegar una semana antes, sino que se va a concentrar con 15 días de anticipación, Alejo. Eso tiene que significar algo, ¿o no?
3: Claro, por supuesto, ¿no? Y si uno se pone a mirar, es prácticamente un mes que va a tener antes del debut mundialista, porque Colombia juega el 29 de mayo el partido de despedida, pero James se va a concentrar el 17 de mayo. O sea, va a tener 15 días de preparación antes del partido de despedida y otros 15 días de preparación antes del debut mundialista.
1: Bueno, póngale cuidado. Se han conocido algunas fechas de selecciones, digamos que tratemos algunas próximas o cercanas. Colombia, se estima que va a llegar a la sede base el 1 de junio del 2026 a Guadalajara, México, donde estará entrenando en la sede del Atlas, ¿eh? Y estará hospedado en el hotel Gran Fiesta Americana Country Club, aunque el debut es contra Uzbekistán en Ciudad de México el 17 de junio. Colombia hará toda la preparación en Guadalajara para adaptarse a la altura mexicana antes de bajar al nivel del mar para el cierre del grupo en Miami contra Portugal. ¿Qué opinan ustedes de esto?
0: Bueno, yo creo que es una excelente idea que tiene precisamente la parte de la logística de la Selección Colombia, manejar todo desde Guadalajara, movilizarse obviamente a Ciudad de México, después también hacia Miami. Pero aquí lo importante de esto es obviamente saber cómo el equipo se está adaptando desde ya para todos estos cambios. Y yo la verdad espero que el trabajo silencioso de parte de los jugadores sea eficaz y se muestre precisamente en esas prácticas.
1: Esta es la suya, Alejo. La albiceleste argentina llegará a la base el 2 de junio del 2026 en su campamento base en Kansas City, sitio de entrenamiento del Sporting KC Training Center, y el debut será el 21 de junio ante Argelia, en Kansas City. Jugarán prácticamente de locales en donde tiene la base, en donde tiene la sede, Alejandro.
3: Sí, señor. Me parece curioso y creo que coherente el tema de preparación de Argentina, porque prácticamente la sede que escoge es donde va a jugar más del 50% de los partidos de la fase de grupos. Evita la mayor cantidad de traslados, de desgaste innecesario. Cosa contraria a Colombia, porque usted lo decía, Ricardo, llega a Guadalajara, ¿cierto? Hace su preparación. El 7 de junio se tiene que reportar en California para un partido amistoso frente a Jordania. Y después viajar de nuevo a Ciudad de México para el debut. Son tres viajes que la verdad van a terminar desgastando.
1: Bueno, y esta, señor Molina, para que me dé su impresión, la selección mexicana, anfitriona del grupo A, ya está concentrada en el centro de alto rendimiento, el CAR, desde el 6 de mayo, ¿sí? El movimiento al hotel FIFA 10 será el 10 de junio en Ciudad de México y la inauguración será el 11 de junio frente a Sudáfrica en el Estadio Azteca. Sus impresiones de que esta selección concentró un poco más de un mes para ponerse a punto para la selección mexicana. ¿Qué opina usted, señor Molina?
2: Ricardo, siento que la selección mexicana como anfitriona necesita hacer un gran papel y el presente no lo acompaña, ya sea porque no tiene tiempo de trabajo, porque cuando hay partidos de selecciones pues normalmente se viene, se juega y poco más. Al tener más de un mes de trabajo, pues asumen que pueden complementar detalles que ya tienen para hacer una gran presentación, porque allá en el pueblo mexicano le exigen a esta selección, no sé si ser campeona, pero al menos participar bien, y mucho más cuando eres una de las caras visibles del torneo. Así que creo que fue una decisión acertada traerlos desde antes, empezar a mirar quiénes pueden mejorar, a quiénes se les debe pulir un poco más el hecho y cómo mejorar el juego de esta selección mexicana. Así que me parece extremadamente acertado lo que hicieron desde una de las anfitriones de este mundial.
1: Extremadamente acertado. ¿Usted qué opina?
3: Pero ustedes no supieron lo que pasó con Aguirre la semana pasada. convocó a una cantidad de jugadores de la Liga Mexicana, que hoy por hoy se está definiendo como el fútbol colombiano, está en sus playoffs, y les dijo, si no llegan el jueves, olvídense que van a ir al Mundial. Y los clubes les decían, pero es que en este momento no los puedo prestar porque estamos jugando las finales de fútbol, no, del fútbol mexicano.
0: ¿Qué más tienen?
3: Y la mayoría tuvo que abandonar su club, el club que le paga, ¿no? Porque no es mentira, el club es el que le paga.
1: En fase finales.
3: Y en fase finales se tuvieron que ir a reportar por un capricho del señor Aguirre, que dijo que si no se presentaban el jueves, que se olvidaran por completo de que iban a aparecer en la lista final hacia el Mundial.
1: Además, acaba de decir extremadamente acertado. ¿Usted qué opina de eso, señor Cortés, de lo que dijo?
3: ¿Lo que dijo Juan Diego? Sí. No, ni tan extremado, no hay nada extremado, la verdad. ¿Es bueno o malo?
1: ¿Usted qué opina, señor Muñoz?
0: Estoy de acuerdo con Alejo, pero es que el problema de los mexicanos es que siempre se han creído que están en el nivel de Brasil y de
3: Argentina. Eso es cierto, sí.
0: Ellos se creen eso al máximo. Y no se dan cuenta que su mejor resultado se lo dio un técnico colombiano dirigiendo la selección de ellos precisamente contra Alemania. ¿Lo recuerdan? Entonces, yo no sé, hay que ponerlo sobre los pies sobre la tierra. Y cada mundial, México termina en donde es. Realmente en el nivel donde es. Es más, para mí el nivel de la selección Colombia está por encima de la selección mexicana. Total. De la selección.
1: Espere, que es que ahí ya no entendí.
0: A ver.
1: Extremadamente acertado que convoque desde el 6 de mayo.
2: Ya se va a pegar de eso.
1: No.
3: Ya
1: no,
3: se
1: no.
3: pegó.
2: ya.
1: Es
2: ya
1: que quiero entender.
3: A ver.
1: ¿Por qué México va a jugar contra Ghana el 22 de mayo? ¿Sí?
3: Sí.
1: Va a jugar contra Australia el 30 de mayo.
3: Sí,
1: sí. Y va a ser la despedida, ¿sí? El 4 de junio contra Serbia. ¿Sí? Tres partidos.
3: Despedida en teoría.
1: Bueno, sí. Despedida, digamos, el último amistoso, porque sí. Van a estar en su país. Tres partidos. Pues está bien para la selección mexicana que jueguen tres partidos en 45 días.
3: Es muy ¿cierto? Bueno.
1: Claro. ¿Cierto? Pero no está bien para James. ¿Cierto? No está bien para James que concentre con su selección y que llegue antes porque no va a llegar con ritmo. Entonces ahí sí ya no entendí. ¿Quién me quiere explicar?
0: No. Le explico al presidente del club de fans de James Rodríguez lo siguiente. A ver. Está bien los partidos de preparación y son lo ideal. Lo que pasa es que él en su club no ha tenido ese tiempo de juego. Y a mí no me vas a decir, Ricardo, ahora que por arte de cualquier cosa, la vida, Jehová, la fuerza cósmica, Luke Skywalker, Yoda,
3: Mahoma,
0: como lo quieras ver, el hombre va a recuperar ese nivel de fútbol que necesita para enfrentar el Mundial en los dos partidos de preparación que quedan. Creo que es uno o dos.
1: ¿Cuántos partidos necesita James para que usted lo acepte otra vez en su corazón?
0: No, necesita una temporada decente.
1: ¿Cuántos?
0: Una temporada decente jugando al fútbol.
1: ¿Cuántos?
3: Yo soy menos exigente que Andrés Muñoz. Yo necesito a James verlo con la selección Colombia un partido rindiendo bien y le digo de una.
1: Ya está.
0: Ah, no, eso suena de lo mismo. Pues estás del lado.
1: Como decía mi amigo, espérese y me acomodo.
3: Hablamos de presente. Si yo veo que James, por ejemplo, frente a Costa Rica, marca dos goles y dos asistencias, ¿qué voy a decir? No puedo decir nada. ¿O voy a reprocharle algo?
0: Entonces eso te da la tranquilidad.
3: No me da la tranquilidad. Nunca dije la tranquilidad.
0: La selección Colombia en el Mundial va a ser exactamente...
3: Dije, ahí está argumentando su convocatoria.
0: Es que ¿sabe cuál es el problema? Yo no puedo creer que nosotros tengamos la responsabilidad del fútbol colombiano, de una selección Colombia, en manos de un jugador que no ha jugado durante 6 meses, sino escasamente unos minutos, y que bajo el hecho de que él es un histórico, de que él fue el gran jugador, el Puskás en el 2014 y el mejor jugador de la Copa América hace 2 años, tengamos que darle a él la responsabilidad de la selección colombiana.
3: No, eso sí es cierto, no hay que darle la responsabilidad. Es que tiene la responsabilidad de Luis Díaz.
0: Eso solamente
3: porque él es el único que juega en la élite del fútbol.
0: Venga, eso solamente sí. Lo tienen 2 jugadores en el mundo, porque son extraterrestres, que son Messi y Cristiano Ronaldo. El resto son terrícolas, común y corriente, que tienen que demostrar durante toda su temporada de fútbol que se merecen colocar la camiseta de su selección. He dicho.
1: Selección Colombia contra Costa Rica, 28 de mayo. Colombia, Jordania, el 7 de junio. Y hay un partido más, Alejandro.
3: ¿Cuál?
1: No sé, se estaba barajando.
3: Pero seguramente puerta cerrada.
1: Bueno.
3: No creo que.
1: Ya vendrá el debut contra Uzbekistán el 17 de junio. Esperemos a ver. Contra República del Congo el 23 de junio y contra Portugal, que es el partido,
0: Ricardo, gran partido, ¿no? Ricardo, si esos dos partidos de preparación de Colombia no te da el nivel para James Rodríguez o no lo ves jugando bien, ¿lo sigues apoyando?
1: Pero por supuesto. Y le voy a decir por qué.
0: No hay nada más que decir.
1: No, señora, pero, no tengo más, pero le voy a decir por qué. Porque es que cuando la selección Colombia ya entre a esos amistosos, ya es la selección que va al Mundial. Ya es. Entonces simplemente...
0: No, eso sí es verdad, no hay nada que decir. Sí, eso sí es cierto.
1: Ya no van a haber momento para cambio, momento para... No, ahí le van a quedar contra Costa Rica, le van a quedar, espere si le digo, un poco más de casi 20 días para que se ponga a punto, ¿ya? Y contra Jordania le van a quedar 10 días para que se ponga a punto contra Uzbekistán. Ya, recupérelo.
2: Ricardo, yo le hago una pregunta.
1: Dígame.
2: Yo le quiero plantear esta solución. ¿Usted qué prefiere? ¿Tener un James 60 minutos al 50% o tener, o sea, un James titular jugando 60 minutos al 50% o un James 25 minutos al 100%? Y no, que entre en la segunda parte.
1: Al que entre a la segunda parte, ¿sí? 25, 30 minutos, 45 minutos. Usted, es que yo no les he dicho que tiene que ser titular.
2: De la asociación, sí. Defensora de James, sí, Rodríguez, sí, señor. Usted está cediendo en el hecho de que, bueno, puede ser suplente en esta selección.
1: Yo, sí, claro. Es que el hecho de
2: ya
1: que.
2: Ya ganamos una batalla. No hemos ganado la guerra con el señor Ricardo, pero ya ganamos
0: poco
2: una
0: a poco,
2: batalla.
0: Poco, algo es algo, algo es algo.
1: Y le voy a contar, que no le pasa solo a James, le pasa a todos que la edad cobra factura. Si usted no está si usted no está para 90 minutos, no está. ¿Sí? Si usted, claro. Si usted no está para ser inicialista, no está. Hay jugadores que vienen mejor desde el banco.
0: Claro.
1: ¿Sí? Lo que sí le digo es que las ideas, la claridad de James Rodríguez es un jugador que te puede cambiar un partido en un pase, ¿sí? Y hagan cuentas, sin estar en su mejor nivel, pero siempre James en la selección mete uno o un par de balones que terminan en gol o debieron haber entrado. Es un jugador clarito.
3: Es un jugador clave, sí. Pero lo que le decía André Muñoz no es el de la responsabilidad. El de la responsabilidad es Luis Díaz, por lo que hoy por hoy muestra. Sí le puedo decir, Ricardo, que del fin de semana 30 y 31 de mayo, es decir, un día después del partido amistoso frente a Costa Rica, el señor Néstor Lorenzo va a presentar la lista final de 26 convocados. Ese fin de semana.
1: Señoras y señores, ha sido la Casa del Mundial para hoy, 11 de mayo.
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0: 7:32 a.m. Lo que tiene uno que escuchar en la vida. Ya vamos en que James no debe ser titular.
1: Ay, lo extrañamos, director.
0: No, no, no. Yo, ¿para qué me meto a hablar si el señor James ya está metido en un lío que no sigue en el... ¿Cómo es?
1: ¿Cómo es el equipo? Minnesota.
0: Que ya no sigue ahí. Eso es lo que hacemos cuando hacemos las cosas como las hacemos. Bueno, a esta hora de la mañana, en ASB Noticias 6 AM, voy a saludar al ex representante a la Cámara, ex senador de la República, ex presidente del Congreso, ex personero de Bogotá, estuvo ternado en la Corte Suprema de Justicia al cargo de Procurador General de la República. Doctor Germán Marrón Cotrino, gracias por atendernos. Buenos días.
2: Buenos días, ¿cómo están?
0: Bien, doctor Germán. Hoy a las 11 de la mañana se despide en la Catedral Primada Germán Vargas Lleras de sus amigos de este país que lo vio muchas veces. Para usted, doctor Germán Marrón, como amigo de él y supongo muchas veces compartieron tantas cosas, ¿qué es y cuál era y cuál va a ser su mejor recuerdo?
2: Pues el recuerdo, como bien dice usted, de un gran amigo, de una persona disciplinada, inteligente, metódica, que conocía el país como pocas personas lo pueden conocer. Es una tristeza y creo que el país pierde un gran estadista.
0: Todos las personas que trabajaban con él o que estaban cerca de él siempre decían presidencia, presidencia, presidencia. Pero él, sin ser presidente, logró unos cargos importantes y estuvo muy, muy, muy de la mano en el Estado, ¿no?
2: Sí, siempre su vocación política y su vocación de servicio lo llevaron a muchos cargos y esos cargos los desempeñó a cabalidad. Y fue una persona de 24 horas con una vocación de servicio. No hubo un momento que yo recuerde desde que lo conozco o desde que lo conocí a los 18 años en que no hubiera estado orientado a trabajar en política y a sacar adelante iniciativas y a generar dentro de la sociedad de cambios que él consideraba eran necesarios.
0: ¿Cuántos años lo conoce usted?
2: Desde los 18 años, es decir, desde el año 83.
0: Año 83. O sea, usted lo vio como concejal de Boyacá.
2: Claro, nosotros hicimos esa primera campaña juntos, incluso yo lo que modestamente pude le ayudé.
0: ¿Él era por Boyacá y usted qué hacía, doctor?
2: No, en esa época yo era estudiante.
0: ¿Usted era estudiante?
2: Yo también lo era, pero iba por las tardes al Consejo de Boyacá, que era la hora en la que sesionaba. Por la mañana estudiaba y por la tarde iba a Boyacá a sesionar en el Consejo.
0: Germán René Jiménez, lo escucha el doctor Germán Marrón Cotrino.
3: Doctor Marrón, ¿qué tan mortificado o qué tan preocupado o triste, no sé cuál sea el adjetivo, estaba el doctor Vargas Lleras por la actual situación del país, por el estado de cosas actual?
2: Pues estaba bastante preocupado porque, como usted lo pudo ver en sus columnas, expresaba una serie de críticas a muchos de los temas en los cuales el gobierno se empeña y que él ideológicamente no compartía. Era evidente esa preocupación desde cuando asumió como columnista en el periódico El Tiempo.
0: 7:36 a.m. Si yo le dijera algo de la personalidad de Germán Vargas Lleras, ¿cuál sería su mejor atributo de acuerdo a usted, doctor Germán Marrón?
2: La profundidad de lo que hacía, su seriedad, su disciplina, su método. Era una persona que lo que se proponía estudiar lo hacía con profundidad, en detalle. Una persona que tenía una condición de ejecutor innegable, tal vez la persona que mejor, esto yo que en el sector público pude ejecutar políticas. Esa sería la definición.
0: Alejandro Cortés.
4: Doctor Germán, seguramente nosotros nos quedamos con la versión del doctor Germán Vargas Lleras, el político, el radical, el que defendía y argumentaba en debates, pero no conocemos más allá de tal vez la persona, ¿no? ¿Usted qué nos puede contar con respecto a sus gustos, a sus hobbies, a lo que le gustaba hacer a él fuera de la política?
2: Pues era una persona que disfrutaba de la vida, una persona que vivió con intensidad, una persona con un extraordinario sentido del humor. Cuando no estaba en trabajo era una persona muy divertida, muy simpático, muy afable. En el trabajo era muy exigente, pero en su vida cotidiana tenía esas características. Era una persona muy solidaria con sus amigos. Conmigo fue siempre muy solidario. Yo le tengo una inmensa gratitud por haber tenido el privilegio de conocerlo.
0: Voy a la ciudad de Cali, Andrés Muñoz, en Cali.
3: Doctor Germán, ¿qué le recogió el doctor Vargas Lleras durante su vida política y cuando trabajó al lado de Luis Carlos Galán? ¿Y qué le hizo falta? ¿Dónde estuvo esa monedita que le hizo falta al doctor Vargas Lleras para ser presidente de la República?
2: No, yo creo que él hizo todo lo que a su alcance estuvo. A veces las circunstancias no se dan. Depende, y sobre todo en la política, de factores. Yo no podría tal vez decir cuáles eran los determinantes, pero era evidente que tenía todavía posibilidad, si se le hubiera permitido la salud, de haber vuelto a aspirar, y seguramente ahí hubiéramos estado acompañando.
0: Doctor Germán Balón, el hermano de él ayer hizo una columna en El Tiempo diciendo el guerrero. Él decía que parecía que fuera invencible, pero fíjese que una enfermedad lo venció. Como guerrero, ¿usted lo vio mejor en dónde? En el cuando hizo las casas, cuando las 5G, siendo un hombre de Estado, ¿dónde lo veía usted mejor?
2: No, en todos los escenarios se desempeñaba muy bien. Cuando usted dio las sesiones en las que desarrolló un control político con respecto a lo que pasaba en el Caguán, lo hizo con lujo detalles. Cuando fue ministro de Vivienda, lo hizo con lujo detalles. Cuando lo hizo como ministro del Interior y de Justicia también, como senador, como concejal de Bogotá, introdujo cambios muy importantes en la ciudad. Y creo que en todos los casos, como decía la columna de José Antonio ayer, aplicó el 100% de su capacidad en que las cosas salieran bien. Por eso todo el mundo lo reconoce como un gran ejecutor y un gran político, un estadista que de alguna manera pues vamos a extrañar.
0: Juan, en la ciudad de Medellín.
5: Doctor Barón, muchos lo veían como un hombre de resultados fríos, pero usted que compartió su lado humano, ¿qué sacrificó Germán Vargas Lleras en su vida personal y familiar por esa obsesión casi que genética de prepararse para dirigir al país desde su infancia?
2: Pues mucho, porque la mayor parte del tiempo la dedicaba al cumplimiento de la labor pública. Yo recuerdo que cuando fue vicepresidente se empeñaba en ir los sábados y los domingos a revisar cada una de las obras de las 4G, el túnel de la línea, y podían ser jornadas de todo el día, pero no le importaba, él simplemente asumía eso como parte de lo que le toca y de lo que tenía que hacer. Y en esa medida, yo creo que su mayor sacrificio fue el tiempo que pudo haberle dedicado pues, a su familia, a sus amigos. Lo concentraba todo en el cumplimiento de la función pública.
0: 7:41 a.m, Germán René Jiménez.
3: Doctor Barón, quienes seguimos desde otros medios, incluso el momento cuando el doctor Germán Vargas Lleras preparó su propuesta para la presidencia de la República, hemos destacado en varios escenarios periodísticos, desde luego, cómo hemos conocido por fin un proyecto serio, escrito, justamente para un cargo tan fundamental. ¿Qué recuerda usted de cómo se elaboró esa propuesta? De cómo se fundamentó y de qué nos perdimos o de qué se perdió el país justamente al no lograr el doctor Vargas Lleras haber sido presidente de la República.
2: Pues mire, en esa primera campaña y en la segunda tuvo siempre el mismo método. Él, por ejemplo, para una reforma tributaria citaba a quienes, habiendo sido ministros de Hacienda, le pudieran dar una explicación de su punto de vista, pero lo más interesante era que citaba muchas personas que fueran contradictores, de tal manera que se generara un debate donde él revisaba y de acuerdo con su criterio, pues adoptaba una posición. Posición que con una enorme disciplina y con mucho método plasmaba en unas revistas que él entregaba sobre cada uno de los temas del país, en medio ambiente, en transporte, en seguridad, en justicia, en vivienda, en salud. Y creo que fue tal vez de los candidatos que con mayor rigurosidad y seriedad asumió la condición de candidato y asumió, no dejó ningún tema sin tocar, porque la preparación, como les decía, era disciplinada, metódica, y lo hacía con la mayor rigurosidad, al punto que a veces las reuniones para preparar esos documentos incluían personas que entre sí pues eran muy disímiles y que tenían posiciones contrapuestas.
3: Doctor Germán, dos atentados. Uno de ellos, una carta bomba precisamente en sus oficinas del Congreso, el otro en las calles del norte de la ciudad. ¿El doctor Germán Vargas Lleras en algún momento le expresó a usted un sentimiento de miedo después de vivir esos momentos tan difíciles y de pronto decirse, me aparto de la política por esto que estoy viviendo?
2: Por supuesto que en muchas ocasiones conversamos sobre esas circunstancias. De hecho, él a veces pedía y reiteraba que le pudieran dar por lo menos un carro blindado, porque no lo tenía cuando inició su proceso como senador. Y claro que tenía el temor, manifestaba que lo tenían amenazado, pero nunca fue óbice para dejar de hacer lo que él sintió que le tocaba, que era seguir denunciando, seguir haciendo control político y seguir defendiendo temas como el del restablecimiento de la extradición, el proyecto de ley de extinción de dominio para poder luchar contra los grupos al margen de la ley. Es decir, una serie de iniciativas que a pesar de lo que entrañaban en cuanto a riesgo, él siempre asumió con la mayor integridad y haciendo caso omiso a las amenazas. De hecho, esos dos atentados son el resultado tal vez de esa circunstancia.
0: 7:45 Vamos a despedir al doctor Germán Barón Cotrino, agradeciéndole estos minutos en ASB Noticias 6 AM. Germán René Jiménez.
3: Doctor Germán Barón, fue una constante mantener un tanto alejada y reservada, como debe ser, pero pues otros nunca lo hicieron, la vida privada del doctor Germán Vargas Lleras, sus relaciones, digamos. ¿Eso es, digamos, fue una marca muy personal de él, de su carácter?
2: Sí, él mantenía muy ocupado siempre en el tema de su condición de funcionario público. Sus temas privados los mantenía siempre en esa condición, como elementos que no alteraban o que no debían pertenecer al dominio público, y me parece que tenía toda la razón en hacerlo así.
3: Buenos días.
0: Doctor Germán Barón Cotrino, hoy a las 11 de la mañana el último adiós, 8:55 de la mañana una rueda de prensa de Clemencia, su hija. Me imagino que usted se estará dirigiendo para estos últimos momentos hacia el sitio.
2: Así es.
0: Le quiero agradecer, doctor Germán Barón, estas palabras, recordar a su amigo, recordar a la persona que lo único que le faltó, Germán, fue ser presidente de la República.
3: Sí, señor.
0: Fue lo único que le faltó. Así pero, es, pero gracias, señor, señor.
2: Así es, muchas gracias a ustedes, muy amables.
0: No, señor, ni me faltaba. 7:46 Le faltó fue ser presidente, pero actuó, señor, como presidente, Germán.
3: Sí. Y el doctor Barón fue muy, muy, muy cercano a él, muy cercano a él.
0: Se nota congojado, ¿no?
3: Si hay alguien que puede hablar de toda la trayectoria política y de la vida personal del recientemente fallecido doctor Germán Vargas Lleras, es justamente el invitado que acabamos de despedir, el doctor Germán Barón Cotrino.
0: Y Germán, uno comparte mucho, ¿no? Y cuando uno le dicen, murió de 64 años, pues es joven, ¿no?
3: Sí, sí,
0: sí. Cuando uno tenía 17 años, Andrés.
3: Sí, señor.
0: Y le decían a uno, ¿sí sabe quién se murió? ¿Cuántos años tenía? 64. Viejo, ¿no?
3: Tan joven.
0: No, no, bueno. Hoy que tenemos tal vez la misma, sí, edad, un poco más, que el señor que acaba de morir, Vargas Lleras, decimos joven, ¿no?
3: Sí, señor.
0: Esa es la realidad de la vida, ¿no?
3: Esa es la realidad, esa es la realidad de la vida.
0: ¿Usted no se acuerda cuando usted tenía 18 años y le decían que alguien se murió de 60 y pico años? ¿Usted decía viejo?
4: Sí, yo decía, ya después de los 60 decía, sí, ya.
3: Ah, pero es que Alejandro todavía lo ve así.
4: No, para mí después de los 70 tal vez ya pudo haber cumplido el ciclo, pero si antes de los 70 no. Dije tal vez pudo haber cumplido el ciclo.
3: Déjela así, va bien. Sí.
0: Germán, para usted, ¿qué es mayor? ¿Qué edad es mayor?
3: No he pensado en eso.
6: Yo tampoco.
3: No he pensado en eso.
0: Yo veo, por ejemplo, al dueño del Grupo Aval, lo veo tan enterito.
6: Por ejemplo.
4: Que por eso digo, coloqué el término tal vez, porque todo depende de cómo.
0: Usted vio, por ejemplo, al que quiso ser, al que fue alcalde de Cali, Armitage.
3: ¿Cuántos años tiene, Germán?
4: Y Armitage ya está.
3: El doctor Armitage tiene 74, 75 años. Si no es más, un poquito.
0: No, pero es que yo miro a el que se fue a ver ballenas.
5: Sergio Fajardo.
0: 70 años, hermano.
4: Mauricio Armitage tiene 80.
0: Imagínese. 80.
3: Gracias,
0: Alejo. Yo no miro a Mauricio Armitage y... volador.
3: Un volador. Sí. Sí. Al frente de sus empresas y todos sus negocios, y mire cómo lideró la alcaldía de Cali, en fin.
0: O sea, realmente la vejez es cuando llega el olvido.
3: Exacto.
0: Pero si usted logra tener una vejez sin olvido, pues la puede pasar. A propósito de vejez, tengo que saludar a nuestro control master.
4: Willy Yepes.
0: Willy sí fue gol de Yepes.
3: Willy sí fue gol de Yepes.
0: Nuestro
3: sí.
0: Control master hoy está cumpliendo añitos.
3: ¡Feliz cumpleaños, don Willy!
0: Pues, voy a abrir el micrófono, don Willy.
3: Muchas gracias.
0: Don Willy está cumpliendo añitos. No voy a decir la edad, Germán, para decirle que está joven. Exacto. Está todavía joven. Exacto. ¡Feliz cumpleaños, don Willy!
3: Muchísimas gracias.
0: Que cumpla muchos más y ojalá...
3: Que Dios lo bendiga.
0: ...al lado nuestro.
3: Amén.
0: Por favor. Bueno, hoy Germán Vargas Lleras, a las 11 de la mañana en la Catedral Primada será la misa. Y luego irá a Jardines de Paz, ¿no, Germán? A su último sitio.
4: Tuvo 2 días de cámara ardiente, ¿no?
0: 2 días de cámara ardiente. Él muere el viernes, sábado y domingo, estuvo en el Palacio de San Carlos. En ese Palacio de San Carlos la gente se preguntará, ¿pero por qué el Palacio de San Carlos?
3: Exacto.
0: También
3: exacto,
0: se preguntaron exacto. Que podía haber sido en el Congreso. ¿Por qué el Palacio de San Carlos? Porque, Germán, el Palacio de San Carlos era donde era o mandaba o estaba el presidente de la República. Y el presidente de la República de la época, abuelo de él, Carlos Lleras Restrepo, estaba en el Palacio de San Carlos. Y en ese Palacio de San Carlos fue donde él como niño corrió.
3: Exacto.
0: Ahí fue.
3: Andrés, tengo una pregunta para Germán.
0: Bueno, todo lo que tenga que ver con Germán, bien pueda.
3: Muchas gracias. Germán, ¿quién va a recoger las banderas de Cambio Radical?
7: No lo sé. Cambio Radical pasa por un momento muy difícil.
0: Dramático, diría yo.
7: Muy difícil. Acuérdese usted que el actual alcalde de Bogotá fue abanderado de Cambio Radical.
3: Sí, señor, es verdad.
7: En el momento, no sé, yo vería, por ejemplo, una figura femenina como la representante Carolina Arbeláez.
4: Que no le fue bien ahorita en las elecciones.
7: Que no le fue bien y que por eso ya se fue para el lado de la señora Valencia. Pero no.
3: Los Char podrían recoger eso.
7: Sí, ellos no estarán de acuerdo con lo que voy a decir, sin embargo lo voy a decir. Pero ellos son como muy locales, son como muy de la costa. Sí.
0: Muy regionales.
7: Se necesita un perfil más nacional. Opinión con todo respeto y con toda humildad que. Entonces, claro, tienen un liderazgo.
0: Pero no lo veo.
7: Pero no persona. Creo yo que alcance para ese sentimiento nacional, que lógicamente ese sentimiento se reaviva con la desaparición o con la no presencia ya del doctor Germán Vargas Lleras.
0: Germán, uno mira, fue a Char,
7: hola,
0: es
7: ¿sabes quién?
0: Costa y es Caribe,
7: sí,
0: pero uno no ve, es que Germán Vargas Lleras era nacional.
7: Sí, ¿sabe quién le he seguido su carrera y me parece un hombre interesante y es de su tierra además?
3: Señor.
7: El señor Motoa.
3: Bueno, señor.
0: Ah, Motoa. Sí, señor.
3: Motoa.
0: Podría ser el buen.
7: Y ahora que ya.
0: Infortunadamente, Germán, a rey muerto.
7: Sí, señor. Tiene que haber una cabeza.
0: Tiene ese, Pero está pasando por
7: un porque el doctor momento. Córdoba, quien es el, digamos, el presidente, él es más operativo, más logístico, más administrativo.
0: Sí.
7: Pero se necesita una cabeza política. Ahí le dejo la inquietud al señor Carlos Fernando Motoa.
0: Carlos Fernando Motoa.
8: Muchas gracias.
0: ¿Vieron a Huéscol ayer?
7: No.
4: Yo no he podido sí, ver. Sí. No he podido vi una verla. Parte. No. Las entrevistas son un poco largas, pero sí vi una parte.
0: Yo, la verdad.
8: ¿Usted lo vio, Andrés?
0: Decime desparchado.
8: Por eso te voy a preguntar. Que no, no quería decirle así de esa manera.
0: Decime desparchado, decime, tranquilo.
8: Desparchado, desparchado.
0: ¿No sabe por qué lo hice?
8: ¿Por qué?
0: Porque uno para poder criticar tiene que ver.
8: Pues sí, obviamente, tiene que informarse. Sí.
0: Y primero, un muy buen publi reportaje de 3 horas, de las cuales de Paloma se habló el gran porcentaje.
4: La vendió muy bien.
0: La vendió muy bien a Paloma. Le regaló un pony. Y al final le dijo, ¿usted qué le regaló al otro? Y yo decía, ay, mala, ya no estar por allá en la finca del doctor Álvaro Uribe para que regalara cosas, ¿no?
8: Ay, María.
0: Oye, usted viera los ponis. No, el hombre tiene su cuento. Claro que... en la finca tienen sus animalitos, ¿no? Sus yeguas, sus caballos y tal.
4: Uh-huh. Sí, señor.
0: Y ese Huéscol, Germán, pues hace su trabajo, ¿sí o no? El hombre no es que sea, pues, el que entrevistador, sino ahí va saliendo. Me pareció chévere que hablara con la boca llena, por ejemplo.
8: Qué lindo eso, ¿no? Qué
0: arroz. Porque le sirvieron unos chicharrones y una... Entonces él iba comiendo...
7: Eso es un privilegio, hablar con la boca llena.
0: ¿Sí o no?
4: Más al frente...
0: Venga, que yo le noté sorno en esas palabras.
7: Muchos que no tienen que comer.
0: Germán, ya sabía que iba con sorna, ya. Entonces, ver, sí tiene la ventaja que puede hablar con la boca llena. Bueno, él y el presidente, ¿no? ¿Cómo es?
8: Pero Andrés,
0: ¿qué me causó impresión?
8: Andrés, tengo una pregunta. Señor, ¿quién manejó esa entrevista? ¿Huéscol o el presidente?
0: Para mí el presidente.
4: Sí, total.
0: Okay. Hizo lo que hizo.
4: Expresidente.
0: No, pero le dicen presidente. Pues, así
8: él yo es el presidente.
0: Yo ya como perdí el tiempo en el tema. Yo le diría al señor Álvaro Uribe. Pero,
8: distinto a lo que pasó con el presidente Gustavo Petro.
0: Sí,
4: pero ahí dominó también Gustavo Petro.
8: No.
4: Sí, señor.
0: Claro. Sí, señor. Es que el pelado lo único que sabe hacer es que él dice, y yo es lo que creo que él dice, no sé si sea la verdad, él dice, estos manes me dan likes.
4: Claro.
0: Pues yo los dejo.
4: Hablen.
0: Yo no sé en cuánto va la entrevista en este momento por YouTube.
4: No, la hizo fue por Kick, pero ya
0: la hizo. No, yo la vi por YouTube.
4: Sí.
0: Sí, la tenía en YouTube, la tenía en Kick y la tenía en TikTok. Si quieren me ayudo a buscarlo por TikTok cuántos tienen la entrevista. Y hasta donde yo iba, una buena cantidad de personas. Pregúnteme lo que quiera de mi esparche.
4: Acá las tengo. Hasta el momento va 139 mil visualizaciones, eso fue hace 11 horas.
0: En YouTube,
4: sí señor. Y la del presidente Gustavo Petro, que ya fue hace un mes, tiene 2.2 millones de visitas.
0: Ahí es la diferencia. Porque si usted ve al otro día, no sé si eso se pueda mirar, yo creería que no.
4: No.
0: Si usted ve al otro día, estoy recurriendo a mi memoria de la entrevista de Huéscol con el presidente, iba en 1 millón y pico.
4: Genera más visualizaciones. ¿Sí?
0: Genera más. Ahí Germán, está. ¿Me acepta esa?
7: ¿Genera quién?
0: Más visualizaciones Gustavo Petro que Álvaro Uribe.
7: Claro, está vigente.
8: Está vigente, obviamente.
0: Bueno, hágame preguntas, a ver, Andrés. Usted.
8: Bueno, le hago preguntas. Los escenarios de la entrevista, ¿dónde fueron?
0: La finca del Ubérrimo.
8: Ok.
0: La finca del Ubérrimo, donde le mostró al comienzo... le mostró incluso todo lo que le regalaron como presidente. Le mostró, por ejemplo, le dio aguardiente y él tomó aguardiente.
8: Guarito también.
0: También guarito. Le mostró las pesebreras donde estaban los ponis. Le mostró donde estaban las yeguas, no sé cómo. Le mostró los faisanes. Bueno, le mostró la fauna que tiene. Entonces anoche me acordé de que Pablo Escobar tenía razón, él quería un zoológico. O sea, los animalitos exóticos. No, no se ría, que lo estoy hablando en serio, hombre.
8: Yo sé, pero es que ese, su comparación me parece...
0: No, pues el otro quería un zoológico, ¿cierto? ¿Y lo hizo?
8: Sí, señor.
0: Él no tiene un zoológico, pero tiene bastante animal. Mire, esos ponis son hermosos. Yo de pony Malta le diría, presidente, déjeme hacer un comercial allá. Son hermosos los ponis. Y los caballos que tiene y tal.
8: Imagino que sean los ponis de los nietos, ¿no? De presidente.
0: Ah, no sé. Imagínate. Pero le regaló un pony. Le dijo, le regalo un pony. Así.
8: ¿Y es un pony?
0: Sí.
7: Voy a darle una pony para que bajara el chicharrón.
0: No, el hombre bajaba el chicharrón con aguardiente. Nada, eso es nada. Uy, no. Nada, una cosa de locos. ¿Todo fue lubérrimo? Paloma Valencia se llevó de la entrevista a Germán la mayor parte.
7: Como tema de la entrevista.
0: Como tema, no, es que Paloma me dice que Paloma quiere, que Paloma no sé qué, que Paloma es monta, que las mujeres son interesantes. Se echó sus versos, ¿no? Se echó sus versos el hombre. Pero la vi 3 horas. Cualquier cosita por el interno le respondo. Yo, señor.
8: Muchas gracias. Muy amable.
0: ¿Alguna pregunta, don Alejandro? No, señor. ¿A qué dice el hombre? Es que oiga, perdóneme, en la cárcel mundial hablaron de los 50 hombres.
4: ¿De los 50 hombres?
0: Sí.
4: No, señor.
0: ¿De la lista que ya pasaron a FIFA?
4: No. ¿De la prelista?
0: Sí.
4: No, hablamos de que el fin de semana del 30 al 31 van a presentar la de los 26 jugadores, la final, pero no hablamos de la prelista.
8: ¿Qué tal hablamos lista? Del único convocado, James Rodríguez.
0: No, ¿qué tal está? Camilo Vargas, David Espina, Álvaro Montero, Kevin Mier.
4: ¿Pero Mier ha hecho el proceso?
0: Ah, pongámonos en serios. Viene el de la Bloque Deportivo a las 8:00 a.m. estamos en ASB Noticias 6 AM.
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5: Hola, hola, hola amigos, ¿qué tal? Sean ustedes bienvenidos a la información más completa del deporte de Colombia y el mundo. Somos el Bloque Deportivo y este resumen que a diario hacemos es para usted. 10 minutos hablando de lo que pasa hoy en el fútbol profesional colombiano, las ligas europeas, Barcelona campeón, Premier League, Liga de España, Serie A, Bundesliga, Giro de Italia, MotoG2, playoff de la NBA, todo, todo. Vengan, aquí comienza el Bloque Deportivo.
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5: Bueno, vamos a hablar de muchos temas porque aparte de todo tenemos que hablar de la Copa Colombia y aparte de eso tenemos que hablar de la Liga Femenina que está en pleno desarrollo. Hoy jugará Millonarios un doblete ahí en Techo. Ahí estará concentrada la información. Amigos, bienvenidos. Comencemos hablando del fútbol profesional colombiano con los buenos días, Alejandro.
7: Con los buenos días, Ricardo. Este fin de semana se jugaron los partidos de ida de los cuartos de final. El sábado, Nacional derrotó en Techo 2-1 al Internacional de Bogotá. Anotaciones de Ian Poveda, que salió lesionado, un autogol del portero Zapata, y al final, ya casi en el epílogo del partido, Juan Manuel Rengifo le dio la victoria a Nacional, que va a trasladarse a Medellín con una diferencia mínima.
5: Bueno, quedó muy molesta la gente del Once Caldas, dijeron que no era penal. ¿Se lo vio?
7: Sí, sí lo vi. La verdad me quedan muchas dudas.
5: ¿Era penal?
7: No hay una cámara que muestre a ciencia cierta si sí hubo contacto o no.
5: Es que esa sensación no es buena, mucho menos un equipo chico contra un equipo grande, ¿cierto? Estamos hablando de eso, ¿sí o no? Mucho menos, Andrés, ¿fue penalti contra el Once Caldas? ¿Contra Junior de Barranquilla?
8: Uy, no, Ricardo. Ayer yo no entiendo para qué. Por eso, Ricardo, yo quiero que el VAR sea como usted me lo pintó la otra vez. Sin nadie allá. ¿Cómo va a ser eso? Se enreda el mismo.
5: ¿Quiere que le cuente? No. Hicieron pruebas, Andrés. No. Están haciendo las pruebas ahí con el Trionda. Y detectó un fuera de lugar con 2 milímetros de adelante.

0: no sé qué está pasando. Pero el man alcanza hasta cuadrar la pelota en el punto blanco, a decirle que se corran para atrás.
1: Sí.
0: Y ahí le dicen, vaya, mírenlo.
2: Sí.
0: Va él, viene y lo mira con una lentitud impresionante. Viene y lo... Ricardo, no fue penal.
2: No.
0: ¿Usted dice que sí?
2: No, no, no, Andrés, muy dudoso. Muy,
0: ah,
2: muy
0: usted lo ve, no, deja no, como... Yo le digo que no, usted lo ve como dudoso.
2: No, yo digo que no era penal tampoco.
0: Ah, ¿usted?
1: Yo sí lo digo como dudoso, porque es que no hay una cámara que me demuestre que realmente sí
0: es que hubo contacto. La otra,
1: ni qué? Tampoco hay una cámara que me demuestre que se tropezó.
0: ¿Sabe que también? ¿Cuántas cámaras debería tener el VAR?
1: Cantidad.
0: Legalmente. Para que sean buenas las cámaras. Bueno, el detalle. Y lo de Santa Fe, ¿qué fue lo que yo vi con el árbitro? No. Igual está desparchado, Ricardo.
2: Sí. Bueno, hicieron gol, ¿no? Adrián Ramos y Hugo Rodallega, Andrés.
1: Los históricos.
0: El gol de Ramos es gol de arquero.
1: Sí, señor, yo también tengo esa percepción.
0: Y el gol de Rodallega sí es gol de viveza. No, ¿cómo le hacen ese gol, hermano? Y eso que él es hincha de la América, ¿no?
1: Sí, sí. Y, pero vea que lo curioso...
0: ¿Es hincha de la América, Ricardo? ¿Sabe eso?
2: Sí, sí, sí,
0: claro. Rogó para que lo dejaran jugar allá.
2: Más que hincha de la América, no, es que tenía una promesa con su padre, ¿no?
0: De jugar, el papá es que era hincha de la América.
2: De jugar en el América de Cali. Y lo intentó cumplirle el sueño a su padre, pero don Tulio dijo que no.
0: Oh, a mí me daría más para todo otro jugador.
1: Sí, señor. Y es la primera vez que le marca a la América con la camiseta de Santa Fe y quedó a un gol de los 300. Vamos a ver si de pronto el martes
0: llega a Ricardo, así. Y lo de Nacional, oiga, sí. Y lo de Nacional Inter, Ricardo.
2: Se dijo un gol de los 300. ¿Sí vio lo que dijo Dylan, el del América?
1: Dylan Borrero.
2: Sí.
0: ¿Qué dijo?
2: Dijo, estoy a 200 goles de ser el goleador histórico del América.
0: Ah, bueno, ¿eso lo dijo tomando el pelo? ¿Lo dijo en serio tomando el pelo?
2: ¿Lo dijo en serio? Sí, señor.
0: No.
1: Un poquito fantoche.
2: Bueno.
0: No, ¿verdad? Dijo eso. No puede ser.
2: ¿Cómo se jugará la próxima fecha del fútbol profesional colombiano?
1: Bueno, el día de mañana se estará realizando los juegos de vuelta entre Atlético Nacional e Internacional de Bogotá. Partido que estaba programado para las 6:30 con la transmisión de la Casa Verdolaga. Sobre las 8:30 de la noche, Santa Fe en el Campín va a recibir al América de Cali con la transmisión de la Casa Albirroja. Y ya el día miércoles se van a estar realizando los juegos de vuelta entre el Deportivo Pasto en Nariño recibiendo al Deportes Tolima y también el Junior de Barranquilla frente al Once Caldas.
0: Para usted, ¿quién pasa, Ricardo?
2: Ah, eso es facilito. Entre Nacional e Inter, creo que está todo servido para que pase Nacional. Entre Tolima-Pasto va a pasar el Tolima. Entre Santa Fe-América va a pasar Santa Fe. Y entre Junior y Once Caldas pasa Junior.
0: Ah, yo le tengo fe al Once Caldas, Ricardo.
2: ¿Sí?
0: Para mí ese equipo es el que mejor juega de todos. Hoy.
2: Ustedes
0: que ayer, lo que pasa ayer, sí, no.
2: Sí.
0: Sí.
1: Nacional Santa Fe son los finalistas.
2: Ah, usted ya se fue más sí, adelante.
1: Sí, ya, de una vez.
2: Sí, debo decirle que no. Ahí en la siguiente llave va a pasar Tolima, que le tiene el palito a Nacional. Sí. Y yo creo
0: que... Ah, es que yo no tuve en cuenta eso, Ricardo.
2: Sí.
0: Yo no tuve en cuenta cómo son las llaves.
2: Sí, las llaves ahí viene por
0: de un la lado. De la llave de Nacional con Inter, ¿se enfrenta con cuál llave?
1: La de Tolima-Pasto.
0: Ah, ok, va a ser Pasto.
2: ¿Pasto?
0: Pasto, mano.
2: No. No, yo creo que Tolima ya hizo la primera tarea y allá Lucas no creo que pierda. Y Junior, bueno, y Santa Fe, América, Andrés.
0: Entonces, yo creo que pasa Santa Fe.
2: Sí. Y bueno, entonces, ¿qué cree que va a ser Santa Fe o Once Caldas?
0: Podría ser.
2: ¿Y qué pasa ahí?
0: Y si es Santa Fe Junior, también pasa Santa Fe.
2: ¿Sí?
0: Sí.
2: Yo creo que va a ser.
0: Es que Junior no juega nada, Ricardo. Perdóneme, usted lo vio ayer. Juega nada, man.
1: Pero aún así ganó.
0: No, pero es que muchos equipos juegan a nada y ganan. Pero no sé, Ricardo. Yo si, antes, ahora sí le puedo decir, la final para mí,
2: sí.
0: Para mí la final puede ser Santa Fe... o Pasto o Tolima. Okay. Cualquiera de los dos.
2: Bueno, amigos, en la transmisión de El Bloque Deportivo, el resumen más completo de los deportes de Colombia y del mundo, vamos a correr un poco para hablar de las ligas internacionales. Hay campeón, Barcelona ya es oficialmente campeón de la Liga Española.
1: Y contra su clásico rival, venció 2-0 al Real Madrid con anotaciones de Marcus Rashford y de Ferran Torres. Regresaron.
2: No juega nada ese Real Madrid. No juega.

0: Tiene razón. Regresaron Rafinha después de casi 2 meses de ausencia y Thibaut Courtois también en el equipo del Real Madrid. Título número 29 de Liga para el equipo blaugrana.
1: Bueno, y esa es la jornada número 35 de 38 pactadas. 3 jornadas antes ya el Barcelona se corona como campeón.
2: Pero el Real Madrid juega Champions el año entrante, ¿cierto?
0: Claro, por supuesto.
2: Porque sí. Y lo menos el Atlético, ¿no?
0: El Atlético también juega Champions el año entrante.
1: Bueno, hoy se cerrará la jornada 35 con el partido entre Rayo Vallecano y el Girona. 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Ganó el Bayern de Múnich en la Bundesliga.
0: 1-0 venció al Wolfsburgo en lo que fue esta fecha que ya está finalizando, la fecha número 33 de las 34 pactadas. En otros compromisos, el Borussia Dortmund venció 3-2 al Eintracht Frankfurt, mientras que el Stuttgart se impuso 3-1 al Bayer Leverkusen.
1: Bayer primero, campeonísimo hace varias jornadas, 86 puntos. Segundo el Dortmund con 70, tercero el Leipzig con 65 y cuarto el Stuttgart con 61 puntos. Serie A de Italia.
0: En la Serie A, el Milan se complicó en sus aspiraciones de llegar a la UEFA Champions League. Cayó 3-2 en el San Siro frente al Atalanta. El campeón, el Inter, venció 3-0 al Lazio, mientras que la Roma en el último minuto le ganó 3-2 al Parma.
1: Bueno, posiciones, primero Inter con 85, ya campeón, segundo Napoli con 70, tercero la Juve con 68 y cuarto el Milan con 67. Se jugó, les recuerdo, la jornada número 36, de las 38 pactadas. Vamos para la Premier League.
0: En la Premier League, el Crystal Palace 2-2 frente al Everton. Daniel Muñoz fue titular. Jefferson Lerma entró al minuto 80. El West Ham cayó 0-1 frente al Arsenal. Algo sufrida la victoria del equipo de Arteta. El Liverpool empató 1-1 con el Chelsea, mientras que el Manchester City venció 3-0 al Brentford.
1: Este miércoles se jugará el partido que está aplazado entre el Manchester City contra el Crystal Palace. Vamos a ver si le alcanza o no a el Manchester City, porque se había cedido puntos vitales importantes. Tras 36 jornadas, Arsenal es primero, segundo el Manchester City y tercero el Manchester United. ¿Le alcanza o no, Alejandro? ¿Usted qué cree?
0: Sí, yo creo que por fin va a llegar el título para el Arsenal.
1: ¿Sí?
0: Por fin, sí, señor.
1: Bueno, esperemos que no. Nos vamos en el bloque deportivo a cambiar de deporte, Giro de Italia.
0: Bueno, le puedo contar que este fin de semana pasaron demasiadas cosas. El día sábado, una caída masiva, 22 kilómetros de meta, donde hubo grandes afectados. Por ejemplo, el UAE se quedó sin Adam Yates y sin Jai Vine, que son los dos principales líderes para esta competencia, o eran los dos principales líderes para esta competencia, mientras que Santiago Buitrago también tuvo que abandonar la carrera porque se vio involucrado en esa caída. Egan Bernal bonificó en una meta volante. Y Tomás, el uruguayo, Tomás Silva, es el líder actual de la clasificación general del Giro de Italia. Egan Bernal es tercero en la clasificación general a 4 segundos y hoy tenemos jornada de descanso, la primera que está pactada de este Giro de Italia.
1: Bueno, ¿cuándo viene la montaña?
0: Mañana tenemos etapa de media montaña. La alta montaña viene a final de semana.
1: Ok, bueno, esperemos tener noticias de los colombianos. Moto 2.
0: En la Moto 2 se disputó el Gran Premio de Francia en el circuito de Bugatti de Le Mans y otro buen fin de semana para David Alonso, que empezó en la 7ª posición, partió en esa casilla y terminó 5º. El líder sigue siendo Manuel González con 79 puntos. David Alonso escaló 1 posición, ahora es 5º en la clasificación general a 48 puntos. Y el día de ayer el ganador fue el español Izan Guevara.
1: Bueno, hablemos ahora de la pelota naranja.
0: Los playoffs de la NBA, porque hubo barrida por parte de los Knicks. 144 se impusieron al equipo de los 76ers, 144-114, 4-0 la llave para los de Nueva York. Mientras que los Timberwolves ganaron en condición de local 114-109 a San Antonio Spurs e igualan la serie 2-2. Hoy hay un partido importantísimo porque es la última oportunidad para LeBron James. Juegan a las 9:30 de la noche los Lakers frente a los Thunder. La serie va 3-0 a favor de los de Oklahoma. Si ganan esta noche, van a barrer contra el equipo de Los Ángeles Lakers.
1: Bueno, hablamos de la Copa Colombia. Hoy Millonarios se enfrenta a Llaneros en Techo. Este partido que el equipo bogotano decidió jugar en el Metropolitano de Techo, no le tiene fe a la hinchada. Dijo, no, no van a ir, así que ponemos solo 7000 boletas a disposición y jugamos en techo. Habrá doblete porque a primera hora Millonario Fem jugará contra el América de Cali por el liderato de la Liga Femenina. 4 de la tarde será este partido y a las 8 de la noche Millonarios Llanero por las redes sociales de Casa Azul Radio. Amigos, este ha sido el bloque deportivo para el día de hoy.
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5: Son las 8 de la mañana, 15 minutos. Nos detenemos en las noticias del Distrito Capital nuevamente y con motivo de la celebración del Día de la Madre se presentaron incidentes delicados con los indígenas en Vera que están en la UPI La Rioja. Ahora, lo delicado cuando hay consumo de licor de estos indígenas es la situación de indefensión de los niños. La Secretaría de Integración Social intervino y aquí el director, el secretario de Integración Social, Roberto Angulo, entrega detalles de lo que sucedió.
6: Durante todo el fin de semana, entre el viernes y hoy, se desarrolló una fiesta en La Rioja, donde reside buena parte de la comunidad en Vera, en Bogotá. La fiesta generó muchos riesgos para los niños. Tengo algunas cosas que decir. Primero, nos llevamos 52 niños y niñas al centro Amar, que encontramos en situación de riesgo. Segundo, una familia quería que nos lleváramos a una niña de 13 años que estaba completamente alicorada. No podía ni siquiera tenerse. Nosotros no podemos hacer esto. Lo que hicimos fue remitir a la niña a la ambulancia. La familia no dejó y se la llevó para La Rioja de nuevo, evidenciando que hay niños y niñas dentro de La Rioja que están ingiriendo licor, delante de los padres y delante de la comunidad. Tercero, quiero evidenciar también que hubo una dificultad para el restablecimiento de derechos por la falta de sincronía entre el ICBF y la Policía de Infancia. Llamamos al ICBF y a la Policía de Infancia. Llegó el ICBF, se fue el ICBF, no encontró a la Policía de Infancia. Después llegó la Policía de Infancia y no pudimos hacer restablecimiento de derechos. Como Estado, también tenemos que estar sincronizados. Distrito, ICBF y Policía de Infancia al mismo tiempo para poder hacer el restablecimiento de derechos y que estas situaciones no generen un impacto más negativo sobre la infancia. Quiero hacer un llamado a toda la comunidad en Vera. Su obligación es cuidar a los niños, como familia y como comunidad. No es admisible lo que está sucediendo. No es admisible que tengamos que llevarnos 52 niños y que encontremos niños ingiriendo alcohol dentro de La Rioja.
5: Bueno, pues ahí está y queda, digamos, la advertencia para mirar cómo se controla, porque definitivamente todo lo que se hace desde el distrito no es suficiente.
0: 8:17 de la mañana y hablamos de una operación de la Policía Metropolitana de Bogotá en el sur de Bogotá que dejó varios hallazgos relevantes durante un control en la zona del barrio del Restrepo. Lo más importante de este operativo o las conclusiones fueron que las autoridades inspeccionaron 26 establecimientos abiertos al público, entre bares, discotecas, pagadiarios, expendios de licor y locales de repuestos. En una vivienda encontraron, por ejemplo, un presunto laboratorio clandestino dedicado al procesamiento y distribución de drogas sintéticas. 3 personas fueron capturadas por tráfico, fabricación o porte de estupefacientes. Elementos que fueron incautados en este laboratorio, según el reporte, fueron 850 gramos de marihuana, 163 pastillas sintéticas, 32 frascos de ketamina, 9 frascos de analgésicos, 13 grameras digitales, una prensa manual, 10 celulares y también dinero en efectivo. Entre otros hallazgos, fue capturado el propietario de un establecimiento comercial señalado por presunta corrupción de alimentos tras el hallazgo de 10 botellas de aguardiente adulterado listas para su comercialización. Un establecimiento fue suspendido temporalmente por incumplimientos al Código Nacional de Seguridad y Convivencia Ciudadana, mientras que agentes de tránsito impusieron 10 comparendos durante los controles en esta zona.
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5: Bueno, hay una ola de virus, no solamente en Colombia, no solamente en Bogotá, sino en el mundo. La doctora María Belén Jaimes es la directora de Epidemiología, Análisis y Gestión de Políticas de Salud Colectiva de la Secretaría Distrital de Salud y nos cuenta qué se está haciendo para contrarrestar la influencia de esos virus, algunos de ellos que ya han llegado a Bogotá.
7: Bogotá sigue un paso adelante en la vigilancia del MPOS. El Laboratorio de Salud Pública de la ciudad inició junto con el Instituto Nacional de Salud la transferencia metodológica para la confirmación del subclado 1B del virus, fortaleciendo la capacidad de Bogotá para detectar nuevas variantes y responder de manera más rápida y precisa frente a posibles riesgos epidemiológicos. La ciudad ya contaba desde el 2022 con una capacidad para el diagnóstico molecular del MPOS mediante la tecnología PCR y para la detección del clado 2B, el de mayor circulación en el mundo y en el país. Ahora, Bogotá suma capacidades para identificar también el subclado 1B, avanzando hacia la vigilancia genómica más robusta y especializada. Este proceso se realiza en el laboratorio BCL3 de Bogotá, una infraestructura de alta bioseguridad con tecnología especializada, talento humano altamente capacitado, y así Bogotá mantiene activo su plan de prevención, vigilancia y respuestas frente al MPOS, fortaleciendo la protección de la salud pública y su capacidad para anticiparse a nuevos escenarios.
0: 8:20 de la mañana y la Secretaría Distrital de Hacienda de Bogotá invita a los propietarios de vehículos matriculados en la ciudad a pagar oportunamente el impuesto de vehículos 2026. Ya la primera fecha de vencimiento, con el 10% de descuento, vence el próximo viernes 15 de mayo del presente año. Para esta vigencia, 2.409.157 vehículos están obligados a declarar y pagar este impuesto en Bogotá. De ese total, 90.607 corresponden a vehículos híbridos y eléctricos que pueden acceder a beneficios tributarios. Por ejemplo, este beneficio aplica para automotores matriculados en Bogotá entre 2021 y 2030. Consiste en un descuento en el impuesto de vehículos durante los 5 años siguientes a su respectiva matrícula. Los vehículos eléctricos particulares pueden tener un descuento del 60%, los taxis eléctricos nuevos un 70% de descuento y los vehículos híbridos eléctricos un 40% de descuento. Ahí para que usted vaya dándose cuenta de cuáles ventajas en esa declaración podría adquirir. El próximo viernes 15 de mayo se vence el primer plazo.
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5: Hablamos en Bogotá del programa Colombia Mayor. Es un programa de Prosperidad Social, que es una entidad del gobierno nacional, pero que tiene muchos, muchos beneficiarios en Bogotá. Pues Prosperidad informa que para este ciclo, que inicia el 11 de mayo, es decir, hoy, y finaliza el 27, el gobierno nacional destinó 700.086 millones de pesos para garantizar la protección de cerca de 3 millones de personas mayores beneficiarias. Para garantizar que los recursos lleguen de manera efectiva a quienes más lo necesitan, Prosperidad Social aplica criterios técnicos del SISBEN 4 y realiza un proceso de validación mediante el cruce de información con la Registraduría Nacional del Estado Civil, Colpensiones y la ADRES. En esta entrega se beneficia a 146.969 personas pertenecientes a comunidades indígenas y a 16.954 bajo el esquema de beneficios económicos periódicos. La entrega se realizará mediante la modalidad de giro para todos los adultos mayores beneficiarios y se garantizará la cobertura en todo territorio nacional a través de la unión temporal conformada por su red y supergiros. Prosperidad Social reitera a los beneficiarios que todos los trámites ante la entidad son gratuitos y no requieren intermediarios. Ya se puede entonces reclamar a partir de hoy el subsidio de Colombia Mayor.
0: 8:23 de la mañana y seguimos hablando de seguridad, porque la policía de Bogotá, los uniformados adscritos a la estación de policía de Bosa, capturaron en flagrancia a alias Beneco o Caraota por el delito de fabricación, tráfico, porte o tenencia de armas de fuego. Este hombre era señalado por las autoridades de participar en asaltos y atracos a establecimientos de comercio y otros delitos en el suroccidente de la capital. Los hechos se registraron en el sector del Remanso, donde gracias al centro de monitoreo y a las cámaras de videovigilancia se logró hacer seguimiento al delincuente reconocido en la zona por el hurto a establecimientos de comercio, así como por el tráfico de estupefacientes y el porte ilegal de armas de fuego. Todo se dio gracias a un patrullaje donde la policía fue advertida o fue alertada sobre la situación. Se desplazaron al lugar, el sospechoso intentó camuflarse en un tejado, pero gracias a las cámaras de seguridad le hicieron la investigación, la persecución y dieron con su paradero. En este momento ya está a disposición de la fiscalía.
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5: Y cerramos esta sección de Bogotá de Noticias del Distrito Capital contándoles que más de 1.100 vacantes laborales se van a poner al servicio esta semana para jóvenes, mujeres e incluso mayores de 50 años y población en condición de discapacidad. La Secretaría de Desarrollo Económico informa que mayo continúa con buenas noticias para las personas de la ciudad que estén en búsqueda de un empleo, ya que la Alcaldía Mayor de Bogotá, a través de este despacho, la Secretaría de Desarrollo Económico, anuncia apertura de 1.151 vacantes laborales mediante el Servicio Público de Empleo, jalonados por sectores estratégicos como construcción, logística, comercio, tecnología, salud, industria y servicios. Usted puede obtener más detalles acerca de esta convocatoria en la página de la Secretaría de Desarrollo Económico del Distrito Capital.
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0: Son las 8 de la mañana, 27 minutos. 8 de la mañana, 27 minutos. Noticias a esta hora, Andrés Muñoz. 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
1: Así es, noticias importantes en la ciudad de Medellín. Y es que mientras el país mira con preocupación el bajo nivel de los embalses, nuestra ciudad se declara lista para enfrentar la temporada seca por el fenómeno del Niño. Gracias a inversiones estratégicas en infraestructura hídrica, como la planta de manantiales, el distrito y EPM garantizan hoy que el suministro de agua potable para el Valle Aburrá está totalmente asegurado. Actualmente los embalses de Antioquia operan al 82% de su capacidad, una cifra muy superior al promedio nacional. Sin embargo, el llamado de las autoridades es a no bajar la guardia. El ahorro voluntario sigue siendo la clave para evitar racionamientos a futuro.
0: Sí, señor, en todo momento hay que evitar racionamientos y más si se acerca, como dicen, el Niño y todo lo que desencadena un fenómeno meteorológico como el.
2: ¿Será que va a haber racionamiento? ¿Posibilidades de que haya racionamiento, Germán?
0: M dice que sí.
2: La gente dice en Colombia que sí va a haber racionamiento.
0: Sí, señor.
2: Va a haber racionamiento. Andrés Muñoz. ¿Ya se fue Andrés Muñoz? ¿Dónde anda Andrés Muñoz? ¿Se fue para dónde? Debe estar desayunando. Debe estar comprando el regalo para nuestro Control Master, Germán.
0: Qué bueno.
2: Usted sabe que él es muy...
0: El pan de bono nunca llegó.
2: ¿Sabe qué me dijo Germán? Es que se me quedaron el viernes.
0: Pero todos los días así.
2: Siempre se le quedan, ¿no? ¿Sí? Sí. No, es que se me quedaron. Siempre lo mismo. Siempre. Ay, se me quedaron. Bueno, Germán, vio anoche el desprogramado. ¿Vio anoche el debate presidencial sobre el medio ambiente?
0: No, no, señor.
2: ¿Usted lo vio?
3: No, no, señor.
2: ¿Usted lo vio, Juan?
1: No, no, señor.
2: Estamos en la línea.
3: Cuéntenos, por favor.
2: No, la verdad me fui. ¿Sí? No, le voy a decir por qué.
3: ¿Por qué?
2: Le voy a decir por qué. Sergio Fajardo.
3: Sí.
2: Más ganas.
3: Sí, él lo motiva a uno.
2: Paloma Valencia. Liscano.
3: Sí.
2: Y Claudia López.
3: Bueno, pero ahí estaban dos posturas distintas y bastante fuertes, ¿no? Paloma y Claudia.
2: Para hablar, es que hablan de lo mismo, ¿no, Germán? Medio ambiente, y en el medio ambiente hablan de otra vaina, ¿no? Escuché la primera pregunta.
3: Y ya con eso dijo, ¿no?
2: Y me fui. ¿Sabe que me fui?
3: ¿A qué? ¿A ver Junior Once Caldas?
2: No, el otro partido que seguía de la B. No, no, no, está que es parche el mío definitivamente. No, no, no, ¿para qué le digo que no?
3: Pero hablando de política sí le tengo noticias.
2: A ver, señor, dígame.
3: Por ejemplo, sorprendió escuchar a la viuda de Miguel Uribe Turbay, a la señora María Claudia Tarazona, decir que se va a inclinar por Paloma Valencia, que es la única que ve con grandes posibilidades de vencer a Iván Cepeda.
2: Pero en segunda vuelta.
3: Sí, pero queda curioso porque pues se le nota de pronto la falta de apoyo a su suegro, ¿no?
2: ¿Pero será que habló en segunda o en primera vuelta?
3: Pues dice que se va a inclinar con Paloma Valencia, no dijo primera, segunda, dijo que era la que iba a recibir su apoyo y su respaldo. Y por su parte, el señor Abelardo de la Espriella, el candidato, anunció que Barranquilla y Medellín van a ser las sedes de los cierres de campaña. Va a tener dos eventos públicos. El primero de ellos va a ser el 23 de mayo en la explanada del pabellón de cristal del Malecón del Río, y el segundo se va a realizar el 24 de mayo en la Plaza de Toros La Macarena. Curioso que no haya tenido en cuenta la capital. Medellín y Barranquilla van a hacer sus cierres de campaña.
2: Germán, ¿usted ha visto una campaña más volátil que esta en su vida profesional?
0: Todas las campañas son volátiles, pero esta sin duda, después de tener un gobierno de derecha, que sin duda es una realidad, como un gobierno de izquierda, quiero decir, sin duda es una realidad, pues lógicamente estamos en una polarización, la verdad, nunca antes vista.
2: Diana Fiscal, dígame, Juan.
1: No, Andrés, yo le quería hacer una pregunta a Germán, que es el que sabe de política aquí. Y viendo redes sociales y mirando y leyendo en algunos lugares, se decía hasta al menos estas elecciones, que en elecciones pasadas uno más o menos sabía quién iba a ganar. O sea, uno decía, ah, bueno,
2: Juan, más hace unos años, ¿cierto, Germán? Salía electo el presidente el 7 de agosto y ya sabíamos cuál era el próximo presidente de la República, ¿no?
1: ¿Qué? Exacto.
2: Y hoy en día, o sea,
1: digamos con el tema Galán, pues el Galán, no, el papá pues del alcalde de Bogotá, pues se sabía que iba a ser presidente. E inmediatamente sucedió lo que le pasó, se sabía que su predecesor iba a ser el presidente. Esto ya no está sucediendo tanto ahora mismo. ¿Por qué se da este fenómeno, Germán?
0: Porque todo cambia y el hecho de que por fin hayamos tenido un gobierno de izquierda, pues se ha exacerbado a la derecha, como se les dice, ¿no? Ahora, el asunto no es tanto que tengamos un gobierno de izquierda que finalice el 7 de agosto, sino que tuvo una oportunidad que dejó pasar. Entonces, como se dice popularmente, se dice que el mal gobierno de Iván Duque le hizo, influyó en la victoria de Gustavo Petro. Ahora puede suceder algo similar, ¿no? Que el mal gobierno de la izquierda lleve nuevamente a la presidencia a la derecha.
2: Germán, venga, lo voy a comprometer a usted. ¿Hoy usted qué me posicionando es el 7 de agosto?
0: No, de los últimos 15 días a hoy, la situación siento que cambió drásticamente. Siento que el favoritismo que tenía Paloma Valencia ha bajado.
2: O sea, usted ve. No, es que el 7 de agosto se la puse con Casa de Nariño una vez, ¿no?
3: Sí, sí, ya.
2: No, segunda vuelta. ¿Sabe que yo estoy en segunda vuelta de la Estrella Cepeda, Germán?
0: Puede ser, claro.
2: Estoy viendo eso.
0: Claro.
2: Además, después de ese debate virtual que hizo Paloma Valencia, yo no sé en qué estarán allá. ¿Usted lo vio, Juan?
1: El que hizo con inteligencia artificial, sí. O sea, con los demás candidatos.
2: No, con Cepeda. No hizo con nadie más.
3: Sí.
2: Fue con Cepeda, ¿cierto? Sí,
3: Cepeda y no sale nadie. Sale ahí.
2: No, él sale y se suma.
3: ¿Cómo se llama? Después se suma, pero al principio no. Sí, como una clase de, ¿cómo se dice? Holograma.
2: Sale. Y bueno, lo han criticado mucho, hermano. ¿Usted lo vio?
0: No.
2: Uy, no, Germán, sí me interesa que lo vea para que opine. No, realidad, sí me interesa.
0: Casi no veo debates.
2: No, pues que ese debate lo inventó ella, con inteligencia artificial. Hasta la presentadora era como inteligencia artificial,
3: ¿cierto? Sí, todo era inteligencia artificial, excepto ella, ¿no?
2: Pero ahí debieron actualizarla a ella. Bueno, en fin, no sé. Germán, y ahora dígame esto. ¿Esto daña la campaña o no daña la campaña de Iván Cepeda?
0: ¿Qué?
2: Dian y Fiscalía conocen denuncias sobre presuntos aportes a la campaña de Iván Cepeda.
0: Sí, a mí me parece que eso lo afecta.
2: Empresario niega donaciones por más de 700 millones de pesos.
0: Yo creo que toda situación donde haya opacidad afecta a cualquier campaña, en este caso a la del señor Cepeda.
2: El representante de Samad Publicidad aseguró que los registros corresponden a créditos por servicios de impresión y no a contribuciones políticas. Mientras el caso genera preguntas sobre los reportes entregados a la Comisión Nacional Electoral.
0: Ahí están mintiendo, ahí están entregando una información que es falsa, que no es verídica.
2: La campaña presidencial del Pacto Histórico que finalizó el 26 de octubre, hermano. Sí. Estamos hablando de lo que fue el año pasado, sí. Del 2025, con la pues que ganó Iván Cepeda como candidato de la izquierda, aparece bajo el escrutinio público tras una denuncia dirigida a la DIAN y a la Fiscalía, vinculada a presuntos aportes superiores a 700 millones de pesos por parte del empresario barranquillero Javier Antonio Pérez Páez.
0: Imagínese, entonces le pagaron fue por un servicio de tipografía o de litografía, sí. Según entiendo.
2: El nombre de Antonio Pérez figura en la lista de contribuciones que Iván Cepeda reportó ante el Fondo Nacional de Financiación Pública. En el mismo listado aparece Samad Publicidad S.A.S., empresa de la que Pérez Páez es representante legal, con una supuesta donación de 609.399.000 millones de pesos y en aporte adicional a su nombre por 116.151.000 pesos. Esto es gravísimo, Germán.
0: Eso es muy grave, muy delicado.
2: Sí, ¿eso sí es acabar la campaña antes de empezar o no?
0: Pues yo sí siento que le hace un daño grande. y hace un daño muy grande.
2: El Consejo Nacional Electoral, según dicen, detalla que dichos aportes corresponden a la elaboración de materiales publicitarios, elaboración de 300.000 periódicos tamaño 32 centímetros por 44 centímetros, elaboración de 220.000 hojas volantes y otros 190.000 volantes, 54 pendones, entre otros. Del otro, elaboración de 1.700 periódicos, o sea, hay dos aportes, ¿no? Aparentemente. Y el otro aporte que le leí ahorita, que suman 725 millones de pesos, 1.700.000 periódicos y 2.100.000 hojas de volantes impresas full color.
0: Vea pues.
2: Para eso sí sirve la Cámara de Comercio, y yo que la quiero acabar, Alejandro.
3: Imagínese.
2: Sí. El certificado de Cámara de Comercio indica que Samad Publicidad SAS tiene una capital de 20 millones de pesos, hermano.
0: Claro, es que para
2: crear, 700.
0: Ustedes que tienen, ustedes que figuran en Cámara de Comercio saben que para crear una empresa no hay que aportar el capital, solamente decir tenemos tanto.
2: Pues un exconcejal de Cali, Germán, de nombre Juan Martín Bravo, radicó la denuncia ante la DIAN y la Fiscalía alertando sobre posibles irregularidades en la financiación y eventual violación de topes electorales.
0: Lamentable eso. Eso de todas formas afecta a la campaña, creemos desde acá.
2: Germán, ¿y entonces? ¿Y quiere otro escandalito, Germán? Pero así, chiquitico. ¿Usted ha visto al señor Carlos Fernando Cuevas? ¿Sabe quién es?
0: No, señor.
2: ¿Usted sabe quién es, Alejandro?
3: No, señor.
2: ¿Usted sabe quién es, Juan? ¿Juan?
1: No, señor.
2: ¿No? Carlos Fernando Cuevas es la fórmula vicepresidencial de Balín.
0: Ah, lo que le están
1: Botero.
0: Diciendo.
1: Ah, de Santiago Botero.
2: De Santiago Botero.
0: Lo que le está diciendo la viuda de.
2: Sí, 300 palitos, Germán. Pero la usted viuda... ve cómo habla él. ¿Usted ve cómo habla él?
3: No.
2: Igualito a Hernández. ¡Ay, usted! Esto! Y mueve los dedos así tal.
1: Pero con acento paisa.
2: ¿Ah?
1: Bien paisa, bien marcado el acento.
2: No, paisa, ¿sabe que no me pareció paisa? Me parece que él es santanderiano. No, Carlos Fernando Cuevas es santanderiano, perdóneme.
1: Ah, no, me refiero a Santiago Botero. No,
2: Santiago Botero no habla igual a Hernández. El que habla igualito a Hernández es Carlos Fernando Cuevas Romero.
3: Su vicepresidente.
2: Su vicepresidente. Habla igualito porque creo. Ya habla así, modelo. No, es una fiel copia, Germán. ¿Cómo estaré desparchado, no, Germán? No, mucho. Hola, la esposa dice que él le debe 300 millones de pesos. La esposa de Rodolfo Hernández. Otro escándalo, ¿no, Germán? En plena campaña, ¿no?
0: Bueno, de todas formas, él no creo que eso incida negativamente para que sea presidente de la República. Es decir, por eso no va a dejar de ser presidente, señor Botero.
2: Señor Botero, que hizo una entrevista con Gustavo Gómez, le dijo, ¿y usted si va a ser presidente? Dijo, si yo le digo que el gato es blanco es porque tengo los pelos. Y de verdad que se hacen unas vainas, ¿ah?
3: Se pegan unos sueños.
2: Sí. Pues la esposa de Rodolfo Hernández, Germán, presentó ante el juzgado de Bucaramanga una denuncia contra Carlos Fernando Cuevas, candidato a la vicepresidencia de fórmula de Santiago Otero, por el impago de una deuda que supera los 354 millones de pesos. La demandante Socorro Oliveros sostuvo en entrevista que Carlos Fernando Cuevas ha incumplido reiteradamente las fechas de pago y él dice que es millonario también.
0: ¿Ah, sí?
2: Él dice que claro, que él tiene mucho billete. No, de verdad que él tiene... ¿Qué hacemos? Desde hace más de un año Olivero asegura que no ha recibido el capital adeudado a pesar de que Cuevas sí habría abonado mensualidades correspondientes a los intereses supuestamente financiados con el propio capital prestado. Según declaró la esposa del señor Hernández, en al menos 5 ocasiones Cuevas pospuso la devolución del dinero fijando nuevas fechas que nunca cumplió, la última de ellas el 30 de abril del 2026. ¿Cómo la ven, Germán? ¿Seguimos con el escándalo?
0: Pero eso no afecta a la campaña presidencial.
2: No, porque de ahí no, de los dos puntos que tienen no pasan, ¿no? Sí.
0: Sí.
2: Puede pasar. Bueno. A ver, ¿me va a decir algo, señor?
3: No, tengo otras noticias.
2: Señor, a ver.
3: Le tengo noticias con respecto a la Contraloría, que acaba de sacar un comunicado de prensa, donde dice que evidenció que las EPS, CoSalud, Famisanar, Capresoca, Sabia Salud, Asmed Salud, Emisanar y SOS, presentan incumplimientos en los indicadores financieros y jurídicos, lo que genera riesgos sobre su sostenibilidad y afecta la prestación del servicio, y convoca para la próxima semana a la Superintendencia Nacional de Salud y a las EPS intervenidas a una mesa de trabajo, con el fin de presentar los principales hallazgos de esta advertencia y realizar un seguimiento a las medidas que se adopten frente a los riesgos identificados. No tienen fondo, no tienen caja.
2: Me vi también el de los el del diario el Heraldo y el Canal 1.
3: ¿Y qué pasó ahí?
2: Ahí sí estuvieron casi todos, ¿sabe? Estuvo el vicepresidente de La Estrella. Estuvo la vicepresidente de Roy Barreras. Estuvo el vicepresidente de Paloma Valencia. Estuvo el señor Cuevas, que acabamos de hablar.
3: Sí, señor.
2: Estuvo, oiga, Germán, déjeme decirle algo. La señora Edna Bonilla es una señora muy bien hecha, muy bien presentada, y sabe hablar bien.
0: Claro.
3: Si le digo una cosa, se vende mejor que Fajardo.
2: Creería. ¿Quiere que le diga que le acepto eso?
3: Sí, es verdad.
2: Luego estuvo, a mí me encantó, el vicepresidente de Lizcano. Es un costeño genial. Luego estuvo Germán, la vicepresidenta de Miguel Uribe. También una señora muy bien puesta, Germán.
0: Sí,
2: Luisa, señor. Luisa, se me escapa el apellido en ese momento.
0: No, pero sí la.
2: Pero muy bien puesta, Germán. Y estuvo, por supuesto, Leonardo Huerta. Esos son los que... Estuvo grande, ¿no?
3: Bastante.
2: ¿Sabe que me gustó la modalidad como lo hicieron?
3: Se refiere a Luisa Fernanda Villegas.
2: Oiga, ¿ella qué es, hermano?
3: Es una empresaria, exdirectora comercial de ProColombia en Argentina. Y, bueno, ha estado involucrada en algunos cargos también de política.
2: Pero muy bien puesta, ¿sabes, Germán? Es que también ahí se requiere la postura, ¿no?
0: Sí.
2: Muy bien puesta. Y en la Bonilla le quiero decir, Germán. Muy bien. Bueno. Entonces ahora Paloma Valencia agradece el respaldo de María Claudia Tarazona.
3: Okay. Ya corroboré la información, dice que hay que votar por ella el 31, entonces va desde primera vuelta. Pero sí me sorprende que diga eso ahorita y...
2: ¿Quiere que le diga algo?
3: No respalde a Miguel Uribe Londoño.
2: Las familias.
3: Sí, señor.
2: Así son las familias, ¿no, Germán?
0: De todo pasa.
2: En las familias, no diga más. ¿Ya está Juan Carlos? Ya está Juan Carlos, pero ¿sabe qué, Willy? Usted tiene la palabra aquí en ASB Noticias 6 AM.
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2: Hola, Juan Carlos, buenos días.
9: Andrés, buenos días, ¿cómo están?
2: ¿Cómo le acaba de ir a usted, señor?
9: Espectacular, hoy amanecí con ganas de hacer preguntas difíciles y de corcharlos.
2: Hágame el favor, arranque con Germán.
9: No, pero mentiras, Andrés, antes dar las gracias, como siempre, de estas empresas que se nos vinculan. Mira, Andrés, donaciones de chupos, de teteros, de juguetes, para nosotros es muy importante. Los niños necesitan alimentos, por supuesto, pero también necesitan cómo divertirse. También necesitamos pañales, también necesitamos implementos de aseo, higiene. Y se nos vinculó Pepe Ganga, y ya empezó a hacer donaciones Pepe Ganga en Bogotá, con artículos sobre todo para niños. Entonces, gracias Pepe Ganga. Gracias Macro, Andrés, que se nos vinculó también, más de 60 mil kilos a nivel nacional que estamos distribuyendo en diferentes bancos de alimentos. Hay un donante que se llama Operadora de Franquicias de Colombia, nos hizo una donación también de 961 kilos de pollo congelado. Para nosotros esto es un tesoro, al Banco de Alimentos de Zipaquirá. Gracias Operadora de Franquicias de Colombia. Y la TAM, Como siempre, Andrés, pues nos hicieron una donación grande de micronutrientes para niños, como unas chispitas en polvo de micronutrientes, pues gracias a la TAM las distribuimos por más de 8 bancos de alimentos del país. Y ahí se nos van vinculando, Andrés, donantes, y vamos haciendo cosas lindas gracias a esta alianza.
2: Pepe Ganga, ¿qué le está dando Pepe Ganga? A ver, cuente, cuente.
9: Los productos con los que soñábamos, juguetes. Alguien llega a Pepe Ganga, coge un juguete, se le cae, se daña un poco el empaque, el juguete está perfecto por dentro, o los chupos que usan los niños, o los teteros que a veces se necesitan para poder dar el tetero al niño, o los pañales, esos artículos de aseo y higiene que casi nunca nos llegan a los bancos de alimentos, pues Pepe Ganga empieza a donarlos y para nosotros son un tesoro, una maravilla, para los niños de este país.
2: Oiga, qué chévere, porque a los niños también hay que darle juegos lúdicos, ¿no?
9: Claro, los niños también tienen que jugar. Y empiezo con la pregunta, Andrés. ¿Por qué un niño que tiene desnutrición en su primera infancia puede hacer sobrepeso y obesidad en la vida adulta? ¿Qué se le ocurre a usted, Andrés? Voy a empezar con usted para corcharlo a usted.
2: ¿Y por qué conmigo? ¿Porque soy gordo?
9: No, pues, para que usted me responda. ¿Por qué un niño con desnutrición puede hacer sobrepeso en la vida adulta?
2: Yo no voy a decir soy gordo, soy acuerpado. No, yo creo que lo que pasa es que uno come es por llenarse y no coma por alimentarse. Entonces eso lo lleva a una obesidad.
9: A ver, Ricardo.
10: Yo creo que se le puede trastornar su sistema digestivo desde temprana edad.
9: Muy bien. ¿Quién más está por aquí?
2: Germán, a ver. Germán, que es el
10: Germán alias el flaco.
2: No, ¿cómo es que dicen ahora? Fit, ¿cómo es?
0: Fit. Porque puede suceder que buscando compensar esa falencia que tiene, come prácticamente de todo a deshoras, come en forma desordenada.
9: Bueno, les voy a contar, miren, el cuerpo de un niño cuando tiene una desnutrición aguda o una desnutrición crónica, el cuerpo queda en una especie de modo ahorro de energía. Imagínense ustedes el computador o el celular. Se les va a acabar la pila y están en un aeropuerto y no tienen cómo cargar, ustedes lo ponen en ahorro de energía. Eso se llama, Germán, programación fetal, Andrés, programación fetal. Entonces, un niño está en desnutrición, el cuerpo se acostumbra a trabajar en modo ahorro de energía, pero ese modo de ahorro de energía, que es una programación fetal, se extiende a lo largo de la vida. Entonces, ese niño va creciendo y está en modo ahorro de energía. ¿Qué pasa cuando ese niño accede a todos los alimentos que se necesitan? El cuerpo sigue en modo ahorro de energía, entonces el cuerpo empieza a ahorrar energía, a guardar, acumular grasa. Entonces un niño que tiene desnutrición en su primera infancia, pues queda en modo de ahorro de energía y luego va a tener sobrepeso y obesidad en su vida adulta, va a tener enfermedades crónicas no transmisibles, lo dejamos en modo de ahorro de energía porque tuvo desnutrición en la primera infancia. Segunda pregunta, Andrés, ¿qué es hambre oculta? ¿Qué se les ocurre?
2: ¿Qué es
10: hambre oculta?
9: Bueno, por aquí está Diego, en Medellín. A ver, Diego, ¿qué es hambre oculta?
1: Hambre oculta. No, ahí sí me corchó.
2: Hambre oculta es la que yo debo comer cada esta. Es que los médicos le dicen a usted, aliméntese a las de ayuno, a las medias nueve, al almuerzo, a las once, y la oculta cuando uno no hace nada de eso.
1: Juan Carlos, tiene que ver con el tema de comer a deshoras, digamos, no sé, yo tengo un vicio de que a mí me da hambre a las 10 de la noche, por ejemplo.
9: Ok. Yo creo que... Hay una risa con las respuestas de Andrés, porque me asusta y todo cuando me va a responder Andrés. Una vez me dijo una cosa con una hamburguesa que...
2: Pero ahora me la cobra todos los días.
10: Yo creo que el hambre oculta es esa falencia de nutrición que uno tiene que por más que coma después, no, como que no se sacia... O no suple esa alimentación que de pronto debió haber tenido Juan Carlos.
9: Así es, Ricardo. Entonces miren, hambre oculta. Un niño puede parecer bien, un niño puede parecer gordito o altico o digamos fortachón, pero ese niño puede tener un déficit de micronutrientes. Un niño se puede comer todas las calorías que necesita al día, supongamos que necesita 1000 calorías o 1200 calorías, pero de pronto no se está comiendo todo el hierro, toda la vitamina A, todo el ácido fólico, todas las proteínas que se necesitan. Eso es el hambre oculto. Entonces un niño, aunque parezca con sobrepeso, incluso con obesidad, puede tener una desnutrición muy tremenda porque se puede estar comiendo, repito, todas las calorías, pero no está comiendo nutrientes. Por eso, pues aprovechando que tuvimos el fin de semana, Andrés, del Día de la Madre, pues vamos a darles a las mamás de Colmundo Radio que escuchan ASB Noticias, pues unos tips para que ayuden a cuidar sus hijos y para que prevengamos el hambre oculto y la desnutrición. Miren, primer tip, Ricardo, la regla de los colores del plato. Listo, el hambre oculta, ¿cómo se evita? Con variedad. Necesitamos un plato lleno de colores. Verde oscuro aporta hierro y ácido fólico, como la espinaca y el brócoli. Naranja o amarillo aporta vitamina A, muy importante para la vista, para las defensas. La zanahoria, el zapallo, el mango. Ojo que el 27% de los niños de Colombia tienen déficit de vitamina A y es la principal causa de ceguera infantil. Rojo, en el plato, vitaminas y antioxidantes, el tomate o el pimentón. Y un tip, si un plato solo es blanco y café, es decir, si un plato solo tiene arroz y carne, a ese plato le están faltando colores, le están faltando micronutrientes y ese niño tiene riesgo de tener hambre oculta. Entonces, un plato con muchos colores. Segundo tip.
2: ¿Y si usted pone arroz y frijoles?
9: Si usted combina arroz y frijoles, va a tener algunos micronutrientes, pero no tiene todos los frijoles. Por ejemplo, no me va a faltar mucho el naranja, el aporte de vitamina A. Listo.
2: Los frijoles llevan zanahoria. Pero aparte el guiso puede llevar también pimentón naranja.
9: Bueno, pero entonces me va a faltar que a esos frijoles le eche un poquito de brócoli.
2: No, ahí sí, el brócoli. No, pongámonos serios, hermano, porque usted no le puede meter un
9: brócoli.
2: A esos frijoles
0: se arregla fácil con una ensalada.
2: A esos frijoles mejor echarle un pedazo de garra con aguacate y listo.
9: Bueno, ahí vamos entonces con eso que está diciendo. Hierro. Priorizar las proteínas que tienen hierro. Muy importante las vísceras, Andrés, la sangrecita, el hígado, el bazo, las mollejas, el corazón de pollo, el hígado de pollo, al menos dos veces por semana, pues son las fuentes de hierro más baratas, más potentes. Y entonces, un truco, acompañar el hierro con vitamina C, con limón, con naranja, esto ayuda a que se absorba mejor el hierro. Tercero, cuidado con las calorías vacías. Todos los alimentos, digamos, que se pueden consumir, pero nunca en exceso. Entonces, los jugos de caja, las galletas, pues tratar de que sean muy ocasionalmente y preferir la fruta, las verduras, preferir los quesos. Cuarto, primeros 1000 días son muy importantes, lactancia materna exclusiva, que un niño no coma sino leche materna ni agua siquiera en los 6 primeros meses, y luego a los 6 meses iniciar la alimentación complementaria, ir al médico para que le dé todas las recomendaciones de cuáles son los alimentos que se van introduciendo después de los 6 meses. Quinto, vigilar las señales invisibles. El niño está muy cansado, el niño está muy irritable, al niño le está dando muy seguido gripa, dolor de estómago, tiene uñas quebradizas, se le está cayendo mucho el cabello, le está yendo muy mal en el colegio, le cuesta concentrarse. Esto pueden ser señales de hambre oculta y es muy importante, si las mamás que nos están escuchando tienen sus hijos algunos de estos síntomas, pues a consultar al médico. Sexto, higiene, Andrés, y desparasitación, muy importante, pues que no tengamos parásitos, muy importante el lavado de manos estricto siempre y muy importante acudir a los controles de crecimiento y desarrollo. Y por último, fortificación casera. Hay muchos alimentos que ya vienen fortificados. Ahora el arroz en Colombia tiene micronutrientes. Entonces, estar siempre pendiente de cuáles son esos alimentos que tienen nutrientes adicionales para que garanticemos, Andrés, la nutrición de los niños en Colombia.
2: 8 de la mañana, 55 minutos. Yo sí quiero decir algo, Ricardo.
10: Señor, sí, señor.
2: Yo sí quiero protestar.
10: Yo también, el frijol no lleva zanahoria, perdón.
0: Yo también, ¿no? ¿Ah, no? Ricardo.
9: Hay que echarle zanahoria para que quede. Y
1: cocinarla, y agregarla.
2: Acaban de cometer el... Perdóneme, el frijol, ese caldito que usted ve en el frijol, es hecho con zanahoria.
9: Sí, señor.
2: Perdóneme.
0: No, uy, señor.
2: Uy, ¿de verdad?
0: ¿De verdad?
10: La lenteja tampoco lleva zanahoria, perdón.
9: También se le puede picar zanahoria bien, bueno, delicioso, no, espectacular.
2: ¿Sabe qué?
10: Voy a cerrar con esta. El tamal no tiene arroz, punto.
0: Bueno, me aguanto el tamal con arroz.
2: Hágame un favor, usted que es... Voy a hablar con la persona que sabe hacer primero frijoles y luego que se los sabe comer.
10: Sí, señor,
2: dígame. ¿Los frijoles llevan un pedacito de panela, sí o no?
9: Si los hago bostonianos, panela, salchicha, salchicha ranchera,
2: no, y sin salchicha porque
9: son frijoles bostonianos, espectacular.
2: Bueno, lo único que les quiero decir, con todo respeto, es que Ricardo Martínez no sabe hacer ruido, le dijo Germán. Es lo único que le puede decir, no puede decirle nada más. Claro que lleva zanahoria, Ricardo, claro. Señor. No, por favor, un chef para invíteme mañana un chef para que le invite al señor.
1: Andrés, yo sí. Solamente le digo, Ricardo como chef es muy buen periodista.
2: Porque luchar contra el hambre es una apuesta por el país. 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
9: www.abaco.org.co.
2: Done ya. Abaco, un paso más hacia un futuro sin hambre. Gracias, Juan Carlos. Me voy con la idea de que mi amigo nos sabe hacer huevos fritos. Nos vamos. 8:57, nos vemos.
10: Ya, Guarvidia, nos vemos mañana.
2: Sí, nomás, nos vemos mañana. No. Noticia de hoy, Germán, para irnos.
0: Están nuevamente enfrentados el viceministro del Interior de Derechos Humanos y el secretario de Gobierno de Bogotá, porque llegaron nuevamente 11 chivas con 500 indígenas Misak a Bogotá.
2: ¿Y se van a poner en dónde, Germán?
0: En la Cancillería.
10: ¿Y se van a quedar hasta las elecciones?
2: ¿En el Palacio San Carlos?
0: Hasta allá no dicen. Eso es lo que se dice, que van para la Cancillería.
2: ¿O se meten algún...?
0: Nuevamente que el gobierno no les ha cumplido. Y entonces el secretario de Gobierno de Bogotá, de Seguridad de Bogotá, le echa vainas al ministro del Interior para que no haya problemas, y le responde fuertemente el señor viceministro del Interior, el señor...
2: Ricardo, una pregunta.
10: Señor, sí, señor.
2: Hoy juega Millonarios con Talleneros. ¿Qué va a pasar?
10: Hoy hay doblete, Andrés, en Techo a las 4 de la tarde, Millonario Femenino contra el América de Cali, y a las 8 de la noche, Millonarios contra Llaneros en Techo, por la primera fecha para Millonarios, la segunda para el grupo de la Copa Colombia, Millonarios Llaneros.
2: ¿Por redes vamos?
10: Preliminar.
2: ¿Vamos por redes?
10: Muy posiblemente, sí, señor.
2: Muy posible.
10: Muy posible, sí, señor.
2: ¿Sabe qué, Ricardo? Sí, así. Nos vemos mañana a las 6 en punto en la mañana. Pensándolo bien, esa relación, esa tregua que había entre Santa Fe y América, se acabó. Sí, permiso, nos vamos mañana. Sí. Chao.
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1: En Colmundo, son las 9:00 a.m.
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0: En Colmundo son las 9:31 minutos.
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1: En Colmundo, son las 10 en punto.
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1: En Colmundo son las 11 en punto.

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0: En Colmundo son las 11:46 minutos.
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2: Hola, muy buenas tardes, feliz almuerzo. Estas son las noticias de Colmundo Radio. Empezamos el informativo digital Colmundo a través de 1040 AM. Les agradecemos por estar con nosotros, a quienes a esta hora se conectan en las distintas ciudades. Gracias por estar en sintonía de Colmundo Radio. También les agradecemos a los que están conectados a través de las plataformas, a los que nos siguen día a día ahí en www.colmundoradio.com.co. Ahí están las noticias, la información. Si usted está a través de una plataforma, agradecerle por compartir y por permitirnos llegar a través de más cuando usted le da pues compartir a este espacio digital. ¿Qué es noticia a esta hora? César Gaviria critica la suspensión de

Pues esta captura se da en Barranquilla. Los invitamos para que estén muy atentos de esta actualización. Las autoridades mismas brindando información desde Barranquilla para que usted conozca pues quién es alias Jung y cuál fue ese arsenal ilegal que se le incautó junto con un material bélico importante y efectivo. La judicialización de un presunto integrante de las disidencias de las FARC por homicidio a un firmante de paz en el Meta. Se trataría de alias Cristian Camilo Olaya Jiménez. Al parecer, el motivo por el cual fue asesinado este firmante fue porque se negó a integrar el grupo de disidencias al cual pertenece alias Cristian. Esto se habría presentado el 13 de diciembre de 2024 en una finca de la vereda La Paz, exactamente en el municipio de Mesetas, en el Meta. Para que estén muy atentos, esta sería otra de las noticias que vamos a actualizar, noticias que se...

miércoles y jueves, pues era una mina que contaba con todos los permisos y demás revisiones, pues se presentó también, recordemos, allí fallecieron 3-4 personas, habían cerca de 15, las otras pues afortunadamente salieron con vida, así que pues muy atentos a esas noticias. También el fin de semana se confirmó la captura en el Tolima a 2 implicados en el crimen de Juan Felipe Rincón. Seguramente ustedes lo recuerdan, oyentes, él es el hijo del director de la Policía Nacional, pues fue un operativo que adelantó la Fiscalía General en coordinación con la misma policía y fueron capturados en el departamento del Tolima. Se trataría de Andrés Camilo Sotelo Torres y Jamie Tatiana Vega López. Ellos están señalados de ser o de estar involucrados en el crimen contra Juan Felipe Rincón. Esta noticia usted la puede ampliar en www.colmundoradio.com.co. Noticias importantes que pueden de alguna forma alegrar un poco pues esa amarga situación que se vive por parte de las EPS, especialmente para ustedes los usuarios o para nosotros los usuarios. La nueva EPS en el Atlántico anuncia un nuevo gestor farmacéutico. Así se hará entrega a medicamentos para cerca de 120 mil afiliados. Hay un punto negativo que tal vez tiene esto y es que los medicamentos pendientes, recordemos que a veces las farmacéuticas reciben la remisión del medicamento y dejan medicamentos ahí pendientes para supuestas, comillas, entregas de estos medicamentos, pero finalmente no se dan. Esa es una condición que ya desde un principio este nuevo farmacéutico tiene, es decir, no llevarían y no traerían esos pendientes que algunos usuarios tienen. El anuncio lo realizó Jorge Iván Ospina, quien explicó que el nuevo esquema comenzó exactamente en Barranquilla, en Baranoa, también en Sabana Larga, en Polo Nuevo y en Malambo. Esto pues muy atentos, es una noticia para los habitantes del Atlántico y los afiliados a la nueva.

0: varios delitos, entre ellos se trataría de homicidio agravado en una mujer de 33 años. Ella, esta señora, alias la pelirroja, es considerada como por las autoridades como una de las más buscadas en Colombia, además tiene una recompensa de 20 millones de pesos por información que diera con su captura. Esta y más noticias. Ustedes las pueden ampliar. Vamos mientras tanto con don Luis Alberto Ávila para ampliar un poquito. Bueno, vamos antes con invitados. Ya tenemos invitados a esta hora para ampliar. Los invitamos para que amplíen esta y más información en www.colmundoradio.com.co. Bienvenidos a las noticias.
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0: A las 12:08 recibimos una invitada muy importante. Recuerden que uno de los factores que nos ha estado y que nos ha estado acompañando aquí esta empresa es EUDE. 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Eliana, coordinadora de CENCOSUD, muchas gracias por estar con Colmundo Radio, bienvenida.
8: Gracias a ustedes por la invitación.
0: ¿Cómo ha estado?
8: Muy bien, muchísimas gracias.
0: Bueno, cuéntenos un poquitico.
8: Feliz de acompañarlos hoy.
0: Ah, no, el gusto es nuestro porque sabemos que tiene experiencias y cosas muy bonitas para contarnos, sobre todo para motivar, que creo que eso es importante a la hora de tomar decisiones a las personas que a veces llegan a un punto de su formación académica y no saben cuáles caminos tomar. Algunos aspiran cuando ya están en su vida laboral a crecer, pero empiezan como esos bloqueos de, bueno, pero yo cómo hago para crecer? Y esa decisión creo que sin duda académicamente y profesionalmente pues es poder aspirar a maestrías y a especializaciones.
8: Así es, Humberto.
0: ¿Cómo fue para usted, Eliana, ese momento y la decisión para decir, venga, yo quiero crecer, yo quiero avanzar, quiero tener nuevas oportunidades? ¿Cómo fue mirar ese abanico de posibilidades y cómo llega usted a EUDE?
8: Bueno, pues Humberto, te cuento. 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
0: Muy bien, cuando tomas la decisión, cuando dices necesito crecer, necesito avanzar, quiero tomar, ¿cómo llega a ti EUDE? ¿Cómo conoces, cómo logras conocer de EUDE y qué fue lo que tal vez más te llamó la atención para tomar la decisión de decir, es con EUDE que me voy a darle la confianza y a permitirme esa evolución

0: académica y profesional?
1: Bueno, pues mira, gracias al convenio que tiene la compañía con EUDE, pues pude conocer de ellos, conocer un poco del pensum, de toda la información y los contenidos que ellos tienen. Ahora, al momento de tomar la decisión, pues yo creo que muchos de nosotros siempre encontramos como peros, ¿no? En disponibilidad de tiempo, en recursos, en tratar de encontrar ese momento perfecto para estudiar, pero con las opciones de las modalidades virtuales, de las formas de pago, pues creo que eso me ayudó a tomar la decisión y a romper justamente esas barreras y esas inquietudes que en su momento tenía para poder tomar la decisión de estudiar. Y pues bueno, viendo el pensum y viendo todas estas posibilidades, pues tomé finalmente la decisión de estudiar con ellos y pues terminé estudiando el máster en Dirección y Administración de Empresas ya hace unos años con ellos.
0: Muy bien, aparte de lo que mencionas, de que es muy importante el acuerdo que hay empresa, EUDE, ¿cómo ha sido esa evolución profesional? Uno muchas veces entiende que las empresas le dan prioridad, por supuesto, al personal que tienen, pero a veces el personal, si no tiene la capacidad, si no está preparado, pues ahí es donde empiezan los bloqueos. Pero una vez tú tomas la decisión, avanzas en esa maestría, en esa especialización, ¿cómo has notado que ha sido tu evolución profesional dentro del mismo Cencosud? ¿Y qué destacarías en ese crecimiento?
1: Claro. Ahí hay dos cosas importantes, y es, una cosa es lo que las compañías cada vez nos exigen a nivel profesional, que estemos desarrollándonos, evolucionando, proponiendo nuevas cosas, que eso es súper importante, y pues generalmente eso nos lleva como profesionales a retarnos y a investigar y a tratar de dar esas herramientas también de parte nuestra para poder cubrir esas necesidades de compañía. Y otra cosa también tiene que ver con el desarrollo personal, ¿no? Porque justamente esos retos que nos ponen las compañías pues hacen que cada vez tengamos que asumir los retos de una forma distinta. Y para poder asumir esos retos que nos ponen las empresas, la gente, el mercado, pues debemos desarrollarnos y debemos autogestionar también nuestro aprendizaje. No solo quedarnos con lo que las empresas nos dan como herramienta o como capacitación, sino también buscar alternativas para crecer. Y pues en este proceso EUDE ha sido súper clave para mí, porque finalmente la metodología que utiliza EUDE, los conocimientos, pues me han permitido generar visión mucho más estratégica desde mi rol, y pues eso también me ha llevado a dar resultados diferentes en la compañía y pues por ende a tener nuevos retos y asumir nuevas responsabilidades también en la empresa.
0: De acuerdo, de acuerdo. Con respecto a eso, tú actualmente lideras el área de formación, en Cencosud. ¿Cuál consideras que son en la actualidad los principales retos de gestión y desarrollo de personas dentro de una gran compañía?
1: Bueno, pues mira, la formación hoy en día considero que es súper estratégica dentro de las empresas. Primero porque permiten un proceso de adaptación y de desarrollo de las responsabilidades y las funciones de los colaboradores, pero también porque las compañías cada vez necesitan ser mucho más ágiles y pues brindarle a la gente una visión más estratégica de negocio. Y creo que ahí la capacitación forma un papel súper clave, y todas las herramientas que se brindan desde la capacitación pues ayudan a que esos resultados de compañía pues vayan al ritmo de los diferentes negocios. Eso por un lado. Por otro lado, algo que es súper importante es que pues estamos conviviendo nuevas generaciones en un mismo entorno laboral, y la formación también entra a jugar un papel importante en todo el tema de fidelización de los colaboradores, de generar compromiso en ellos, porque es una forma de retribuir y de generar carrera dentro de las empresas para los mismos colaboradores que ya están trabajando.
0: Muy bien, hay algo muy cierto. El mundo para el que nos preparamos muchos, de alguna forma, en la realidad, y tal vez algunos lo dirán desde la metáfora, ya no existe. Es decir, nos preparamos para algunas carreras, algunas áreas, muchos de los que tuvimos una formación un poco antes, ni siquiera tuvimos acceso tal vez a muchas plataformas, a muchas apps, a inteligencia artificial. Desde tu experiencia, asumiendo nuevos retos, ¿cómo ha sido la posibilidad de estar cada vez más capacitado para enfrentar los retos que exige la contemporaneidad?
1: Bueno, pues ese es un reto que no para, ¿no? Y constantemente hay que evolucionar, justamente por lo que dices, porque la tecnología avanza, porque se generan nuevas aplicaciones, nuevas herramientas, porque el mismo relacionamiento hace que tengamos que estar constantemente evolucionando. Y pues brindarle de parte de la compañía, brindarle a los colaboradores herramientas para desarrollar este tipo de habilidades, es súper clave, pero también es importante la misma curiosidad de nosotros como profesionales y como parte de un ecosistema organizacional, ¿no? El estar investigando, el estar curioseando, el estar constantemente aprendiendo, porque finalmente esto es lo que nos va a dar herramientas, no solo para aplicar y poner en uso todo lo que la tecnología y la inteligencia artificial nos trae, sino también para poder seguir proponiendo nuevas cosas y seguir evolucionando a ese mismo ritmo que evoluciona el mundo, ¿no?
0: 12:18. Sobre un tema determinante, importante, en las empresas actuales y cuando ya se tiene responsabilidades de áreas, de departamentos, es la toma de decisiones. ¿Cómo ha influido el envía que tienes de EUDE para poder fomentar, ayudar y al mismo tiempo tomar decisiones dentro de tu área para esos desafíos que hay, no solo nuevos, sino en el día a día, que algunos incluso son repetitivos?
1: Claro. Pues mira, yo creo que una de las cosas que ha sido pues como definitivamente impactante de lo que me ha brindado o me brindó la maestría en mi día a día fue justamente tener un enfoque global de negocio. Sí, entender que no solo es un área o un proceso, sino también entender que somos parte de todo un ecosistema corporativo y que debemos estar interactuando y conociendo qué pasa también con las demás áreas. Y pues bueno, EUDE cuenta con una metodología práctica, con una metodología de estudios de caso que permiten y que me han permitido a mí personalmente tener muchas más herramientas de liderazgo, justamente como dices, para poder llevar a cabo no solo mi trabajo, sino también liderar equipo y poderlo direccionar a la gestión estratégica de la compañía, poder ser un área clave en el desarrollo de los objetivos corporativos. Y también pues, me ha permitido tomar decisiones basado en esa misma estrategia, en tener esa visión global de negocio. Y creo que esa ha sido la clave y lo más importante que he podido pues como poner en práctica a partir del máster.
0: Hablamos de la toma de decisiones, lo importante y vital que son. Pero revisemos herramientas. ¿Qué conocimientos adquiridos durante el máster pues son los que tú consideras que más has necesitado o más has aplicado en tu área?
1: Bueno, pues realmente es aterrizar justamente todos esos temas. Yo creo que este máster me permitió ver incluso no solo lo que pasa en el mundo latino, sí, en el mundo, en Colombia, en una empresa como la que nosotros formamos parte, sino también poder ver a nivel global los procesos, sí, algunos procesos de los cuales tal vez hoy en día pues no tengo, digamos que no impacto directamente, pero sí me permiten ver la globalidad y ver cómo desde mi área, que formo parte del área de personas y organización, se pueden impactar todos esos procesos, específicamente temas de administración, de manejo del tiempo, de administración de personas, de toma de decisiones, de manejo de proyectos, han sido claves en el día a día.
0: Sobre el tema de quiero volver nuevamente a tomar la experiencia que ya representa para ti haber pasado por EUDE, para quien está en la decisión, ¿por dónde creo que debo ir? ¿Por qué me debo inclinar? Porque muchas veces cuando uno está buscando incluso el mismo pregrado, Uno duda demasiado, en las materias, duda demasiado si el prestigio de la universidad, si el reconocimiento, entra a pensar, por supuesto, también la capacidad económica, horarios, bueno, hay mucho que revisar, pero dentro de lo que tú recomiendas, ¿cuál es ese par de consejos principales que le darías a quienes están buscando seguir creciendo dentro del área de talento y liderazgo a la hora de tomar una decisión como EUDE?
1: Bueno, yo creo que lo primero es no esperar el momento perfecto. ¿A qué me refiero? Casi siempre que creemos que todo se alinea el mundo para tomar una decisión. Y no siempre va a pasar. Siempre vamos a tener, posiblemente, si ya trabajamos, entonces limitantes de tiempo o de dinero o demás. Entonces, no esperar a eso, tomar la decisión, mirar muy bien los pensum en cuanto a contenidos, temas, materias, en qué me estoy desarrollando o cómo me veo como profesional en unos pocos años también es importante, porque pues no es estudiar por estudiar, sino estudiar algo que definitivamente nos gusta, que nos sintamos identificados. Y bueno, a la hora de ver los pensum nos va a permitir ir aterrizando eso que queremos, a lo que queremos llegar, pues irlo aterrizando en una realidad. Buscar alternativas. No siempre tenemos la posibilidad de asistir presencialmente a un aula por límites de tiempo y demás, y EUDE es una excelente oportunidad y pues herramienta para poder seguir desarrollándonos, porque al ser virtual nos permite podernos conectar e ir a nuestro ritmo, en nuestros espacios, en nuestros tiempos, con excelentes docentes, con un pensum bien robusto que nos permite tener como una visión global de los temas. Así que bueno, yo creo que son las cosas que tenemos que tener en cuenta para tomar las decisiones, y definitivamente EUDE es una muy buena oportunidad para continuar nuestro proceso formativo.
0: Eliana, hay un antes y un después, es decir, hay una Eliana antes y una Eliana después de poder pasar uno por una maestría, en este caso, de haber pasado por EUDE. ¿Consideras que es así? Si realmente uno dice, el cambio para mí fue importante, y a la hora de enfrentar una vida ya con decisiones más importantes a cargo de un área, ¿sí hay un antes y un después?
1: Sí, yo creo que definitivamente sí lo hay, en especial porque este tipo de maestrías nos permite ampliar el horizonte, nos permite ver mucho más allá de lo que vemos en el día a día y de nuestro propio nuestra propia rutina, ¿sí? Nos permite conocer qué pasa en otros entornos, qué pasa en otras empresas, en otros, incluso en este caso en otros continentes, que nos ayuda a ampliar nuestra visión tanto laboral como personal, ¿no?
0: Muy bien, 12:24, pues agradecerle enormemente, Eliana Murcia, coordinadora de formación de CENCOSUD. ¿Cuál sería ese mensaje final? ¿Cuál sería esa reflexión final o algo que se nos haya quedado fuera de esta conversación para esas personas que están ahí escuchando y que necesitan o quieren tomar una decisión para mejorar su formación profesional y académica?
1: Bueno, yo creo que ese mensaje es que es nuestra responsabilidad continuar desarrollándonos, continuar aprendiendo, nuestra responsabilidad personal y profesional, así que no nos quedemos con lo que sabemos actualmente. Siempre hay cosas nuevas por aprender, siempre hay nuevos procesos por conocer, las oportunidades están dadas, y en la medida que nosotros vamos desarrollándonos, pues esas oportunidades las vamos a ir pudiendo tomar con mucha seguridad, con mucho más apropiación. Y pues bueno, estudiar y aprender siempre nos va a permitir incluso dar mejores resultados y cada vez ir desarrollándonos y evolucionando.
0: Eliana, agradecerle enormemente, le deseamos un feliz día y bueno, adelante. Muchas gracias por sus palabras, gracias por esa experiencia tan valiosa que nos cuenta, y le deseamos muchos éxitos en todo lo que usted está emprendiendo y en esa gran labor que hace dentro de CENCOSUD. Hasta pronto.
1: Muchísimas gracias, Humberto. Buen día.
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11: Muy buena tarde. Un saludo para la audiencia de Colmundo Radio. Los bancos están sujetos a una demanda que han presentado los usuarios del sistema financiero por no cumplir con la nueva reglamentación del 4 por mil. ¿En qué consiste esa reglamentación? Que inicialmente se planteó que en un solo banco se podía tener una cuenta con descuento, con derecho al descuento del 4 por mil. Con la nueva norma que se expidió y que debía cumplirse a partir del año 2025, los clientes o los usuarios del sistema financiero pueden tener varias cuentas y si no superan movimientos de 17 millones de pesos mensuales, podrán aplicar a los distintos bancos o en las distintas cuentas el descuento del 4 por mil. Esto los bancos no lo han hecho y están, repito, con la posibilidad de que el sistema financiero tenga que pagar cuantiosas multas por no cumplir con esa norma. Sin embargo, la asociación bancaria, a través de su presidente Jonathan Malagón, ha manifestado que el sistema no se ha podido implementar porque se requiere que la totalidad de los bancos ingresen operativamente para registrar a los clientes y aplicar la nueva norma del 4 por mil. Esto no se ha logrado, no han hecho esta interoperabilidad, no están inscritos la mayoría de los bancos en este sistema integral y por eso no han podido aplicar la nueva norma del descuento del 4 por mil para los clientes en todo el país. Esperamos que próximamente haya un proceso rápido de los bancos para aplicar esta norma o en caso contrario se someterán a las multas de la Superintendencia Financiera. Muy buen día.
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0: A las 12:29 hacemos un recorrido nacional y nos vamos al Chocó, donde directamente pues, se hace un anuncio muy importante sobre refuerzos en materia de seguridad. El mismo ministro Pedro Sánchez anunció un importante pie de fuerza que estaría llegando al Chocó. Nuestro compañero Gustavo Monroy nos amplía y nos cuenta más de esta información. Adelante, Gustavo.
12: El ministro de Defensa Pedro Sánchez, junto a la cúpula militar y en compañía de las autoridades del Chocó, anunció varias medidas para el departamento con el objetivo de seguir mejorando las condiciones de seguridad, creando burbujas de inteligencia para fortalecer la lucha contra la extorsión y así aumentar la presencia y control en la vía que comunica el eje cafetero con esta región.
13: En cuanto a inteligencia, decidimos que se va a fortalecer toda la información con unas burbujas enfocadas a eliminar esas vacunas que hay acá, pero para ello es clave tener información. Se está mejorando los controles viales que ustedes han visto, ha permitido mejor movilidad, pero se adelantará una reunión entre la séptima división y la quinta división para fortalecer aún más esas operaciones que permitan la movilidad de todos. En San Pablo vamos a desarrollar una acción muy contundente contra el consumo de las drogas. También estaremos adelantando operaciones muy fuertes en el área de Santa Rita y Iró para que estos criminales, asesinos de líderes sociales, del cartel del ELN, que lo único que hacen es atacar a la población, no lo sigan haciendo. De parte de nuestra Armada Nacional ya se pusieron ocho botes en funcionamiento, dos pelotones de infantería marina y se espera que con el COMPES, con una inversión estratégica, lleguen también más botes y más aeronaves para hacer vigilancia en los ríos del Pacífico y específicamente también en Chocó. En tecnología, además de las capacidades antidrones que se han generado aquí, que se han traído, estamos avanzando en un COMPES para tener muy pronto una mejor tecnología para neutralizar esa amenaza.
12: El ministro de Defensa anunció el envío de 250 uniformados del ejército y la policía para reforzar la seguridad en el Chocó. Además, ya cuenta con el terreno donado por la SAE para iniciar la obra de construcción del distrito de policía de Quibdó. Para el Informativo Digital les informó Gustavo Monroy.
0: Y en este recorrido nacional, después de estar en el Chocó con don Gustavo Monroy, vamos a Barranquilla, donde la Policía Nacional capturó en flagrancia a un presunto traficante de armas conocido como alias Young. Durante el operativo realizado en el barrio El Carmen de Barranquilla, en medio de un procedimiento judicial, fueron incautadas 9 armas de fuego, más de 150 cartuchos, dinero en efectivo y otros elementos que, según las autoridades, estarían relacionadas con actividades criminales. Durante el procedimiento, además de las pistolas y lo anteriormente mencionado, se habla de cerca de 18 millones de pesos y varios miles en dólares, exactamente moneda extranjera. De acuerdo con la información recolectada de las autoridades, pues este alias Young presuntamente se dedicaba a la venta ilegal de armas para organizaciones criminales involucradas en diferentes hechos violentos en la capital del Atlántico. Escuchamos a esta hora, para ampliar esta información, al brigadier general Miguel Andrés Camelo Sánchez.
7: La Policía Nacional en la ciudad de Barranquilla, en una operación coordinada con la Fiscalía General de la Nación, logra la captura en flagrancia de un presunto delincuente por el delito de fabricación, tráfico y porte de armas de fuego. Mediante una diligencia de allanamiento que se realizó en esta ciudad, se logra la incautación de 9 armas de fuego de diferentes calibres, un supresor de sonido, 16 proveedores, 150 cartuchos, celulares y $1,000 en efectivo y 18 millones de pesos. Se pudo establecer que alias Young delinquía comercializando estas armas de fuego para estructuras criminales que delinquen en la ciudad de Barranquilla y su área metropolitana. Esta persona fue puesta a disposición de las autoridades judiciales competentes.
0: 12:33, y después de estar en el Chocó, luego estar en Barranquilla, don Gustavo Monroy nos invita a las fiestas de San Pedro y San Juan. Adelante, Gustavo.
12: El Tolima se enciende desde ya con las fiestas de San Juan y San Pedro. La Gobernación del Tolima, la fábrica de licores de la región, las emisoras lanzaron oficialmente la gran convocatoria de la Cuadra Sanjuanera, una estrategia cultural que transforma los barrios, sectores urbanos y rurales de Ibagué en escenario del Festival Folclórico Colombiano. La convocatoria está abierta para toda la ciudadanía ibaguereña desde ya hasta el 24 de mayo. Así lo dio a conocer Alexander Castro, secretario de Cultura Departamental.
14: Invito a todos los ibaguereños a participar de la Cuadra Sanjuanera, esta gran invención del gobierno departamental para integrar a la familia ibaguereña, para que nos unamos, para que disfrutemos, para que vivamos con alegría, pero sobre todo con mucha identidad, la apertura de estas fiestas maravillosas que viviremos en mitad de año. Vamos a colgar lechonas, tamalas, chiras, vamos a pintar las calles, vamos a unirnos con alegría en este gran concurso de la Cuadra Sanjuanera, con la gran fiesta que haremos como una entrega fundamental del primer puesto, que será el gran premio, con artistas de música popular, con orquestas y por supuesto con toda la magia y la alegría.
12: Este concurso es una excelente estrategia para fortalecer el amor por las tradiciones del Tolima. Para el Informativo Digital les informó Gustavo Monroy.
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15: Muy buenas tardes, bienvenidos a las informaciones desde Barranquilla y otros puntos de la zona Caribe colombiana. Atención Córdoba. En un operativo en conjunto, la Fiscalía, el CTI, la Armada Nacional y la DEA fueron capturadas 6 presuntos integrantes de una red transnacional dedicada al envío de cocaína a Estados Unidos y México. Las diligencias se realizaron de manera simultánea en Berruga Sucre, Moñitos en Córdoba y en Cartagena. Entre los capturados se encuentran alias El Pocho, quien es requerido en extradición por una corte de Texas por el envío de cerca de 5 toneladas de alucinógenos. De esta información con el director nacional del CTI, José Luis Ramírez Inestrosa.
16: Se trata de Jaime Banques Erazo, alias Mocho, quien sería el cabecilla de la red criminal y coordinador logístico para el envío de clorhidrato de cocaína a través de lanchas rápidas desde el Golfo de Morrosquillo y otras zonas del Caribe colombiano hacia destinos internacionales. Los señalados pilotos de las embarcaciones, Overluis Berrío, Arnovis Álvarez, César Jiménez y Álvaro Ramos Galeano, recogerían los alijos en puntos costeros para llevarlos a otras áreas determinadas por la organización. También hay que mencionar a Dionis Cardales Castillo, alias Pepo, quien sería el encargado de los dispositivos de seguridad para alertar de los controles y movimientos de las autoridades en los lugares de embarque. Estarían implicados en el envío de cerca de 5 toneladas de cocaína.
15: Desde Barranquilla, para el Informativo Digital Colmundo, les informó Frank Zambrano.
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0: 12:37, bueno, mucha atención, recientemente se conoció la liberación por parte del juzgado 35 penal a pues quien da y anuncia la libertad de la señora Sandra Liliana Ortiz Novoa, ella es la ex consejera presidencial para las regiones, quien ha sido pues investigada por su participación en el escándalo de corrupción de la UNGRD. Recordar que Sandra Ortiz pues fue la primera ficha que habría sido señalada de este saqueo y al mismo tiempo fue la señalada, la quien habría llevado los 3,000 millones de pesos a los expresidentes del Congreso, Iván Name y Andrés Calle. Pues ella o estos señores actualmente se encuentran presos en La Picota. Sin embargo, ella hoy por parte del juzgado 35 de Bogotá se le habría ordenado su libertad. Escuchemos a esta hora al juez 35 penal de Bogotá.
17: Arrestarla 483 días, 144 días, nos da un guarismo de 329 días. Término que evidentemente está por encima de los 240 días que establece la causal quinta del artículo 317 del Código de Procedimiento Penal. Así las cosas, entonces, advierte el despacho que, en efecto, el término está ampliamente superado, conforme viene de verse y conforme las observaciones efectuadas por este operador judicial. En consecuencia, el juzgado 35 penal municipal, con función de control de garantías de la ciudad de Bogotá, accede positivamente a la solicitud elevada por la defensa y, en consecuencia, ordena la libertad inmediata de la ciudadana Sandra Liliana Ortiz Nova. Como consecuencia de ello, se dispone por secretaría a librar la correspondiente boleta de libertad con destino a el comandante de la estación de policía Carabineros, estación de policía E26 de la ciudad de Bogotá, y el director de la cárcel El Buen Pastor de esta misma ciudad capital, quien se encuentra vigilando la medida de aseguramiento para efectos de que ese derecho fundamental se restablezca de manera inmediata o en el menor tiempo posible. Se dispone a darle cumplimiento al artículo 320 del Código de Procedimiento.
0: Bueno, muy bien, entonces, para completar esta información, en medio del proceso que continúa en etapa de audiencias preparatorias, pues esta noticia se conoce para la señora Ortiz, quien recupera la libertad luego de que este juez pues acogiera argumentos presentados por la defensa de la exfuncionaria, la cual alegó que tras 400 días de erradicación del escrito de la acusación aún no se ha iniciado etapa de juicio. Más información con don Gustavo Monroy, quien nos trae hasta ahora la desarticulación de una banda conocida como Tren del Llano, aquí en Bogotá.
18: En las últimas horas se dio la captura de una peligrosa banda de venezolanos quienes se dedicaban al expendio de estupefacientes en parques, colegios, en las localidades de Engativá y Santa Fe. La Policía Nacional, en articulación con la Fiscalía General de la Nación, desarticuló este grupo delincuencial conocido como el Tren del Llano, entre ellos 7 hombres y 2 mujeres. Así lo manifestó el brigadier general Giovanni Cristancho, comandante de la Policía Metropolitana de Bogotá.
19: mediante 8 diligencias de allanamiento en la localidad de Engativá y Santa Fe, fueron capturados integrantes de esta organización criminal de nacionalidad venezolana, los cuales su modus operandi era expender estupefacientes en parques. En parques como Granjas del Dorado, Linterama. Asimismo, ellos expendían este estupefaciente delante de los niños, niñas o adolescentes, alrededor de los parques, alrededor de las zonas de los colegios. ¿Qué hacían? Escondían el estupefaciente al lado de los árboles, hacían huecos en la tierra para esconder estupefacientes. Asimismo, los contadores de las casas que quedan aledañas a los parques también escondían estupefacientes. Entre los capturados está alias Chuy, el que era encargado de organizar a los integrantes de esta organización criminal.
18: Hay que mencionar que a 6 de los integrantes capturados, un juez de la República le dictó medida de aseguramiento en centro carcelario y a una de las mujeres prisión domiciliaria. Para el Informativo Digital les informó Gustavo Monroy.
0: 12:42, seguimos con más información judicial y la Fiscalía judicializó a María Mónica Quiñones Graciano, alias La Tía o La Mona, presuntamente una cabecilla de las autodefensas conquistadoras de la Sierra o Los Pachenca, por su posible participación en el homicidio de un adolescente venezolano de 15 años, señalado de abusar, aparente o presuntamente asesinar a una niña de 3 años en Dibuya, La Guajira, esto en el 2025. Escuchemos aparte de lo que fue el momento de la judicialización.
20: En esa recolección de información logra establecer que usted, señora María Mónica Graciano Quiñones, desde el mes de abril del año 2024 hasta el 26 de marzo del año 2026, fecha en la que usted es capturada, usted junto con otras personas y otros miembros de esa organización criminal autodenominada Autodefensas Conquistadoras de la Sierra, pues usted se integró voluntariamente a ese grupo, se concertó en un acuerdo previo de voluntades con ese carácter estable y con vocación de permanencia en el tiempo, con la finalidad de cometer esos delitos que ya le mencioné. Extorsión, homicidios selectivos, porte ilegal de armas, tráfico de estupefacientes, entre otros. ¿Sí? En esa organización, en los departamentos, para su caso en específico, de La Guajira y en los departamentos del Magdalena, orientado a permanecer y a integrar ese grupo.
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0: 12:43, la concejal Diana Diago nos acompaña a esta hora y le agradecemos por estar con nosotros. A ver, compañeros, oyentes, cuando uno habla de daños de cámaras en algunos lugares o algunas, pues vaya y venga, y uno dice, bueno, dentro de lo normal que ocurra esto, pero cuando ya el número le da a uno para hacer un ranking, es porque hay muchos temas de preocupación, de abandono, de descuido, y empieza uno a entender por qué Bogotá tal vez no está andando como uno espera. Concejal, bienvenida a Colmundo Radio, ¿cómo está?
21: Muy bien, muchas gracias. Saludo muy especial para usted y para toda la querida audiencia.
0: Usted hace un ranking de las localidades con más cámaras fuera de servicio. Cuéntenos un poco, contextualicemos a nuestros oyentes sobre esa situación que es crónica, es alarmante.
21: Bueno, yo le quiero contar que yo he venido haciendo el seguimiento a los temas de seguridad en Bogotá, a la infraestructura para la seguridad, porque es imposible pensar que vamos a tener un policía para cada bogotano. Eso es imposible, pero sí tenemos que poner a la ciudad en temas de tecnología a la vanguardia, como pasa en todas las ciudades del mundo. Pero tristemente vemos que en lo más básico, que son las cámaras de seguridad, hoy en Bogotá, el 23,47% están fuera de servicio. Son 5.824 cámaras que tiene Bogotá y 1.367 de ellas están fuera de servicio. Y esto, ¿cómo lo sé? Porque yo le hago seguimiento a lo que hace el secretario de seguridad y me envía este derecho de petición. Yo hago un derecho de petición, me envía la respuesta y la verdad pues preocupa, porque Kennedy, 154 cámaras fuera, Ciudad Bolívar, Bosa, Engativá, Santa Fe, pero hay localidades que tienen porcentajes mucho más críticos de cámaras dañadas. Por ejemplo, Mártires, 85 de 237, eso es el 35%. Santa Fe, 100 de 304, eso es el 32%. Kennedy, 154 de 500 cámaras, eso es el 30%. Ciudad Bolívar, 151 de 492. Chapinero, de 73 dañadas de 259. Entonces, la verdad, cuando uno ve estas cifras, uno se pregunta, ¿qué está haciendo el secretario de Seguridad? ¿A qué juega? Bogotá ya no soporta más inseguridad y necesitamos tener cámaras, no solamente para disuadir a los bandidos, sino también para recoger material probatorio, porque hoy uno de los grandes problemas, precisamente, es la impunidad. Pues yo espero que a partir de todos estos informes y todas estas denuncias que yo hago todo el tiempo, pues el secretario ponga la mano en el corazón y realmente reflexione a ver qué se puede hacer y sobre todo mirar cómo logra hacer algo, porque es que ya la inseguridad nos tiene a todos atemorizados.
0: Doctora Diago, usted presentó un derecho de petición a la Secretaría de Seguridad. ¿Qué le respondieron? ¿Hay alguna luz al final del túnel? ¿Qué le podemos decir a los oyentes sobre esa labor que usted viene haciendo? Mire, esa respuesta.
21: Yo quiero hacer clara que estos son derechos de petición de seguimiento, porque yo cada mes estoy preguntando qué han hecho, cómo vamos. Entonces simplemente informan, pero no estamos viendo un secretario de seguridad que realmente funcione, no estamos viendo un secretario de seguridad que se ponga las pilas, porque es que le echan la culpa al gobierno nacional, y claro, no, tiene mucha culpa lo que pasa en el país de la inseguridad, pero Bogotá tiene un presupuesto significativo, Bogotá tiene cómo hacer. Entonces, la verdad, pues muy duro y muy triste ver que la ciudad no avanza, muy triste ver que Bogotá no pasa nada, pero los delincuentes sí están bien armados, sí están bien organizados, y lo mejor es que los delincuentes están recibiendo renticas ilegales porque saben dónde están los expendios, saben cómo funciona todo eso, y pues si nosotros tuviéramos cámaras, algo pasaría, pero pues tristemente no pasa nada. Entonces, Galán sale, hace video del metro, dice que ha capturado no sé cuántos, pero ¿cómo estamos de infraestructura para la seguridad?
0: Aquí hay un punto muy importante, doctora Diago, y es lo relacionado a lo que una cámara representa. O sea, sin duda, el hecho de que haya una cámara, ya ahí hay un momento de intimidación para quien tal vez quiere o va a cometer un delito. Cuando saben que no hay cámara, que la cámara está dañada, pues eso hace que tal vez la delincuencia campee un poco más fácil.
21: Campean, y no fácil, tranquilos, ellos están tranquilos. Los delincuentes están tranquilos porque saben que no pasa absolutamente nada, desde lo judicial hasta lo policial. Entonces, la policía yo la he defendido siempre, porque yo creo que la fuerza pública hay que respaldarla, y hay que respaldarla con decisión. Pero, pues imagínese usted, los pobres policías, ¿cómo hacen si no tienen cámaras? Yo denuncié el mal estado de las motos, de las patrullas. Necesitamos urgentemente gerencia en Bogotá. Necesitamos resultados, necesitamos que las cosas pasen. Aquí necesitamos ejecutores, no simples espectadores. Y pues, lo que le digo, yo vengo haciendo, ustedes son testigos de eso. Yo cuánto tiempo vengo haciendo este lobby, esta solicitud al secretario de Seguridad, pues para que haga lo que tiene que hacer, para que ejecute los recursos como tiene que ejecutarlos. Pero pues, como le digo, aquí son muchos anuncios, pocas son las acciones. Y lo peor es que son los ciudadanos de a pie los que están pagando los platos rotos.
0: 12:49, concejal Diana Diago, le agradecemos inmensamente. Un mensaje final para nuestros oyentes, ¿dónde pueden reportar de pronto si conocen de más puntos y más cámaras? Porque seguramente algunas se nos estarán quedando por fuera, y agradecerle por esta labor tan importante.
21: Mire, en mis redes sociales, Diana Diago en Facebook, en Twitter, en Instagram, en TikTok, y ahí me pueden hacer todas las denuncias, y yo con mucho gusto las estudio, las reforzamos, y sobre todo hacemos por Bogotá, hay que hacer equipo por Bogotá. Y bueno, también invitar a los oyentes a que ya estamos cerca de las elecciones, hay que votar muy bien. Colombia no puede seguir siendo un país de impunidad. Colombia debe ser el país de la legalidad, del respeto a la Constitución y del respeto a las normas.
0: 12:50, hasta pronto y estaremos en contacto con usted.
21: Gracias, doctora Diago. Dios los bendiga.
0: Gracias, muy gentil.
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2: Buenos días, Toto, y a toda audiencia de Colmundo Radio que nos sintoniza a través del 1040M y las diferentes plataformas de Colmundo Radio. Comencemos hablando de la primera jornada de los playoffs del fútbol profesional colombiano de este primer semestre.
3: en los que se disputaron los encuentros entre Atlético Nacional e Internacional de Bogotá. Este encuentro se llevó a cabo en el Estadio Metropolitano de Techo, con victoria y ventaja para el cuadro verdolaga, el cuadro paisa, 2-1. Un encuentro que tuvo dos tantos de Rengifo y un autogol de Zapata por parte del Internacional. Atlético Nacional se quedó con el marcador y de esta manera el equipo de Diego Arias espera el partido de vuelta en casa para definir quién pasa en esta llave. Entonces, ventaja para Atlético Nacional, quien se lleva este 2-1 de visita, consigue este 2-1 de visita y tendrá que definir este encuentro de este mata-mata, por decirlo de alguna manera, en Medellín. Entonces, buena ventaja para el Atlético Nacional, buena ventaja, contentos los hinchas del equipo verdolaga. De la misma manera se enfrentaron América de Cali e Independiente Santa Fe, un partido que tuvo un tiempo para cada uno de los equipos, con goles en los primeros minutos de cada tiempo. Al minuto 7 de la primera parte, Independiente Santa Fe se fue en ventaja con el gol de Hugo Rodallega y dominó el juego durante estos primeros 45 minutos. Ya para la segunda mitad, el equipo escarlata salió con bríos e igualó la serie con gol de Adrián Ramos para de esta forma dejar la llave abierta y definirla en Bogotá y así conocer cuál de estos dos equipos pasará a enfrentar a quien sortee la llave anterior, ¿no? Entonces vamos a ver entre Independiente Santa Fe y América de Cali, que se jugará aquí en el Campín, cuál de estos dos equipos logra pasar y seguir camino a las finales del fútbol profesional colombiano. También se enfrentaron el Junior, y quien golpeó pues en Manizales al Once Caldas. Los dirigidos por Alfredo Arias se fueron con ventaja 0-1 en el Palo Grande con el gol de Guillermo Paiva desde el punto penal. Este fue un gol desde los 12 pasos, bastante polémico. Muchos dicen que no hubo penal. Entonces, pues ahí es donde se enciende toda la polémica con todo el tema de los arbitrajes que pasa pues aquí en Colombia últimamente y en las diferentes partes del mundo, ¿no? Porque el arbitraje ha sido criticado en muchas partes del mundo. Aquí vemos que entonces el Junior se lleva una ventaja importantísima de visitante tras derrotar 1-0 al Once Caldas y lo definirá en Barranquilla, ¿no? En el Metropolitano. Buena ventaja bien. También para el equipo barranquillero.
0: Bien, bien, importante esos triunfos y el que gana de visitante. Si bien es cierto, el local es una obligación ganar, de visitante es un plus mayor, porque ya llevar eso, un botín y definir en casa hace que tenga una ventaja importante el equipo que gana visitando.
3: Así es, Toto. Otro encuentro que se llevó a cabo fue entre el Tolima, quien enfrentó y venció al Pasto 1-0. Dejó la serie viva tras un único tanto de Luis Sandoval para la victoria del cuadro dirigido por Lucas González. Entonces vemos que el único visitante que se llevó, dos equipos visitantes se llevaron la victoria. Junior, quien derrotó pues al Once Caldas, y vemos también al Pasto, quien cayó también en casa, ¿no? Entonces vamos a ver qué va a pasar con esto.
0: Tolima adelante, sí, tres puntos se pone adelante.
3: Vamos a ver entonces cómo terminan estas llaves. Bastante interesante, bastante emotivo estos encuentros, bastante bueno el nivel de fútbol que se pudo ver en la fecha anterior, ¿no? Las otras llaves que se jugarán se llevarán a cabo de la siguiente manera. El día martes 12 de mayo se jugará Atlético Nacional contra Inter de Bogotá a las 6:20 de la tarde, seguido por el encuentro entre Independiente Santa Fe versus América de Cali. Este juego se disputará a las 8:30 de la noche, recordemos, el día martes 12 de mayo. Ya el día miércoles 13 de mayo viviremos los encuentros entre Deportivo Pasto y Deportes Tolima a las 6 de la tarde y a continuación el encuentro entre Junior y Once Caldas a las 8:15 de la noche. Aquí se definirá ya quiénes son los cuatro equipos que pasan pues y siguen camino a pelear las finales de la Liga del Fútbol Profesional Colombiano. Ya para finalizar, Toto, hablemos del fútbol internacional. Les cuento que el Barcelona se consagró campeón de la Liga de España tras derrotar al Real Madrid 2-0 en este clásico español, con dos goles tempraneros. De esta manera el Barça superó al cuadro merengue en la tabla de posiciones con una diferencia bastante amplia, una diferencia de 14 puntos. Barcelona cerró con 91 puntos y Real Madrid con tan solo 77. Entonces, nuevamente Barcelona campeón de la Liga de España. Real Madrid, pues, hay rumores de que el Real Madrid está desintegrándose internamente, de que no van bien las cosas en el camerino después de la pelea pues entre Valverde y Tchouaméni, todo el tema de la eliminación de la Champions League, ahora pues la pérdida de la Liga. Entonces vamos a ver qué pasa con este Real Madrid.
0: No es fácil para estos equipos grandes, para equipos con estrellas, mantener un poco ese equilibrio de egos ante malos resultados. y creo que no son para nada buenos pues los últimos resultados que ha tenido el Madrid. Un Mbappé que tal vez no logra despuntar y dar el resultado que muchos esperaban que fuera esa figura, no sé, en reemplazo del mismo Ronaldo, entre otros, pero creo que no ha estado a la altura, pese a que muy joven mostró unas habilidades importantes, unos resultados determinantes, pero llegando al momento decisivo en el Madrid no ha estado tal vez a la altura.
3: Así es, igual lo dijo también el técnico del PSG, ¿no? Que para ellos había sido una fortuna pues que Mbappé abandonara el club y de esta manera pues llegaron a lo que están peleando, las finales de la Champions, que él prefería tener todo un equipo y no solo un jugador. Quizás sea esto lo que le está pasando al Real Madrid con Mbappé y con Vinicius, quienes pues están ahí como en esa pelea ahí.
0: Armar un equipo para solo una persona y que esa persona no dé o no esté a la altura, se hace complejo y seguramente se hace desmotivante y despierta todo tipo de emociones dentro de los mismos compañeros, porque, o sea, saber que yo estoy jugando para alguien que no está rindiendo, que no está dando, que no corresponde, se puede volver desmotivante y genera que lo que dicen en términos futbolísticos, se rompa el camerino.
3: Así es, Toto. Por el momento esto es todo en deportes. En la emisión de mañana les estaremos contando y como aclarando algunos temas que hay con James Rodríguez. Sí. Entonces, por el momento los dejo en estudio y continúen ustedes con toda la programación de Colmundo Radio.
0: 12:57, muchas gracias a nuestro compañero Jim Perlaza con la información, las noticias. Nosotros nos despedimos, quédense porque ya vienen los compañeros de la Casa Azul Radio, de hinchas de Millonarios para hinchas de Millonarios.
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6: Gracias. Aquí está el pincel para dibujar el mapa político de este lunes 11 de mayo del año. Ya es 11 de mayo. Esto va volando, hermano. El próximo lunes 18 es festivo. Vamos a ver si nuestro joven Sebastián, es que no me ha cogido la idea. Le mando el audio de 15 minuticos y no lo monta. Hay que montarlo de una vez. Yo cuando se acabe la emisora, que si algún día se tiene que acabar. O sea, que se murió Vargas Lleras, no se va a acabar la emisora, por Dios. ¿Ah? Yo cuando se acabe la emisora voy a montar mis bloquecitos de 15 minuticos. Así fui exitoso yo en la radio. Política. En Radio Super, de 6:30 a 6:45 todos los días. No se me olvida que mi tía Clarencia me decía, ay, mijo, yo soy hincha de Juan Gosay, no me lo pierdo. Pero cuando usted va a hablar, y no porque sea mi sobrino, sino porque es que usted habla muy bueno por la radio. Usted es el mejor. Dejo votado a Juan Gosay y me vengo a escucharlo a usted. Otros me decían, yo voto a Darío Arizmendi a las 6:30 de la mañana y me voy para Radio Super a escucharlo a usted, doctor Rubén Darío. Usted porque no sabe, mi estimado John F., lo que hemos logrado en la radio, y eso nos genera enemistades gratuitas. Empezando por todos los vacas sagradas que nosotros, sin querer queriendo y sin ninguna maldad, de una forma espontánea, silvestre, natural, los fuimos desplazando, además porque éramos la nueva generación de la época. Ahora ya uno, pues con los años, no se vuelve chochito, no conoce el tema de las redes. le quiere entregar a Sebastián esto, pero como que no entiende. Entonces yo quiero que los 15 minuticos, porque el programa es de media hora, 15 y 15, ya usted le mandé dos bloques de 15. Eso es cada 15 minuticos, ¡pum!, hay que montarlos. Y la idea ya no es solamente la fecha, sino con un interrogante bien bacano para que la gente se enganche. Le mandé, por ejemplo, el titular en interrogatorio. ¿Quién reemplaza a Mauricio Gómez Amín? Ya. A la gente que le interesa, ahí entra esos 15 minutos, ahí está toda la información. Ok. Y la idea es a partir pues de esta semana, que creo que ya, ¿o qué le han dicho? Bueno, que ya Sebastián habló, vamos a ver. Creo que no le han respondido todavía. Están mamando gallo. Entonces la idea es montar todo en YouTube, canal de YouTube, no la media hora el bloque, porque no se lo mama nadie. Y por WhatsApp no se deja mandar la media hora completa. Los 15 minutos sí. Y son, es más, pensé hasta incluso tres bloques de 10. Bien sabrositos, con tres temas puntuales. Ok. Bueno, ahí estoy en esa lucha. Pero no entendí, yo no sé. Qué vaina, ¿no? Bendito sea mi Dios. Bueno. Entonces, yo espero que a través de nuestro canal de YouTube. Y a eso hay que meterle venenito, ¿sabía usted? Doping, hay que meterle doping, porque si no, no termina viéndolo nadie. Hay que meterle a eso, community manager, mentirita piadosa, y chicañar, vea, 1,000,000 de visitas. Mentiras, hombre, pagaron para que un pendejo desde una portátil, desde una IP o desde una bodeguita, multiplicara y hiciera creer que 1,000,000 de personas. De una falsedad por todos lados, hermano. Mentira por todos lados. Y yo como soy de malo para la mentira. ¿Usted me quiere ver bravo a mí? Miéntame. Miéntame y ya. Bendito sea mi Dios. Escuche nuestro nuevo canal de YouTube. Amigos del mapa político de Antioquia, los invitamos a escuchar a Rubén Darío Pérez y a Sebastián Mejía Rivera en el canal de YouTube, arroba mapa político 98. Repito, arroba mapa político 98, canal de YouTube del mapa político y Rubén Darío Pérez con Sebastián Mejía Rivera. Tenemos toda la inteligencia artificial, Neburo Irak Serev Serimar, nuestra inteligencia electoral para analizar los resultados electorales. Ahí está pues nuestra información, señoras y señeores. Nebur Oirat Serev Serimar. La gente cree que es un latinazo. Dejémoslo que crean que es un latinazo. Nebur Oirat Serev Serimar. Nuestra inteligencia electoral con el mapa político de Antioquia. Y nada, que me montó los 15 minutos con Mauricio Gómez. Nada, hermano. Bendito Dios. Vamos a ver si la doctora Lorena se atreve a trabajar el tema entonces. Me va a tocar con nuestra asesora sentimental. Uno tiene que estar preparado para todo y tener asesores por todos lados. La doctora Lorena la doctora Lisette Lorena, qué nombre tan bonito, ¿no? Lisette

Y Henry Pava, que era mi jefe cuando eso en Radio Super, yo con toda la sintonía, como te estaba contando. Henry fue el que se inventó esa promoción de presentación, Vericuetos y Gajes de la Política. Y me sorprendió, porque yo no esperaba eso, y cuando me ponen eso, yo me quedé pasmado. Y yo allá hice un bache natural, como de 2-3 segunditos, casi 4 segunditos. Y lo único que me atiné a decir fue decir, gracias. Y escuchando la grabación de la presentación, el bache y gracias, yo dije, ve, esto está como interesante. Y más de uno de los hinchas del mapa político me dice, muy bueno el bache, porque la gente cree que se le acabó el radio, que se le, entonces le suben el volumen. Y ya cuando entra uno, ¡ah, qué bueno! O cuando hay mucha bulla en algún lugar y lo están escuchando a uno, o no dejan de escuchar, el bache, ¡ay, qué pasó, qué pasó, que se apagó la emisora! ¡Póngale volumen! Y ya cuando entro yo a los 2 o 3 segundos, ¡gracias! ¿Qué es lo que me marca a mí la diferencia con el resto? Yo soy salido del molde. Yo no tengo la culpa. Empiece por mi nariz. ¿Ah? Soy salido del molde. ¿Qué hacemos, pues? Y eso a la gente le ha gustado. Y me lo piden, el gracias, el bache. Y a la gente hay que darle gusto. Ah, sí. Entonces, conclusión. Henry Pava me dijo, no madruguen la emisora, madruguen el apartamento mío, ahí en Punta Piedra, detrás de San Fernando Plaza. Ah, bueno, ¿y por qué no? Aquí va a estar el doctor Germán Vargas Lleras. Ah, bueno, venga, he preparado. Ah, listo. Y toqué la puerta, toqué el timbre. Y me abre pues allá la dama del servicio, muy querida, y vea, siga la sala, que ya está el doctor Henry Pava con el micrófono, y está el doctor Germán Vargas esperándolo. Ah, bueno. Y extra micrófono, me hace esa presentación de padre y señor mío, porque repito, primer lugar de sintonía en aquel entonces, con todos los juguetes, y Henry vendiendo pauta que daba miedo. Yo cuando eso no vendía ni pauta, yo por el amor al arte, bueno, y me hace esa presentación, repito, extra micrófono, mientras pasaban las cuñas y todo, mientras arrancábamos. Me colocó en el punto más alto. Para que el doctor Germán Vargas viera que, además, porque la emisora es verdad, en esa época, 2009, 2010, 2006, 7, 8, 9, 10, 11, 12, y creo que hasta el 13, cuando se murió Henry Pava, primer lugar de sintonía a nosotros. Ahí no valía ni Nacho Mejía, el del Mundo, ni Fernando Vera, ni César Pérez, ni Carvalho de Todelar, ni el muchachón de la época de Caracol, de la 830, ni valía León Machado con Santi en Mondra, no valía nadie, nadie valía. Sintonía total nosotros. Y eso me generó una cantidad de enemigos gratuitos y de envidiositos, porque esa es la berrionda vida. Y yo no sabía ni dónde estaba parado, yo no alcanzaba a dimensionar eso. Apenas ahora estoy medio digeriendo lo que yo fui y lo que tenía en ese entonces. Total, toda esta historia para contarles mi encuentro con Germán Vargas Lleras personalmente. Tranquilo, Henry Pava, yo, Henry también que ya se murió, y don Germán que ya partió. Y ¿sabes qué saludo me dio Germán Vargas? Después de esa presentación de Henry Pava, yo estaba esperando que el doctor Germán pues se parara, me abrazara, me felicita. Sin parar, sin medio despectivo. Yo les tiré la mano, doctor Germán, buenos días. Y él, Rubén Darío, tráigame tinto. Ese era Germán Vargas Lleras. Ese era Germán Vargas, que en paz descanse. Me bajó del pedestal, yo fui a la cocina. Dame un tintico para el doctor Germán, yo lo llevo. Tenga su tintico, doctor Germán. Ese era Germán. Y los que toda la mañana querían averiguar por qué nunca fue presidente, por eso. Entonces, agréguele el coscorrón, agréguele su mal genio, agréguele su mal paridez, si se quiere. Discúlpeme la grosería, pero así es. Dicen que no hay muerto malo, que todos los muertos son buenos. Pero en este caso, para que estamos en academia política, en didáctica política, Germán Vargas, siendo muy bueno en lo académico, muy bueno en lo estatal, muy bueno en lo político, le faltó esa pizquita de bajarse, porque además a él lo criaron en una burbuja. Mire la foto que hay con el tío abuelo Carlos Alberto Lleras Restrepo.

0: parado en la mesa del presidente y el presidente al lado. Y él allá posando de, y tenía como 4 o 5 añitos. Ese es Germán Vargas. O ese fue Germán Vargas. Estadista, pro hombre, lo que quiera, teso. Pero en los votos, para la presidencia hablo, porque ganó su consejo y ganó su senado. Pero para la presidencia siempre lo castigaron, siempre lo castigaron. Le ganó más fácil Duque, le ganó más fácil Petro, le ganó más fácil Santos. Le sacó más votos en su momento que el Mocos. Hasta el petardo de Fajardo sacó más votos que Vargas Lleras en el 18. Pero por esa bendita forma de ser. Yo me acuerdo que Benedetti decía eso. No. Qué miedo irnos con ese señor allá, como es de petulante. Como es de, bueno, y lo del coscorrón. Es que lo del coscorrón fue muy feo. Que imagínense si eso lo hizo con cámara, ¿cómo era? Sin cámara, ¿cuántas cosas? Y le cobraron esa, le cobraron. Y teniendo todos los méritos. Es que la política, como lo decía alguna vez Luis Alfredo Ramos, es un laberinto. Y no hay un canon específico para ganar en política. No lo hay. Porque si hubiera un solo manual, muy fácil ganar. Y esto me trae a colación para explicar un poco lo del señor Iván Cepeda Castro, que lo hablé con el notario Iván Darío Agudelo Zapata, ex senador de la República, que está en esa posibilidad de coger o no coger la curul de Mauricio Gómez, entre otras porque se concatenan todos los temas. Eso sí, eso no nos quita a nosotros, mi estimado John F., desearle paz en la tumba a don Germán Vargas Lleras, como buenos cristianos que somos, y decirle a la familia que mucha fortaleza espiritual, sobre todo a su hijita, una sola hija. Y mire, un detalle, Germán Vargas se le murió la mamá muy peladito a él, entonces no tuvo mamá, hay una faltante desde el punto de vista familiar, psicológico, emocional. Él tenía que buscar compensar esa falta de la mamá de alguna forma. Y no es pecado. No es pecado. Yo, por ejemplo, muchos de mis faltantes y de mis lagunas los atribuyo a que yo no tuve papá prácticamente, porque es que mi papá se murió cuando yo era un niño de 6, 7 años. A mí no me tocó una figura paterna en el hogar, un referente. Y mi mamá nunca se volvió a casar con nada, ni tuve padrastro, ni nada. Entonces, ahí se van explicando una cantidad de cosas en el transcurso. Y eso, repito, no es pecado. Es al que le tocó. Y en este caso le tocó a don Germán Vargas Lleras, que acaba de fallecer. Ahí me habían preguntado una asesoría, ¿qué hay de Germán? Yo dije, no, está en coma, es que lo tienen muy silencioso. Para mí estaba muerto desde hace rato, muerto en vida prácticamente, sin poderse recuperar. Entre otras, por ese mal genio, por esa soberbia, somatizando sus rabias, sus iras en el cerebro. Que todo se va apagando en esta vida. Y lástima, se fue muy joven, 65 añitos apenas, sin cumplir además. Se fue muy joven, don Germán Vargas Lleras. Queda pues el reseña, la reseña, nuestra anécdota con el doctor Germán. A su familia, fuerza y paz en la tumba de este hombre. Y concatenando el tema con Iván Cepeda, mire, escuchen esto.
1: En el mapa político, ¿cómo van los candidatos en la búsqueda de la presidencia?
0: Porque repito, se preguntaron toda la mañana los colegas que por qué Germán no había sido presidente, que por qué el país le quedó debiendo y la política y la democracia a Germán Vargas una presidencia. Es un tema de estudio, serviría como tesis doctoral para estos muchachos que están estudiando periodismo o geopolítica, ¿ya? O que están estudiando filosofía política. Mire, hay un fenómeno bien raro, está pasando actualmente en Colombia. O nos están diciendo mentiras y están partiendo de premisas equivocadas, o realmente esto tiene alguna, ¿cómo se llama?, alguna explicación. Siempre nos dijeron que en política había que ser caribonito. Entonces que Pastrana ganó por caribonito, para caerle bien a las mujeres, ¿cierto? Que en política siempre había que ser políticamente correcto. No se puede decir siempre la verdad porque... Es más, a algunos les prohíben decir de qué equipo es hincha. Porque si no, entran en contradicción con los rivales de ese equipo de fútbol y pierden votos. Ganan unos, pero pierden otros. Y es mejor hacerse el pendejo con esas preguntas. Nos dijeron que en política siempre hay que oler bueno. Que tener un buen olor. Tener un buen aspecto. Ser muchas veces como reina de belleza. Sonrisas a todo el mundo. Picos para todo el mundo. Abrazos para todo el mundo. Nada de mal genio ni mala cara. Sonrisas. Tener un legado positivo desde el punto de vista electoral y político. Que a la gente le guste y lo quiera. ¿Cierto? Para que represente ideales o posturas exitosas anteriormente en política. Porque el que represente cosas nefastas o funestas o lastres, no, pues ya entró debiéndole. Y siempre se dijo, hay que ir a los debates para que la gente sepa qué está pensando uno y compare frente a los demás rivales. Siempre le dijeron a uno, ponga gente en la vicepresidencia o ponga en la vicepresidencia a alguien un poquito contrario a sus ideas para que pueda captar votos del otro sector. Porque si pone a alguien muy afín a uno, pues no es gracia, no suma nada, ya los tenía. Eso pues entre algunas variables o algunos, ¿cómo se dice eso? Cánones estipulados previamente en política. Pues les cuento, señoras y señores, que el doctor Iván Cepeda Castro es todo lo contrario a lo que se le acabo de mencionar. Y cuando yo digo, si es que es mentirita la que nos han metido partiendo de la base equívoca, de que es que a Petro le ha ido muy mal, entonces, ¿qué? ¿Cómo van a repetir con Iván Cepeda eso? Y ya hoy salió la viuda de Miguel Uribe Turbay, María Claudia Tarazona Mejía, casi que a implorar que Iván Cepeda por ni de fundas puede ser presidente y que por eso ya se va con Paloma y no se va con su yerno no, ¿cómo se llama? Su el papá de Miguel, que es de la viuda de Miguel, el suegro, con el suegro, no se va con el suegro o con el ex suegro porque no le dio opción de ganar, entonces se va de una vez con Paloma. Entonces la pregunta es, si le habrá ido tan mal a Petro, como dicen los 4 o 5 cacaitos y Caracol, RCN, Blue, El Colombiano y Semana. Que tampoco lo han querido manifestar. Aquí los medios de comunicación, en redes, sobre todo esas redes que son tan ácidas, los están viendo más como medios de manipulación y medios de desinformación. Y medios que obedecen lacayamente a 2 o 3 intereses mezquinos de 2 o 3 cacaos o de 2 o 3 oligarcas que estaban muy mal acostumbrados a chuparse la teta del Estado y a no dejar nada para nadie. Y por eso también la crisis de la radio. Se focalizó en 1 o 2 frecuencias y el resto que coma lo que tapó el gato. Y así no es. Así no es. Hay que democratizar. Si somos demócratas, abramos la pauta para todo el mundo, no para 2 o 3 y ya. Entonces, conclusión. Iván Cepeda, de ganar la presidencia, y al menos hasta ahora, en todas las encuestas va ganando, está marcando un hito. Un hito. ¿Qué es el hito de Iván Cepeda? Que contrario a todos los paradigmas, y les va a ganar en primera si sigue así. Increíble, pero cierto. Me dice que está Sebastián y que están los mensajes de interés. Bueno, vamos entonces con los mensajes. 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
0: Hábleme de Rubén, IDEA. Hábleme de IDEA, Sebastián.
3: Rubén, la noticia con respecto a la IDEA tiene que ver con las redes sociales que tiene el Instituto para el Desarrollo de Antioquia para que todos los antioqueños puedan estar siempre informados de las últimas novedades que tenga la IDEA. Está en Instagram, Facebook y también tiene la cuenta de X. Entonces, importante que todos los antioqueños puedan buscar Instituto para el Desarrollo de Antioquia, los buscadores de las redes sociales, y sigan a esta entidad tan importante para los antioqueños.
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0: Estamos en el centro de Medellín, en toda la esquina de El Palo con Argentina.
5: ¿Cómo se lo contaron? Lo cuenta Rubén Darío Pérez.
0: Me contaron, y como me lo contaron, lo cuento. Me contaron que otro de los personajes que va a renunciar a la gobernación de Antioquia para poder aspirar en las próximas elecciones, y en este caso al Consejo de Medellín año entrante, es el joven Oscar Yesid Torres Galeano, que trabaja en la gerencia de municipios en el departamento de Antioquia. Así me lo contaron y así lo cuento. Este gran líder de San Antonio de Prado prepara también su renuncia en este año para aspirar el próximo al Consejo de Medellín en el 2027.
5: Con el mapa político, si lo dice Rubén Darío Pérez, póngale la firma.
0: Y como nos tenemos que ir ya, pues de una vez, mi estimado Sebastián, vamos a presentar acá nuestra, porque es que ya es hora, nos tenemos que ir rapidito. Están chequeando desde Bogotá a ver si nos dejan o no nos dejan. Nos fuimos.
5: Y después de este suculento almuerzo informativo, ¿qué hay de postre?
0: Sebastián, su despedida.
3: Bueno, y como postrecito, en informarle que Atlético Nacional, el club más grande de Colombia, tuvo una gran victoria en Bogotá por estos cuadrangulares que se están jugando, estas llaves de eliminatoria que se están jugando en la Liga Colombiana. Entonces, bueno, es un gran triunfo contra Internacional de Bogotá y espera el partido de regreso esta semana. Entonces, bueno, Medellín ya está en vacaciones por la Liga Colombiana. Esperemos que le termine muy bien la Copa Libertadores. Agradecemos todo el apoyo del máster a John F. y a ti, Rubén, por toda la información política.
0: Bueno, ¿hay otro audio ahí o no? Ya, listo. Ah, bueno, gracias, Sebastián, muy amable. Hoy juega el Medellín, hoy juega el Poderoso frente a Fortaleza por la Copa entre los eliminados de la A y los de la B, Medellín-Fortaleza. Creo que también es un playoff. Vamos a ver. Ojalá la gente vaya, pero no haga desmanes. Mañana, en punto de la una, más mapa político para todos ustedes.
5: Rubén Darío Pérez, gracias. 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
3: Hola, ¿qué tal amables oyentes de Colmundo Radio 1440 en el AM y de este su informativo Hechos y Voces? Tengan la más cordial bienvenida a toda la información local, regional, nacional e internacional. Vamos con unos mensajes y ya venimos con todo nuestro compendio informativo.
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3: En los temas locales y regionales, mucha atención. Trasladar los hipopótamos a la India costaría más de 3 millones de dólares. Venezuela vuelve y ofrece recibirlos. Incineran bus y dos tractocamiones en zona rural de Valdivia. Autoridades hallaron bandera del ELN. En el sitio se instaló un cilindro metálico pintado con colores alusivos al ELN, el cual fue destruido por las autoridades. Se desbordó río en Antioquia. Analizan declarar la calamidad pública por inundaciones. Se está haciendo un censo de las familias afectadas por las inundaciones en apartado. En algunos sectores el agua está dentro de las casas y supera los 3 o 4 metros de altura. Yarumal despidió a Mateo Pérez Rueda, el periodista asesinado en Antioquia. Este domingo se realizó el funeral del periodista asesinado en Briceño. Capturado extranjero señalado de explotar sexualmente a menores en entornos escolares de Medellín. Bello reforzó seguridad y ofreció recompensa tras asesinato de lideresa y mujer trans. Las autoridades buscan esclarecer los homicidios ocurridos esta semana en los barrios Las Vegas y Villalinda. Más de 1.800 casos de violencia de género atendidos en Antioquia en 3 meses. El 90% de los habitantes de Medellín se sienten orgullosos de su ciudad, según encuesta de Cultura Ciudadana. Milton Vasco llega al Consejo de Medellín en reemplazo de Sebastián López. Ejército desmantela 12 minas ilegales del Clan del Golfo en Puerto Triunfo, en el departamento de Antioquia. Fiscalía abrió nuevo centro de atención en Jardín Antioquia tras 15 años sin presencia directa. Daniel Quintero lleva a 4 de sus cercanos a la Supersalud. atacaron con explosivos al ejército en Salgar, en el departamento de Antioquia. Primeras respuestas formales de la Procuraduría por abusos sexuales en la cárcel El Pedregal de Medellín. Con más de 20 años de prontuario fue capturado Huelillo, segundo del grupo La Sierra en Medellín. Desmantelan laboratorio clandestino en Altavista que surtía anfetaminas y cocaína en Medellín. En Antioquia, tierras vinculadas al paramilitarismo son recuperadas para reparar a víctimas del conflicto armado. Medellín refuerza plan antirruido en establecimientos nocturnos. Aeropuerto José María Córdoba aumentará su capacidad pasando de 11.500.000 a 17.500.000 pasajeros. Por riesgo de amenaza solicitan esquema de protección para el presidente del Consejo de Medellín. EPM transferirá al distrito de Medellín 2,8 billones de pesos este año. En los temas nacionales, mucha atención, gobierno extiende contrato por 10.000 millones de pesos con firma británica que asesora a Petro por sanciones de Estados Unidos. Alerta por potenciador íntimo Bichota. El INVIMA ordenó su retiro inmediato en Colombia. Masacre en Magdalena dejó 4 muertos y 2 heridos antes del Día de la Madre. Hombres dispararon en plena vía pública. El IDEAN alerta por temperaturas extremas y aumento del riesgo de incendios forestales en Colombia. Comandante de la policía de Bogotá pidió sanciones tras riñas de barra de Nacional y habló de hinchas problemáticos. Último adiós a Germán Vargas Lleras, velación con honores en Palacio San Carlos. Naín, jefe de autodefensas conquistadoras, anunció cese al fuego y propone diálogo con el gobierno. Petro desmiente rumores y asegura que Iván Cepeda es su candidato, lo propuse por su vida. Antioquia, Cauca, Nariño y Chocó, lo mismo que Putumayo, están en riesgo para las elecciones presidenciales, dice la MOE. En los temas económicos, mucha atención, Tiendas de Uno revela su plan de expansión de 200 tiendas este año y cómo bajar precios frente a la inflación. Presidente de Cerro Matoso advierte suspender contrato de gas con Canacol pone en riesgo viabilidad del negocio. Ricardo Gaviria aseguró que está en riesgo el sustento de 10.000 familias. En los temas internacionales, mucha atención, colombiana fue asesinada por múltiples disparos en una calle de Chile. Su familia espera respuestas. Donald Trump rechaza la última propuesta de paz de Irán y amenaza con nuevos ataques. Es totalmente inaceptable, dijo el mono. Gobierno visitará casa por casa para cambiar el medidor de luz. Será obligatorio para mantener servicio en México. Con esta modernización, la empresa busca hacer más precisos los cobros del servicio en el país manito. Colombia entre los 10 países con más nuevos residentes en Estados Unidos. 1 de cada 5 trabajadores nació en el extranjero. Hoy más de la mitad de los inmigrantes proviene de América Latina. Irán libera bajo fianza a Nobel de Paz Narges Mohammadi. Delcy Rodríguez ya está en Países Bajos para participar en las audiencias sobre el Esequibo. Caso Marcelo Pecci, tras 4 años del asesinato, familia exige respuestas. Vamos con mensajes, ya venimos con el mensaje de Dios para la presente semana y personajes.
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1: En la mente y en el corazón aún está el recuerdo de nuestra madre, sus caricias sobre nuestra frágil y delicada piel avivan dormidos sentimientos. Sus tiernas y delicadas manos que nos acogieron y acunaron al alborear nuestra infancia, acompañando y sosteniendo nuestros primeros pasos, han hecho posible el milagro de la vida con su toque delicado y tierno. Ayer una maternal caricia nos permitía huir de la sensación de una tremenda soledad. Hoy esas manos no existen para muchos, pero la lección ya está aprendida. Gracias, Madre, por tu amor sin límites y sin condiciones. Un abrazo y feliz Día de la Madre.
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3: ¿Sabías que puedes obtener gratis plántulas para tu predio si vives en uno de los municipios del área de influencia del embalse Piedras Blancas gracias al programa de fomento forestal de EPM? Carolina Restrepo, gestora técnica del vivero Robledales, nos explica cómo contribuyes al cuidado de las cuencas y los embalses al sembrar plántulas.
4: Desde el vivero Robledales de EPM invitamos a la comunidad a sumarse al programa de fomento forestal, una iniciativa que entrega de manera gratuita plántulas a las personas que habitan y cuidan los predios ubicados en las cuencas que abastecen nuestros embalses. De esta forma, cada árbol sembrado ayuda a conservar la calidad y cantidad de agua que usamos todos.
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5: En Bello hay decisiones tomadas luego de la ola de violencia que se ha generado en los últimos días en algunos sectores de esta municipalidad. Aquí está Lorena González Ospina, alcaldesa de Bello.
6: Ante los lamentables hechos que han enlutado a la ciudad durante esta semana, hemos realizado un consejo extraordinario de seguridad para conocer las labores investigativas que han desplegado autoridades como la Policía Nacional y el CTI de la Fiscalía General de la Nación y en las que ha participado activamente nuestro gobierno. Quiero reiterar nuestro completo rechazo al asesinato de Sandra Cecilia Nogales, lideresa del barrio Las Vegas, y Mariana Ballesteros Restrepo, mujer trans del barrio Villalinda. Nos unimos solidariamente a sus familias y amigos. Durante este Consejo Extraordinario de Seguridad, la SIJIN de la Fiscalía y el CTI de la Fiscalía expusieron las líneas de investigación que permitirán identificar a quienes serían los responsables de estos asesinatos, además de las hipótesis sobre sus móviles. Como alcaldesa, quiero también enviar un mensaje a los líderes comunales y a la población LGBTIQ+ de nuestra ciudad. Durante este año no hemos reportado la solicitud de rutas de atención para casos de amenazas a líderes y a la población diversa. Insistimos que ante la más mínima alerta, nuestra Secretaría de Inclusión Social, Familia y Participación Ciudadana y la Dirección de Derechos Humanos están prestas a acompañarlos en la activación de las rutas de protección. Para ambos casos, nuestra alcaldía ofrece una recompensa a quien aporte información que conduzca a la individualización, captura y judicialización de los responsables. Seguiremos redoblando esfuerzos para fortalecer las estrategias de seguridad en nuestra ciudad.
5: Itagüí refuerza el monitoreo en zonas de riesgo con tecnología, sistema de alertas tempranas, drones y sensores en quebradas. Aquí está Bernardo Mejía, director de gestión del riesgo de Itagüí.
7: Queremos contarles que la alcaldía de Itagüí y la Dirección Administrativa de Gestión del Riesgo nos hemos preparado desde el año pasado con algunas obras de limpieza y mitigación de quebradas. Atendimos 9 puntos el año pasado como prevención. Y a raíz de la ola invernal que tuvimos en el mes de mayo, se ejecutaron unas obras de mitigación definitivas que nos han permitido que el municipio en esta ola invernal no haya tenido mayor

0: consecuencias. Solamente hemos tenido unas caídas de 4 árboles, 2 postes, pero nada que lamentar como ha pasado en otros municipios. Quiero también invitar a la comunidad a la prevención. La prevención es de todos. Necesitamos no tirar basuras en las cuencas, no construir cerca de las cuencas. El municipio está preparado a través de unos medios tecnológicos para revisar los niveles de las quebradas. Nos avisan en tiempo real y a través de la oficina de bomberos tenemos monitoreado las 24 horas. Entonces es importante que la gente sepa en un momento dónde, conozca dónde tiene que llegar, a dónde tiene que ir y cuál es el punto de evacuación.
1: Las provincias de Antioquia asesoran a la provincia de Sumapaz en Cundinamarca. Así lo señala Eugenio Prieto Soto, director del Departamento de Planeación de Antioquia.
2: Una importante reunión celebramos en el día de hoy con los alcaldes de la provincia de Sumapaz, el páramo de Sumapaz en Cundinamarca, el páramo más grande de Colombia y del mundo, con los directores de las provincias de Antioquia, representantes del gobierno de Cundinamarca y del gobierno de Antioquia, en un intercambio de ideas, de experiencias, de conocimiento, sin duda alguna un hermanamiento entre las provincias de Antioquia y esta provincia de Sumapaz. Seguiremos acompañando este proyecto de la provincia de Sumapaz y las provincias de Cundinamarca y de Colombia que quieran continuar este camino de fortalecimiento de la autonomía territorial alrededor de la asociatividad.
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7: 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Iván Ramírez Arciniegas para el noticiero Hechos y Voces en la hora de los buenos negocios. Les desea un inicio de semana muy feliz y que Dios los ayude.
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1: En los temas deportivos, mucha atención. Barcelona dio la vuelta olímpica en la cara del Real Madrid. Victoria y paseo contra el clásico rival. James Rodríguez no tendría entre sus planes el retiro tras el Mundial 2026 con la Selección Colombia. Johan Mojica salió lesionado del partido entre Mallorca y Villarreal. Hay alerta en la selección de cara al Mundial. David Alonso, sensacional, lidió con los dolores del hombro y volvió a las primeras posiciones en el Gran Premio de Francia. El futuro de James Rodríguez se sacude, se marcharía abruptamente del Minnesota United y ventilan último partido. El Arsenal queda al borde de volver a ganar la Premier League. De Michelis da un parte de tranquilidad tras molestia de Johan Mojica. Y con estos temas deportivos llegamos al final por hoy aquí en Hechos y Voces. La invitación para mañana en punto de las 6 de la tarde en Colmundo Radio 1440 en el AM. A todos ustedes, muchísimas gracias. Un resto de noche muy feliz. Chao, chao, chao.
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